0: Seguridad de los usuarios. La Secretaría Nacional de Gestión de Riesgos, en coordinación con la Unidad de Gestión de Riesgos Cantonal y otras instituciones de respuesta, continúan levantando información sobre posibles afectaciones. Hasta el momento no se reportan personas heridas ni fallecidas. Con el resumen más completo de las noticias del Ecuador y el mundo, iniciamos. Estos son los titulares.
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0: Mundial 2026, así será la triple inauguración: México, Estados Unidos y Canadá. John Reinberg habla sobre Mónica Silva, se presume que fue suicidio. Presidente Daniel Noboa sube en el ranking regional de los presidentes mejores valorados. Pleno de la Asamblea elegirá a su nuevo vicepresidente este día miércoles. Fuerte oleaje deja embarcaciones destruidas y obliga a restringir el acceso a Tortuga Bay. Así quedó conformado el gabinete ministerial del presidente Daniel Noboa. Rafael Correa admite reunión virtual con ex policía Rodney Rengel. En los protagonistas, John Reinberg, los precandidatos del oficialismo estamos listos para servir al Ecuador. Pablo Encalada, la renovación de la Corte Nacional es el proceso más crítico en el país. En lo internacional, prensa mundial reacciona a los primeros resultados de la segunda vuelta en Perú. Israel bombardea ciudad libanesa de Tiro y pide evacuación total de la ciudad. Irán acusa a Estados Unidos de retirar su cuota de boletos para el Mundial de Fútbol 2026. Evacúan a cientos de personas en la capital de Nueva Zelanda por olas de hasta 11 metros. En Brasil suspenden una vacuna contra el dengue tras dos muertos de manera sospechosa.
1: Noticias nacionales.
0: El Mundial arranca este jueves 11 de junio de 2026 con el partido entre México y Sudáfrica desde las 14 horas en el Estadio Azteca. Antes de este partido se dará el primero de los tres programas inaugurales. Desde las 12 horas con 30, según la planificación de la FIFA, habrá un espectáculo musical. Se presentarán Alejandro Fernández, Belinda, Danny Ocean, J Balvin, Lila Downs, Los Ángeles Azules, Maná, Tila, Shakira y Burna Boy. Las dos ceremonias restantes serán el viernes 12 de junio. En Toronto, el programa será desde las 12 horas con 30 en el Estadio Nacional de Canadá. Será como previa del partido entre Canadá y Bosnia-Herzegovina. Ahí también se presentarán artistas como Alanis Morissette, Alessia Cara, Eliana, Jesse Reyes, Michael Bublé, Nora Fatehi, Sanjay, Bedre Bin y William Prince. El tercero y último programa inaugural será previo al partido entre Estados Unidos y Paraguay el viernes 12 de junio a las 20 horas. La ceremonia será a las 18:30. Los artistas convocados son Katy Perry, Future, Anita, Lisa, Rema y Tila. El presidente de Ecuador, Daniel Noboa, ocupa el ranking 11 entre 18 mandatarios evaluados en el ranking de los presidentes de Latinoamérica del mes de junio, elaborado por CB Consultora. Su imagen positiva alcanzó el 41.7%, un aumento de 2.3 puntos frente a mayo, aunque todavía registra una imagen negativa de 55.4%. El más reciente ranking de presidentes de Latinoamérica elaborado por CB Global Data entre el 2 y el 7 de junio ubica al mandatario en la posición 11. Según la medición, Noboa alcanza una imagen positiva. El incremento representa una mejora de 2.3 puntos porcentuales en un mes. Sin embargo, la imagen negativa continúa siendo mayoritaria y se sitúa en el 55.4%. Los seis presidentes con mayor imagen en América Latina son: primero, Nayib Bukele de El Salvador con 69.1%. Segundo, Claudio Claudia Sheinbaum de México con el 65.5%. Laura Fernández de Costa Rica ocupa el tercer lugar con el 56.1%. Cuarto, Luis Abinader de República Dominicana con el 54.8%. Santiago Peña de Paraguay está en quinto lugar con el 48.3%. Y sexto es Lula da Silva de Brasil con el 47.6%. Daniel Noboa aparece en la mitad baja de la tabla por encima de mandatarios como Yamandú Orsi de Uruguay, Javier Milei de Argentina, Gustavo Petro de Colombia y José Raúl Mulino de Panamá. El estudio señala que Nayib Bukele continúa liderando el ranking con una aprobación del 69.1%, mientras que Claudia Sheinbaum se mantiene segunda. En el extremo opuesto aparecen José María Balcázar de Perú con el 18.2%, Delcy Rodríguez de Venezuela con el 29.5% y Bernardo Arévalo de Guatemala con el 33.1%. A nivel regional, el estudio reunió 40.517 entrevistas en 18 países de América Latina mediante metodología CB Cowell Research. Presidente Noboa en el 11º puesto entre 18 de jefes de Estado de Latinoamérica. El ministro del Interior, John Reimer, sostuvo que presume que la activista polaca Mónica Silva se suicidó. Lo dijo este martes en una entrevista concedida a Radio América. Se encontraron en el lugar los indicios necesarios para llegar a esa determinación dentro de las primeras versiones que se dio a través de la pareja sentimental de Silva. Además, añadió que el hecho sucedió en el interior de su casa, en Santa Elena. Lo que pudo decir de su pareja es que ella tenía problemas de depresión y estaba bajo medicamentos. Reimer también señaló que, de acuerdo a la versión de la pareja sentimental de Silva, horas antes le envió mensajes con palabras bonitas que sonaban a despedida. De todas maneras, se realizará la autopsia para determinar las causas. Hasta el momento, lo que se conoce es todos los indicios de aparente suicidio. Las señales en el cuello, las sogas, el palo en el interior de su casa, eso es lo que se tiene de información hasta ahora, pero esperaremos a que Criminalística termine su trabajo, concluyó. Más adelante en los protagonistas escucharemos las declaraciones del ministro John Reimer sobre este tema y otros que atañen al país. La actual presidente de la Asamblea Nacional, Michelle Mancheno, convocó a la sesión número 100 del Pleno del Legislativo para elegir en su primer día de labores al primer vicepresidente. La cita está prevista para el miércoles 10 de junio a las 16:30 en la sede de la Función Judicial. El primer vicepresidente de la Asamblea Nacional tiene como función principal reemplazar al presidente en caso de ausencia temporal o definitiva, como lo ha hecho Mancheno con Nils Olsen. Además, es quien asume las responsabilidades delegadas por la máxima autoridad del legislativo, el Pleno de la Asamblea, e integra el Consejo de Administración Legislativa, CAL. Según la ley orgánica de la función legislativa, las autoridades del legislativo, así como todos los asambleístas, también deben cumplir con las competencias constitucionales de legislar y fiscalizar. La mañana de este lunes 8 de junio, Nils Olsen renunció a su cargo como asambleísta nacional. El extitular del legislativo fue anunciado como precandidato para la prefectura del Guayas días atrás por parte del movimiento oficialista ADN. Su lugar lo ocupó la primera vicepresidenta, Michelle Mancheno. Las condiciones marítimas registradas en las costas ecuatorianas mantienen en alerta a las autoridades, que continúan evaluando los efectos provocados por el arribo de oleajes de gran intensidad provenientes del suroeste del Océano Pacífico. Uno de los puntos más afectados se encuentra en la provincia de Santa Elena, en el sector pesquero de Puerto Chanduy. Se reportó la destrucción de dos embarcaciones mientras equipos locales realizan inspecciones para determinar el alcance total de los daños. La fuerza del mar también provocó inconvenientes en el cantón Salinas, en la vía Mar Bravo. Se ejecutan labores de limpieza debido a la acumulación de troncos, ramas y otros materiales arrastrados por el mar hasta la calzada. En La Libertad, las autoridades continúan recorriendo las zonas costeras para verificar posibles afectaciones y establecer si existen daños adicionales relacionados con el fenómeno marítimo. Las condiciones del mar también obligaron a adoptar medidas preventivas en Galápagos. La dirección del Parque Nacional Galápagos Galápagos informó que el acceso a la playa Tortuga Bay permanecerá restringido temporalmente durante los periodos de marea alta previstos hasta el 10 de junio. La decisión fue tomada tras las advertencias emitidas por la Capitanía del Puerto Ayora sobre la presencia del mar agitado y oleajes con mayor energía de lo habitual, condiciones que podrían representar riesgos para turistas y residentes. Las autoridades recomendaron a la ciudadanía respetar las restricciones vigentes, mantenerse informada a través de canales oficiales y evitar actividades recreativas en zonas donde las condiciones del mar representen un peligro. Mientras tanto, los organismos de gestión continúan monitoreando la evolución del fenómeno para coordinar acciones de respuesta en caso de ser necesario. El presidente Daniel Noboa hizo cambios en su gabinete ministerial tras el anuncio de la reducción de ministerios de 14 a 10. Esto implicó la fusión de entidades del Estado. Con ello, quedó conformado el gabinete ministerial ajustado de Noboa. La información se publicó el día 8 de junio. Los nombres de los ministros son estos: José Julio Neira, secretario general de la Administración Pública, Planificación y Gabinete de la Presidencia de la República; Natalie Murillo, ministra de Gobierno; Roberto Curi, ministro de Relaciones Exteriores y Movilidad Humana; Giancarlo Lofredo, ministro de Defensa Nacional; Sarija Moya, Ministerio de Desarrollo Económico y Productivo; John Reinberg, ministro del Interior; Gilda Alcíbar, ministra de Educación, Deporte y Cultura; Roberto Luque, ministro de Infraestructura y Tecnología; Cintia Jelliber, ministra de Trabajo y Desarrollo Humano; Jaime Bernabé, ministro de Salud Pública; y Juan Carlos Blum, ministro de Ambiente y Energía. Dentro de la presidencia funcionan las siguientes secretarías: Enrique Herrería, secretario general jurídico; Irene Vélez, secretaria general de la comunicación; Marisa Péndola, secretaria general administrativa y de gestión inmobiliaria del sector público; Domérica Bajaña, secretaria general de integridad pública; Carolina Lozano, secretaria general de gestión de riesgos; y Michelle Sensi Contugi, Centro Nacional de Inteligencia. Rafael Correa reconoció que mantuvo una reunión virtual con el ex policía Ronnie Rengel y que se habló de una colaboración relacionada con el denominado caso Porsche, que involucra cuestionamientos políticos sobre un vehículo vinculado a una empresa de la familia del presidente Daniel Noboa. Las declaraciones fueron realizadas por Correa en su espacio digital Almorzando con el Mashi, luego de la difusión de versiones sobre una grabación de una reunión por Zoom con Rengel. El exmandatario sostuvo que el ex uniformado se acercó a su entorno porque atravesaba problemas laborales y que en ese contexto le pidieron ayuda para indagar información relacionada con el caso Porsche. Correa también cuestionó que la reunión haya sido grabada y pidió que se difunda el video completo para mostrar el contexto de la conversación. Según su versión, el objetivo principal del encuentro fue hablar del caso Porsche y no intervenir en la investigación del asesinato del ex candidato presidencial Fernando Villavicencio. Sin embargo, Correa reconoció que durante esa conversación también se habló del caso Villavicencio. De acuerdo con lo señalado por el exmandatario, fue Rengel quien introdujo ese tema y compartió información que decía conocer sobre la investigación del crimen. Rengel afirmó haber mantenido reuniones con figuras del correísmo, entre ellas Rafael Correa, el exministro José Serrano, el exasambleísta Ronnie Aliaga y otros dirigentes de la Revolución Ciudadana. Escuchemos brevemente parte de esas declaraciones que el expresidente Rafael Correa dio en su espacio en vivo.
2: Pero la policía perseguido y por eso lo buscó. No recuerdo si lo conozco personalmente, ya con esto de los videos, entonces uno no sabe si conoce o no a la persona. Lo he visto, obviamente, ¿no? Y alguna vez tuvimos una reunión vía Zoom. ¿Por qué? Porque nos pidió ayuda, que no tenía trabajo. Y era el momento del caso Porsche. Y dijimos, bueno, ayúdanos a investigar esto y vemos si te podemos reconocer algo. Y nos presentó un plan. Y en esa conversación, él mismo nos informa del caso de Vicencio, lo que él conocía, que era terrible. Cómo se conocían los sicarios. Estaban ubicados y lo dejaron libre hasta después del asesinato. Y por eso lo pudieron capturar inmediatamente. Y ahora, como eso ha grabado el tipo, eso no debió hacerlo, pero pese a eso es un héroe, pero no debió grabar. En todo caso, grabó esa reunión. Entonces ahora quieren armar el muñeco, que no hemos reunido con él para tergiversar el caso de Vicencio. Quieren armar otro juicio. Es, créanme, que es inconcebible, inimaginable lo que está pasando. Es tan fácil como esto. Exijan que se presente toda la grabación de la reunión. Y verá de qué fue la reunión, para hablar del caso Porsche. para investigar el autoatentado en Hugo, que ya también está en el bolso de los recuerdos, no pasó absolutamente nada, ¿no? Y me iba a ayudar el teniente Rengel como policía, ex policía, y ahí nos contó de las barbaridades del caso Villavicencio. Y para esto se están prestando las propias de Villavicencio, lo cual ratifica, me duele en el alma, a mí no me gusta meterme con la familia, pero bueno, es inevitable, que son una delincuente como su padre. Porque es claro que no están buscando la verdad, sino involucrar al correísmo por su odio hacia mí. Y chicas que cuando su padre era asambleísta ganaban $2,000 que le pagaba a un tercero. Imagínense, mi hija aceptando una cosa así, me botan pues de la casa. Nadie honesto puede aceptar algo así. Estas chicas se prestaron a todo eso y siempre trataron de lucrar de su padre. Y ahora por odio no quieren que se esclarezca el crimen, sino tratan de culpar al corriente. Qué pena. Créanme que en el fondo da pena. Pero entonces ese nuevo muñeco que nos quieren crear, tan fácil como esto. Le doy todas las autorizaciones, donde firmo, para que presenten toda la grabación de la reunión, sin corte, sin edición. Y verán de qué se trató la reunión.
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0: Los precandidatos del oficialismo estamos listos para servir al Ecuador, despojados de cualquier ambición personal, destacó John Reinberg, ministro del Interior, sobre el escenario político. Reinberg se pronunció sobre la situación interna política del país y la definición de cuadros para las próximas elecciones seccionales. Comentó que se incluyó dentro de las opciones del movimiento de gobierno y enfatizó que las precandidaturas oficiales están guiadas por un sentido de desprendimiento y vocación de servicio, asegurando que la prioridad del bloque es consolidar propuestas que respondan a las demandas de seguridad y desarrollo local antes que agendas e intereses individuales. John Reinberg, ministro del Interior.
4: Los lineamientos del presidente son sumamente claros, no podemos descansar, no podemos dejar respirar el crimen organizado. Hemos articulado operaciones en distintas partes del país. Por comentarle una, ayer una incautación de 1.5 toneladas de droga, luego una nueva incautación de 200 kilos por parte del bloque de seguridad. En la noche madrugada, la detención de un peligroso criminal con boleta roja de Interpol, nacionalidad polaca, nacionalizado ecuatoriano, que vivía en un búnker en Santa Elena, una vivienda sumamente lujosa, y donde llegamos a la detención de este peligroso criminal que no solamente operaba en Ecuador, sino también con grupos disidentes de Colombia, donde afectaba a muchos países de la región. Eso es parte de las operaciones diarias que hacemos como Policía Nacional, y el compromiso del gobierno de seguir atacando estas economías criminales, principalmente sobre lo que me preguntaba. Atacar la economía criminal es el objetivo principal. Varios de ellos, minería ilegal, narcotráfico y el delito de extorsión, que por supuesto afecta a los más pequeños, pero que al día de hoy llevamos más de 5.000 personas que han sido detenidas bajo el delito de extorsión, con montos que superan los 20 o 30 millones de dólares, que es con lo que ellos pretendían perjudicar a los ecuatorianos. Lo que sí puedo decir es que todos los días trabajamos para llegar a las metas que nos ponemos en operaciones que tenemos que realizar. No es que salimos todos los días a trabajar de una forma desorganizada o a ver con qué delincuente nos encontramos. Hay un mapa de operaciones que están trazadas, en los cuales tenemos que llevar una investigación necesaria para poder lograr la detención de todas estas personas que están vinculadas a los grupos criminales y a sus economías, para que de esta forma, en el momento que los llevemos ante la justicia, estar totalmente seguros que no van a tener una escapatoria, que van a ser enviadas a la cárcel, y más allá de eso, que es muy importante que vamos a llegar a una sentencia, porque esa es una parte fundamental que estamos empujando, que estamos articulando, para que no se quede en una prisión de 30 días y que luego de 30 días recobren su libertad. Así que esa es la forma correcta, que es muy en beneficio de los ya en poco tiempo más. Bueno, lo que ya anuncié en su momento en un comunicado, hemos conversado con las personas que usted en algunos videos puede ver, que sería donde se inició este lamentable hecho, donde ellos nos narraron qué fue lo que sucedió y luego esto lo que ocasionó que otras embarcaciones se contaminen de este fuego que no se pudo controlar a tiempo y que lamentablemente causó esto. Entiendo que, por supuesto, en la provincia, en muchos sectores, lo primero que pensaron era que esto tenía que ver con actos delincuenciales, pero la investigación a donde se dirige, más las versiones que hemos recibido demuestran lo contrario y dice que esto fue un lamentable hecho producto de una manipulación en trabajos que están haciendo en una embarcación. Sin embargo, las investigaciones van a continuar en ese, en otros casos más, porque obviamente pues llegaremos hasta el final de cada una de ellas. Lo que pasa es que hemos dado duros golpes a la delincuencia organizada, atrapando a todos los cabecillas de las distintas organizaciones, y hemos sido sumamente claros, Liz. Cualquiera que pretenda tomar el liderazgo de un grupo criminal va a tener las mismas consecuencias de los que ya se encuentran detenidos, de los que ya están en la cárcel de encuentros, de los que ya han sido extraditados, y que las próximas semanas vamos a extraditar otro grupo más de delincuentes, porque eso es la forma correcta para que esta gente realmente pague por el daño que ha hecho. Lo que sucedió en Durán, dos estructuras criminales que buscaron encontrarse, buscar

0: Tener este hecho violento por el cual tenemos los resultados que usted conoce. Sin embargo, he dispuesto, como lo anuncié, el envío de los diferentes grupos de Policía Nacional, del Eje Investigativo y del Eje de Inteligencia, además de personal sumado por parte de Fuerzas Armadas, para llegar a los responsables y que tengan claro el mensaje del Gobierno Nacional que no vamos a permitir que estos actos de violencia ocurran en el territorio ecuatoriano. Estamos trabajando, como usted lo dijo, en las tres provincias, pero eso no significa que en las distintas partes del país no lo estamos haciendo. Operaciones como la que le dije en Santa Elena, una operación en Tungurahua, en donde hicimos la incautación como bloque de seguridad de más de 200 kilos de cocaína, y así en diferentes partes del país, donde también estamos articulando operaciones internacionales que afecta a los países de la región. Claro, aquellos países que sí tienen un compromiso de participar y atacar los grupos de delincuencia organizada, y no como otro, lamentablemente, que no ha querido participar con nosotros.
1: Pablo Encalada, la renovación de la Corte Nacional es el proceso más crítico. Sugiero delegar la selección a una comisión internacional, señaló el abogado penalista sobre la renovación de los magistrados. Encalada identificó el concurso de selección de los nuevos magistrados de la Corte Nacional de Justicia como el eje medular para el futuro institucional del país. Comentó una propuesta radical y extraordinaria, delegar la ejecución técnica y la evaluación del proceso a una veeduría o comisión internacional con plenas facultades, garantizando así un blindaje absoluto contra presiones corporativas o partidistas internas.
2: Este gobierno ha reformado ya el artículo, digamos, 369, que se refiere a la delincuencia organizada, y el 534 de la prisión preventiva, que es básicamente lo más importante de la ley antimafias. Ya lo ha reformado dos veces, esta sería la tercera ocasión. Entonces, ¿por qué una nueva reforma legal de los mismos artículos que nos llevó incluso a consulta popular? ¿Cómo ahora sí esto sería una solución para los problemas de seguridad que tenemos en el Ecuador? Me parece lamentablemente que es más propaganda que soluciones efectivas. Yo digo siempre que el problema del Ecuador no es un problema de leyes, mucho menos el problema de la delincuencia. Pero tenemos las herramientas, por ejemplo, la autoría intelectual es una de las formas, la autoría mediata es una de las formas de autoría que está desde siempre en el Código Orgánico Integral Penal, y el delito de delincuencia organizada, que fue, digamos, existe desde el 2014 en el Ecuador, es precisamente para atacar a las cabezas de las organizaciones criminales. Esto sí lo tenemos. Lo que nos trae esta reforma es algo que pretendió ser una novedad, y que incluso la asambleísta Mancheno lo dijo en este estudio, se refirió a la pertenencia a la organización criminal, ¿no es cierto? Porque dijo, hay unos líderes de una organización y hay unos colaboradores de la organización que son sancionados. Pero yo creo, intuyo, que tomando como referencia lo que pasa en El Salvador, también plantearon la posibilidad que la sola pertenencia a la organización criminal también sea sancionada. ¿Está bien? Entonces, en ese sentido, parecería una propuesta, digamos, polémica, interesante, con problemas de constitucionalidad, porque se sanciona los actos y no, digamos, se sanciona el hacer y no el ser. Digamos, no se sanciona porque eres tal cosa, sino porque haces tal cosa. Y entonces, cuando hacen esta propuesta, yo supongo que algún abogado, algún asesor en la comisión dice, no, esto no lo podemos aprobar. Y termina modificando a esta pertenencia a la organización criminal hasta hacerla compatible con la colaboración. Recapitulo muy rápido. Nos dicen, ahora la novedad es que pertenecer a una organización es punible. Ajá. Pero sucede que cuando desarrollan la ley, esa pertenencia, dice, tiene que ser con actos de colaboración. Por lo tanto, están definiendo lo mismo que ya tenemos en la ley. Colaborar con una organización criminal es punible antes, ahora y mañana.
1: Hacemos una breve pausa en actualidad. Enseguida volvemos con más informaciones.
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4: Es la hora 19:26 minutos.
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0: Gracias por continuar con nosotros. Esto es Actualidad, tercera emisión. Continuamos con las noticias.
1: Un inmueble ubicado en Cuenca fue allanado la mañana del lunes 8 de junio como parte de una investigación por el presunto delito de peculado. El operativo fue ejecutado por la Fiscalía General del Estado en coordinación con la Policía Nacional. Según informó la Fiscalía, las diligencias se desarrollaban dentro de una investigación previa relacionada con la posible utilización indebida de recursos públicos para el funcionamiento de un supuesto troll center. De acuerdo con información preliminar difundida por la entidad, las sospechas apuntan a que desde el inmueble intervenido habría operado una estructura dedicada a actividades en redes sociales utilizando recursos pertenecientes a una institución estatal de la capital azuaya. Como parte de la intervención, las autoridades recopilaron varios indicios tecnológicos que serán sometidos a peritajes dentro de la investigación. La Fiscalía informó que en el inmueble fueron incautados 8 computadoras, 4 teléfonos celulares, dispositivos de almacenamiento y equipos de audio y video con sus respectivas tarjetas de memoria. Además, durante el allanamiento se identificó a 3 personas que presuntamente se encontraban realizando actividades laborales al momento de la intervención. Hasta el momento, las autoridades no han precisado cuál era su función ni si mantienen algún vínculo con la investigación.
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1: Prensa mundial reacciona a los primeros resultados de la segunda vuelta en Perú. Aquí el informe con El Comercio.
3: Perú vive horas decisivas. La definición de la segunda vuelta presidencial entre Keiko Fujimori y Roberto Sánchez mantiene en suspenso al país debido a la mínima diferencia entre ambos candidatos. Mientras los resultados oficiales avanzan lentamente, los sondeos a boca de urna y los conteos rápidos reflejan un escenario de empate técnico que ha captado la atención de la prensa internacional. Los primeros sondeos difundidos tras el cierre de las mesas mostraron una ventaja muy ajustada para Keiko Fujimori. Sin embargo, conforme avanzó la noche, los conteos rápidos de Ipsos y Datum dieron una ligera ventaja a Roberto Sánchez, con diferencias de apenas décimas porcentuales. Un resultado tan estrecho que ninguno de los dos candidatos puede proclamarse vencedor de manera definitiva. La cobertura internacional no tardó en destacar este escenario. BBC Mundo informó sobre una reñida disputa voto a voto por la presidencia y señaló que debido a lo ajustado de la contienda, el recuento podría extenderse durante varios días o incluso semanas. Desde España, RTVE describió la elección como un empate técnico entre dos candidatos que representan posiciones opuestas dentro del espectro político peruano. El medio también resaltó que Perú está próximo a elegir a su noveno presidente en apenas 8 años, reflejando la inestabilidad política que ha marcado al país en los últimos años. Por su parte, The New York Times puso el foco en la incertidumbre generada por la estrecha diferencia. El diario estadounidense advirtió que el resultado podría tardar días o semanas en definirse y recordó que la campaña estuvo marcada por una fuerte polarización entre dos proyectos políticos enfrentados. El canal internacional France 24 destacó que el resultado permanece en suspenso y calificó la elección como una definición voto a voto, mientras que CNN en español explicó que el lento avance del conteo prolonga la incertidumbre en un país que llega a estas elecciones cansado de años de crisis política e inestabilidad institucional. Por ahora, la única certeza es que millones de peruanos siguen atentos a cada actualización del escrutinio. Y mientras el mundo observa lo que ocurre en Perú, la gran pregunta sigue abierta. ¿Quién logrará finalmente imponerse en una de las elecciones más ajustadas y observadas de los últimos años? ¿Tú qué opinas? Te leemos en los comentarios.
1: Israel bombardea ciudad libanesa de Tiro y pide evacuación total de la ciudad. AFP en español informa.
4: El ejército israelí bombardeó el martes Tiro, en el sur del Líbano, y pidió la evacuación total de la ciudad. Según la agencia oficial de noticias libanesa, hubo bombardeos en más de una docena de localidades del sur. El Ministerio de Salud libanés informó que al menos 8 personas murieron en un ataque aéreo contra tiro antes del pedido de evacuación. Más de 30 resultaron además heridas. Israel ya había bombardeado la ciudad, pero hasta el martes el barrio cristiano de la ciudad vieja no había sido objeto de advertencias de evacuación. La advertencia se emitió hace media hora, la mayoría de los residentes ya evacuó, algunos todavía están empacando y otros ya se fueron. La zona está aproximadamente 99% vacía. Es una gran mentira decir que Hezbollah está presente acá, es palabrería vacía, aquí no está ninguno, todo lo que dicen sobre tiro es una mentira para asustar a la gente. Israel continúa con su ofensiva contra el grupo pro-iraní Hezbollah, pese a la advertencia del día anterior de Irán, que amenazó con reanudar los ataques contra Israel si seguía bombardeando a su vecino. Teherán insiste en que Líbano debe formar parte de cualquier acuerdo para poner fin a la guerra que mantiene con Israel y Estados Unidos, y a la que Líbano fue arrastrado luego que Hezbollah atacó a Israel en apoyo de su aliado Irán. Las autoridades libanesas afirman que los ataques israelíes desde marzo han matado a más de 3.600 personas y desplazado a más de 1 millón. Del lado israelí murieron 29 soldados y un contratista civil, según el ejército.
1: Irán acusa a Estados Unidos de retirar su cuota de boletos para el Mundial de Fútbol 2026. Escuchemos el informe internacional.
4: Nueva controversia en torno a la selección de Irán en el Mundial. El martes, la Federación de Fútbol de ese país acusó a Estados Unidos de retirar la cuota de boletos asignada a sus aficionados para el torneo. En un comunicado, la asociación menciona el reglamento de la FIFA que prevé que se asigne un 8% de los boletos de cada partido a las federaciones de los países que disputan el encuentro y sostiene que con esta decisión no podrán proporcionar boletos a sus aficionados. La venta o distribución de esas entradas a los aficionados depende de cada federación. Esta es la última controversia sobre la participación iraní en el Mundial, organizado de forma conjunta por Estados Unidos, Canadá y México. Pese a que fue uno de los primeros países clasificados al torneo, su participación quedó en duda tras el inicio en febrero de la guerra en Medio Oriente, desatada por la ofensiva de Israel y Estados Unidos sobre la República Islámica. Desde entonces, la selección ha sufrido el rechazo de visados por parte de Estados Unidos para una quincena de miembros del equipo técnico y la directiva, entre ellos el presidente de la federación. Las dudas previas sobre la obtención de los visados llevó a la selección iraní a desplazar su campamento base, inicialmente previsto en Tucson, Arizona, a la ciudad fronteriza mexicana de Tijuana, aunque tendrá que disputar todos sus partidos de fase de grupos en Estados Unidos.
1: Evacúan a cientos de personas en la capital de Nueva Zelanda por olas de hasta 11 metros de alto.
5: Cientos de personas fueron evacuadas en la capital de Nueva Zelanda, mientras olas de hasta 11 metros azotaban la costa. El alcalde de Wellington declaró el estado de emergencia ante la llegada del intenso oleaje en los suburbios de la costa sur y advirtió que los equipos de emergencia no acudirán a ayudar a quienes permanezcan en la zona. La orden de evacuación entró en vigor el martes por la mañana y la policía fue movilizada para garantizar que los pobladores se trasladen a terrenos elevados. Los agentes establecieron controles en las carreteras circundantes para impedir que las personas se dirigieran a la costa.
1: Brasil suspende una vacuna contra el dengue tras 2 muertos sospechosos.
5: Brasil suspendió el lunes de forma temporal la primera vacuna de dosis única en el mundo contra el dengue. Más de 500.000 de personas, sobre todo profesionales de la salud, han recibido el inmunizante desarrollado por el Instituto Público Butantan y aprobado en noviembre por las autoridades sanitarias. Según el Ministerio de Salud, unas 3.700 presentaron síntomas similares a los del dengue, mientras que 42 experimentaron reacciones más severas. Se identificaron 3 casos graves, 2 de ellos mortales. Aunque la causalidad de estas situaciones aún no esté clara, se trata de una medida de precaución. El ministro afirmó que estos efectos adversos fueron totalmente inesperados, ya que no se habían observado durante los ensayos clínicos de la vacuna realizados con más de 16.000 voluntarios, donde se logró una eficacia del 91,6% contra la forma más grave de la enfermedad. Según la Organización Mundial de la Salud, la única otra vacuna contra el dengue disponible a nivel mundial requiere dos dosis administradas con 3 meses de diferencia. Transmitido a los humanos por el mosquito tigre, el dengue puede causar fiebre alta, dolores de cabeza, dolores musculares, náuseas y erupciones cutáneas. Y en algunos casos puede ser mortal.
0: Estas son las noticias locales que hemos preparado para ustedes.
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1: El gobernador de la SUAY se encuentra preocupado con la decisión de algunos jueces. La policía hace su trabajo, captura a extorsionadores, llega hasta los órganos de justicia y todo se cae, puntualiza. Escuchemos este informe con Giovanni Méndez desde la ciudad de Cuenca.
8: El gobernador de la SUAY, Javier Bermúdez, nos comparte su malestar ante el último hecho dado en la ciudad de Cuenca, en donde la justicia optó por dejar en libertad a 3 extorsionadores que fueron capturados por la policía. A pesar de tener todas las pruebas contundentes, el juez de turno decidió dejar en libertad, ya que manifestó que la policía no les leyeron los derechos al momento de ser detenidos. Este hecho provocó la reacción del gobernador de la SUAY.
9: También en el procedimiento que sí se les leyó, cuando el delincuente o el aprendido tiene el tema de firmar también que sí fue leído sus derechos, dicen que no en audiencia y bueno, aprovechan para sacarles a estos señores. Es frustrante, Francisco, es frustrante el hecho de que la Policía Nacional a diario trabaja y tener este tipo de cosas en donde la justicia no llega a conectarse con las necesidades de seguridad de la gente, hace que nosotros sí elevemos nuestra profunda preocupación sobre lo que está pasando y lo que puede pasar. La policía hace su trabajo, llegamos a los tribunales y todo se cae. ¿Qué está pasando? ¿Qué está pasando, señores jueces? Nosotros vamos a pedir también al señor delegado del Consejo de la Judicatura el día de hoy que se envíe un informe de qué es lo que pasó, cuáles son los hechos, porque la Policía Nacional refiere cosas que, en primer lugar, los derechos tienen que ser de los ciudadanos, de los agredidos, de los extorsionados, no solamente de los delincuentes. Aquí ponemos en primer lugar a la gente que está aprendida sobre los derechos de las personas, de los ciudadanos que día a día están siendo extorsionados y que encuentran en la Policía Nacional una respuesta. Pero esa respuesta la Corte no nos da. Un prontuariado de juicios, de procesos, de estafa, de un montón de cosas en donde no son pues angelitos. No son angelitos los que están deteniendo la Policía Nacional. Nosotros ponemos todos los días, un trabajo tesonero, fuerte, valiente, pero llega allá y todo se diluye. Eso es frustrante para el trabajo de la policía y de la gobernación.
10: Señor gobernador, esto no es meterse en la justicia, ¿no?
9: No. Lo que queremos es que el juez conecte con la ciudadanía, que el juez conecte no solamente con los derechos de los delincuentes, que no solamente se ponga a ver si es que le han leído o no los derechos al delincuente, sino que se ponga a ver el drama social que viven cada una de las personas que han sido extorsionadas. Eso tenemos que ver. Tengamos empatía con la gente, no con el delincuente.
10: No es la primera vez que...
9: Ya tuvimos otro criterio supuesto de esta situación y también salió libre. Más demoramos nosotros en coger que el juez en liberar. Entonces, también la seguridad, como siempre lo digo, lo hacemos todos. No solamente la policía, lo hacen el tema jurisdiccional, el tema también cantonal, todos hacemos, y la comunidad, todos hacemos comunidad. Pero si un eslabón cree que no le han leído los derechos y con eso se desbarata todo a una investigación y todo mi trabajo a la policía, créame que a mí me ha molestado sobremanera esta situación. Nosotros hemos tenido algunas ya reuniones con la policía para ver qué es lo que podemos hacer, porque no puede seguirse dando. O la ciudadanía que vea que la policía reacciona, que la policía tiene los resultados, pero que lastimosamente la función judicial no está respondiendo a la realidad que vive cada uno de los ecuatorianos.
8: Desde la ciudad de Cuenca, reportó Giovanni Méndez.
1: La Centro Sur se encuentra realizando el retirado de cables aéreos en el austroecuatoriano. Esto ayuda a mejorar nuestra intervención en el trabajo, dice el ingeniero Diego Morales.
8: La empresa eléctrica regional Centro Sur continúa con el retiro de cables de telecomunicaciones en desuso dentro de su área de concesión en las provincias de Azuay, Cañar y Morona, Santiago. Diego Morales, presidente ejecutivo de la Centro Sur, señala que estas acciones contribuyen al ordenamiento de la infraestructura aérea.
11: Ha avanzado muy bien nuestro programa de retiro de cable de telecomunicación o de internet, de teléfono. Ha sido muy positivo, estamos muy contentos de la ciudadanía, ha recibido con muy buenos ojos este aporte y esta respuesta hacia solicitudes de varios años. Hemos tomado el liderazgo como Centro Sur, recordemos que Centro Sur es parte del Ejecutivo del Gobierno Nacional y las directrices son para todas las distribuidoras del país y nosotros pues en coordinación total, un cronograma planificado y secuencial hemos retirado a la fecha ya más de 5 toneladas de cables. Nuestras estadísticas nos muestran que entre el 60 y el 70% del cableado que se encuentra en la postería que es administrada por Centro Sur es un cableado que ya no tiene utilidad, que es obsoleto, que es antiguo, que no tiene conectado a nadie al final del cable, y en una coordinación con el fin de no afectar a la ciudadanía lo hemos ido retirando. Lo importante y lo destacable de parte de Centro Sur en este liderazgo activo que hemos tomado es que no garantizamos nosotros que no quede ni en la calzada ni en las veredas el cable, se lo empaqueta correctamente y cada cable operadora tiene que hacer la gestión adecuada del residuo. Básicamente hay dos tipos de cables: los cables que antiguos, digámoslos así, que utilizan cobre, pueden ser recuperados e insertados en un proceso de economía circular, y los nuevos cables de fibra óptica pues se tienen que gestionar a través de un gestor ambiental adecuado. También nos encontramos en ese liderazgo y lo vamos a seguir haciendo, eso tengan la seguridad. El cable es de las teleoperadoras, ellos son quienes tienden el cable. Una vez que lo retiran, tienen que darle la gestión ambiental adecuada para que reducir el impacto y la contaminación ambiental. Nosotros como Centro Sur estamos primero devolviendo la belleza a las ciudades, estamos recuperando el ornato. En segunda instancia lo que estamos haciendo es, por supuesto, reduciendo la contaminación ambiental, y finalmente es un tema también que posiblemente se le escapaba a la ciudadanía, pero también yo creo que es importante comentarles, lo que nos ayuda muchísimo es a mejorar nuestros tiempos. Que imagínense, tenemos un cable lleno de elementos de comunicación con publicidad que también la estamos retirando, abusiva, que colocan pies amigos, que colocan cintas, colocan letreros. ¿Qué pasa si necesito una intervención ese poste? Llega nuestro grupo atendiendo el reclamo, nuestros electricistas no pueden subir al poste, tienen que llamar a los cable operadores, tienen que comenzar a desinstalar publicidad. Eso incrementa nuestros tiempos, decrece la calidad del servicio que le da Centro Sur a la ciudad.
8: Desde la ciudad de Cuenca, reportó Giovanni Méndez.
1: El municipio de Cuenca implementa plan de movilidad ante la falta de transporte urbano en horas de la noche.
8: Ante la ausencia de transportación urbana a partir de las 19 horas en la ciudad de Cuenca, medida de hecho que inició ayer lunes, el municipio de Cuenca activó el plan de contingencia para garantizar la movilidad de la ciudadanía en horario nocturno. 7 buses y 2 busetas cumplieron recorridos estratégicos para atender la demanda de usuarios. Pablo Carballo, director de gestión de movilidad, estuvo coordinando las diversas acciones.
12: Lastimosamente, el día de hoy tuvimos el anuncio por parte de la Cámara de Transporte de la suspensión o la reducción del servicio de transporte público a partir de las 6 de la tarde. Entendemos que a las 6 de la tarde tienen previsto ellos ejecutar la última salida, digamos así, de cada uno de los frentes. Sin embargo, nosotros tenemos habitualmente un servicio de transporte que cubre hasta las 10 de la noche. Lastimosamente, eso deja a mucha gente sin el servicio de transporte público como tal, un servicio básico para cubrir las necesidades de movilización. Y en ese sentido, el señor alcalde ha dispuesto que organicemos un plan de contingencia, el mismo que ha sido ya puesto en operación en ocasiones anteriores, con el objetivo de solventar sobre todo la necesidad de desplazamiento hacia los sectores más lejanos. En ese sentido, hemos articulado con empresa pública y empresa privada, que también nos han aportado con 3 unidades de transporte, son 7 en total, buses más 2 busetas, que van a cubrir ciertas líneas con algunas salidas, al menos 2 salidas esperamos cumplir para poder solventar esta necesidad de la gente.
13: ¿Hasta qué horario se dará el servicio?
12: Normalmente es hasta las 10 de la noche. Lastimosamente las rutas son largas y buscamos la necesidad de la gente. En ese sentido, Lo que se suele hacer es una salida a las 7 de la noche más o menos y una segunda salida alrededor de las 9 de la noche que cubriría el servicio hasta las 10 de la noche como tal.
14: ¿Estos buses y busetas estarán haciendo un recorrido estratégico, dice usted?
12: Sí, son 7 líneas que tienen salida, por ejemplo, desde el terminal terrestre hacia Sayaucí, hacia Rakar, hacia San Joaquín. Otras salen desde el Arenal hacia otros sectores, como por ejemplo Totoracocha. Son sitios de alta demanda de transporte. Lastimosamente, nos quedamos sin un contingente necesario para cubrir la demanda interna dentro de la ciudad de Cuenca. Ahí, lastimosamente, la gente tiene que utilizar taxi o tiene que tomar otras alternativas. Lo que buscamos este rato es solventar la necesidad de desplazamiento de la gente hacia sectores más lejanos, que es lastimosamente lo que menos condiciones tienen para movilidad.
8: Desde la ciudad de Cuenca, reportó Giovanni Méndez.
1: La Universidad Católica de Cuenca modifica las clases nocturnas a modalidad online debido a la falta de transporte en Cuenca. Seguiremos en esta modalidad hasta que la situación vuelva a la normalidad, manifestó el rector Dr. Agustín Borja Pozo.
15: Bueno, señor rector Agustín Borja, la paralización del transporte aquí en la ciudad de Cuenca está afectando a muchos sectores. ¿En qué manera está afectando a la Universidad Católica de Cuenca y algún plan de contingencia que se ha preparado para estos días? Por favor.
16: Buenos días, muchas gracias por la pregunta. En efecto, es una medida que nos afecta de manera considerable, toda vez que nuestros estudiantes utilizan el transporte público para llegar a las clases, y en efecto, nuestra franja horaria de la noche se ve completamente afectada. Esto nos ha llevado a tomar una medida que ventajosamente la hemos fortalecido con el paso del tiempo. Tenemos una plataforma virtual que nos permite que en este momento los estudiantes desde las 6 de la tarde en adelante reciban sus clases en la modalidad virtual, y lo propio para quienes todavía tienen clases hasta las 6 de la tarde, se les permite salir antes para que puedan asimismo trasladarse a sus hogares. Nosotros lamentamos la medida, no podemos tampoco incidir dentro de este tipo de decisiones, y lo que tenemos que hacer es tomar las medidas para que nuestros estudiantes puedan acceder a la educación de calidad, que es lo que nosotros brindamos.
15: Esta modificación de horario es solamente para los estudiantes o para el personal administrativo también.
16: Bueno, el personal administrativo en la noche no es considerable el que manejamos, sin embargo, esto es solo para los estudiantes.
17: ¿Se cambia, doctor, el tema del horario, más no se suspenden clases?
16: Mantenemos los horarios, lo que cambiamos es la modalidad, y en este momento la modalidad virtual, que, como le digo, hemos fortalecido nuestras plataformas y nuestros métodos de enseñanza a través de la plataforma para que puedan seguir recibiendo la educación de calidad que reciben de manera presencial.
1: Desde la provincia del Cañar, Patricio San Martín, Hospital Homero Castañer Crespo potencia el servicio de laboratorio. Aquí el informe.
18: Hilda Mora, directora de Salud del Cañar, indica que con el objetivo de agilizar diagnósticos y mejorar la atención de los pacientes, el Hospital Homero Castañé Crespo de Sogues incorporó nuevo equipamiento para su área de laboratorio clínico, respaldado con una inversión de $165,000 en reactivos y tecnología especializada, lo señala.
19: Ofreciendo así a la ciudadanía una atención más digna, con especialidades más amplias, garantizando así y fortaleciendo el sistema de salud. El Hospital Homero Castañer Crespo también ha incrementado lo que es el área de laboratorio clínico mediante la adecuación, en este caso, de la parte de laboratorio. Es así, con una inversión de $165,000 para la adquisición de reactivos en cuanto a lo que es la química clínica, inmunoclínica, y también con lo que es exámenes o pruebas de electrolitos ESA. En el año 2026, de lo que va a enero a mayo del presente año, se han realizado un total de 371,250 pruebas de laboratorio. ¿Esto qué quiere decir? Esto enfatiza más la importancia de equipar nuestro servicio de laboratorio con este tipo de tecnología. Este equipo que ha ingresado a las instalaciones del Hospital Homero Castañer Crespo tiene una capacidad de realizar 870 pruebas en una hora.
18: Los directivos del hospital destacaron que el fortalecimiento permitirá procesar pruebas de mayor complejidad, reducir tiempos de respuesta y ampliar la capacidad resolutiva del establecimiento que atiende a usuarios de toda la provincia y zonas aledañas.
20: Un laboratorio LAC2, que quiere decir un laboratorio de análisis clínico de mediana complejidad. El mismo que está equipado al momento con la inversión de $165,000 con un nuevo modular. Este modular ha permitido que nosotros podamos incluir y realizar exámenes de mayor complejidad, los mismos que son de ayuda para las diferentes especialidades que nosotros contamos en esta casa de salud. Siendo así, procesamos hasta el momento, tenemos química sanguínea, unas biometrías, hormonas, marcadores tumorales y ciertos exámenes de diferentes especialidades. Acotando a la cartera de servicios que el Hospital Homero Castañer Crespo presenta, al momento se puede indicar que en esta gestión se ha logrado incorporar algunos profesionales, los cuales se benefician de estos exámenes para poder llegar a un diagnóstico oportuno con los pacientes, como es un endocrinólogo. O sea, también se ha incorporado un hematólogo, se ha incorporado otro especialista en pediatría y se ha incorporado también un nuevo radiólogo, el cual nos va a permitir a su vez ampliar también la cartera de servicios sobre radiología. Con respecto al tema de insumos y medicinas, puedo yo indicarles que tanto la Dirección Provincial de Salud como el Hospital Homero Castañer Crespo está alineado a los mecanismos de la planta central. Estamos alineados a la distribución de las compras centralizadas, que en estos meses, gracias al apoyo que hemos tenido con la Dirección Provincial de Salud del Cañar, el Hospital Homero Castañer Crespo se ha ido abasteciendo paulatinamente con los insumos y los medicamentos necesarios.
18: Reportó Patricio San Martín, Ondas Cañaris.
21: Y así llegamos al final de nuestra edición de esta noche. Les agradecemos por habernos acompañado. Recuerden, mañana a esta misma hora estaremos de nuevo con ustedes para mantenerlos informados. Les deseamos una excelente noche y que tengan un descanso reparador. Hasta mañana.
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18: Es la hora 19:56.
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Hola, ¿qué tal? Muy buenas noches, amigas y amigos de Ondas Cañaris. Qué frío que hace acá en la ciudad de Cuenca, lugar desde donde emitimos este su programa Sinfonía del Corazón. Bienvenidos y bienvenidas a disfrutar de los grandes éxitos musicales en este día martes 9 de junio de 2026. Les digo, un frío terrible, un frío tenaz, como dicen por allí, todo el día, ayer más bien, toda la noche, a eso de las 23 horas comenzó la lluvia hasta las 6, 7 de la mañana de hoy. Y hoy a lo largo del día no ha sido la excepción. El sol ha salido en contados minutos, pero la presencia de lluvia ha sido continua acá en la ciudad de Cuenca. Así que les saludamos, si es que donde usted se encuentra también está un poquito frío. No estaría por demás una tacita de café, una agüita aromática y sintonizar Ondas Cañaris. ¿Qué le parece? Le hago esa cordial invitación. Así que aquí arrancamos.

recuerde que esta es su estación 95.3 FM, la radio de la Universidad Católica de Cuenca, que a propósito ayer se lució en la tradicional celebración del Corpus Christi. Las universidades de la ciudad de Cuenca, la Politécnica Salesiana, la Universidad de la SUAY, la UTPL y lógicamente la Universidad Católica de Cuenca, allí con su águila roja. Alguien decía águila, a ver, águila loca, ¿no? Porque imitando a la tradicional vaca loca que se hace con pirotecnia, pero se diseñó una bonita águila. Qué lindo que estuvo, y se llevaron los aplausos de mucha gente que estuvo presente a pesar del frío. Saludos cordiales a todos ustedes, amigos y amigas. Vamos con más música.

les recuerdo el contacto telefónico 096-230-2330. 096-230-2330 a su entera disposición para juntos programar los grandes éxitos en esta

0: Es el momento para irnos a nuestra pausa publicitaria aquí en Sinfonía del Corazón por Ondas Cañaris 95.3 FM. Volvemos en breves instantes.
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2: Es la hora 20:29 minutos.
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0: Arrancamos este segundo bloque de música para quienes nos sintonizan a través de la página web www.ondascanaris.com.es. Para ustedes un abrazo. En donde nos escuchen, siéntase acompañado de la mejor manera posible con los temas que estamos aquí brindándoles a nuestra selecta audiencia. Y también a quienes lo hacen a través de los aplicativos móviles como por ejemplo TuneIn Radio. Gracias por preferir

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vivir hoy, lamentablemente, allá en la ciudad de Quito, en la Vicentina, a eso de las 14:30, la policía dio a conocer que encontraron el cuerpo de la joven que estuvo desaparecida desde el 4 de junio, la joven universitaria Natalie Mafla. Qué pena por la situación que atraviesa nuestro país, la violencia que no cesa. Esperamos que vengan mejores días. Seguimos con música y les dejo con estos temas musicales mientras nosotros preparamos todo aquí para el programa AA al aire. Un abrazo, ya volvemos.

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1: Es la hora 20:59 minutos.
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1: Saludos cordiales, amigas y amigos que nos acompañan una vez más a nuestro programa, un espacio de esperanza, recuperación y servicio de Alcohólicos Anónimos en el Ecuador, siempre más cerca de ti. Hoy damos la bienvenida a nuestros compañeros que nos acompañan el día de hoy del grupo Hacia la Luz, donde tocaremos un lindo tema. El capítulo 7 de nuestro libro se llama Trabajando con los Demás. Nos acompaña hoy día Verónica, José Luis y Darwin. Bienvenidos, compañeros.
2: Saludos cordiales, mi nombre es Verónica y soy alcohólica. Gracias por estar aquí el día de hoy.
3: Saludos cordiales, mi nombre es José Luis, pertenezco a la comunidad de Alcohólicos Anónimos y en especial a mi querido grupo Hacia la Luz.
4: Sí, saludos, muy buenas tardes con todos. Muy agradecido por la invitación que nos hacen.
5: Gracias. Un saludo fraterno para todos los compañeros de la comunidad, amigos de la radio y familiares que nos escuchan. En el programa anterior compartíamos sobre cómo funciona nuestro programa de recuperación y la importancia de la experiencia espiritual en nuestras vidas. Hoy damos un paso más para poder llevar nuestro mensaje de nuestra comunidad de Alcohólicos Anónimos. Y hoy hay unas preguntas muy muy importantes de que vamos a tocar. ¿Cómo ayudar a otro alcohólico? ¿Cómo acercarnos? ¿Cómo servir? ¿Y qué hacer cuando la persona todavía no quiere recuperarse?
1: Muy bien, compañero. En este capítulo, Trabajando a los Demás, nos enseña algo muy importante, que nosotros no podemos obligar a nadie, pero sí podemos siempre estar disponibles. Sí podemos siempre tener la puerta de nuestro grupo abierta, tender nuestra mano, y también podemos compartir un día con alguien que compartió, así como nos compartieron a nosotros, también compartir con otros. Y sobre todo, aprender a tener paciencia, amor, comprensión con una persona que es enferma y no lo sabe. Yo soy alcohólico, yo puedo controlarlo, decíamos Verónica. Otro tiene la culpa. ¿Qué te pasó a ti?
2: Yo pensaba que la culpa era de mis padres, porque mi papá se fue al exterior y le culpaba del abandono, igual de la falta de cariño de mi mamá. Y les culpaba, decía, ellos tienen la culpa. Mi papá tiene la culpa porque se fue. Todos eran culpables, menos yo. Era la única.

0: alcohólica responsable, pero no lo entendía en ese entonces. Para un alcohólico activo siempre va a haber excusas o siempre va a haber otro responsable, más no me voy a hacer responsable yo. Solo acá me pude dar en cuenta que la que estaba mal en esto era yo, que el alcoholismo es una enfermedad y que yo la había adquirido.
1: Que llegamos llenos de miedo, orgullo, resentimiento y negación es lo que le pasó a Lavero. Darwin, y aquí aparece algo muy importante. No todos quieren recuperarse.
2: Bueno, eso también lo dice nuestra experiencia. Sabe que es algo de que a veces uno no quiere aceptar, pensando que las cosas que estábamos haciendo, pensando que Darwin estaba haciendo bien las cosas, qué sé yo, consumiendo, afectando a otros seres queridos, en mi caso a nuestra familia, nuestra esposa, nuestros hijos. Lamentablemente seguimos en esa negación, seguimos negando, pensando que estamos haciendo bien las cosas, pero hay personas que todavía no han tocado fondo, como dicen. Cuando no tocamos fondo totalmente, créanme así que seguimos ahí, seguimos en el sufrimiento, seguimos en el alcoholismo. Otros tienen muchos perjuicios sobre Alcohólicos Anónimos también. En este caso a mí también me pasó muchas cosas. Piensa que somos una secta, que cobramos dinero, que encerramos personas o que somos religiosos, dicen. Pues miren, para mí es algo muy bonito hoy en día llegar a entender la comunidad de que por el trabajo de información pública es tan importante, porque Alcohólicos Anónimos no obliga, Alcohólicos Anónimos no impone, Alcohólicos Anónimos solamente comparte un camino de recuperación.
1: Eso sí, correcto, eso es justo lo que tocábamos en el programa anterior con la Verónica, con la doctora Verónica, que nos decía que somos atracción y no somos promoción, que también incluso afecta a la familia, a la esposa, a los hijos, José Luis.
3: Sí, gracias Javier por la pregunta. Yo cuando andaba en mis dijetes alcohólicas, créete que no sabía que yo tenía primero problema con el alcohol. Todo el mundo se llegó a enterar que yo tenía problemas con el alcohol, mi esposa, mis hijos, mi familia, mi padre, mi madre. Ellos sabían y alguna vez me decían, bueno, José Luis, ya deja de beber. ¿Por qué no dejas de beber? Pero dando gracias a ese poder superior me llego a enterar que el alcoholismo ha sido una enfermedad. Y ahí es cuando me doy cuenta que también mi familia estuvo enferma y estaba enferma. Entonces, justamente me hicieron caer en cuenta que yo arrastraba a las terceras personas, que era mi esposa, con esta enfermedad del alcoholismo. Después a mis hijos, después a mis padres. Entonces, pues es una cadena cuando uno anda en las dijetas alcohólicas que va arrastrando a la gente que supuestamente más queremos. Pero en ese momento, cuando nosotros andábamos a las dijetas alcohólicas, entre comillas, les decimos que las queremos, pero en verdad las cambiamos por una copa de alcohol. Entonces, cuando llego a Alcohólicos Anónimos, me hago dar en cuenta de que todo esto era consecuencias de mi alcoholismo.
0: Muchas veces encontramos hogares llenos de miedo, violencia, mentiras, tristeza y desesperación. Por eso debemos acercarnos con comprensión. Este capítulo nos enseña a tener paciencia y tolerancia, porque estamos tratando con una persona enferma física, mental y espiritualmente. Esto es lo que encontramos en la comunidad de Alcohólicos Anónimos.
1: Y en nuestro texto básico, les invitamos a que pidan el libro, el texto azul, ahí está lo que estamos hablando hoy día, que nos dicen que nosotros no somos perfectos, que necesitamos hacer este servicio que estamos haciendo lindo hoy día aquí en la radio, que no somos personas sabias, que no somos profesionales obligatoriamente, pero sí estamos dispuestos a nosotros a ser servidores, capaz en el grupo, capaz en el área, con todos los entes de servicio, ¿no es cierto? Y en los pasos nos hablan acerca de incluso del paso 12, que es llegar a nosotros a y encontrarnos con otros amigos no alcohólicos, profesionales, doctores, psicólogos, trabajadores sociales, servidores que cooperan con nosotros, como hablábamos la semana anterior con la doctora. ¿Y quiénes estos profesionales, amigos de la comunidad, nos ayudan a llevar mejor el mensaje sin romper nuestras tradiciones? Por ejemplo, el anonimato, que nosotros no podemos salir al aire con nuestras caras, que a la final es el programa, son los principios los que salvan vidas. Y nosotros tenemos que seguir cooperando sin afiliarnos, seguir llamando a esa comunidad que nos escucha, capaz en Cuenca, Sogues, Delec, Biblián, donde sale la radio, en Paute, Gualaceo, Sisic, Chordelec, que nos ayudan a seguir pasando el mensaje. Darwin tiene una linda historia, un testimonio. Yo quisiera que cuente él qué pasó y por qué es miembro de Alcohólicos Anónimos y por qué regresó.
2: Bueno, sí, realmente contando un poquito de mi experiencia, bueno, la información pública en radio, sinceramente, un familiar me ayudó a mí. ¿Por qué en base a esto? Porque realmente yo andaba en mis ingestas alcohólicas, andaba sufriendo, y un familiar mío escuchó justo el servicio de información pública, Radio Católica, pues de las cuales me hizo la invitación a mí: Darwin, ¿tú quieres dejar de beber? ¿Tú quieres dejar de sufrir? Pues mira, yo tengo unos amigos que pasan por la radio información sobre esto del alcoholismo y te pueden ayudar, yo te consigo el número. Pues obviamente uno, poniendo de su parte, ya buscando esa ayuda para ya no seguir sufriendo, yo les hablo a criterio personal, me ayudó mucho. En este caso fue una tía mía, de las cuales escuchó, medio consiguiendo el número, y obviamente ya de una me integré a la comunidad de Alcohólicos Anónimos, y hoy participo yo en un grupo que se llama Hacia la Luz. Mi grupo, como digo, cuando uno es parte de un grupo es algo muy, muy, muy bonito, créanme, así que vive muchas experiencias. Darwin pensaba que tenía que pagar dinero, Darwin pensaba que le iban a encerrar, Darwin pensaba que me iban a juzgar. Pues bien, hablan nuestras tradiciones que dicen que pase lo que pase, que hayas hecho lo que hayas hecho. Lamentablemente, en ese caso, mientras uno reconoce, pues pasa a ser parte de ahí, reconociendo su enfermedad. Y de ahí, obviamente, comenzamos a trabajar con nuestros pasos, con nuestras tradiciones. Y créanme, sí que es una linda, linda experiencia de las cuales Darwin sigue alimentándose para poder siguiendo en ese cambio de su vida personal. Y algo muy hermoso, ¿no?
0: La experiencia nos enseña que el servicio nos cambia, pero cuando dejamos de pensar solamente en nosotros y comenzamos a preocuparnos por otro alcohólico, algo empieza a sanar dentro de nosotros. A veces un mensaje, una llamada, una visita, preguntar, ¿cómo estás, compañero? ¿Necesitas hablar? Eso puede salvar una vida.
1: En el grupo decimos que habiendo obtenido un despertar espiritual como resultado de los pasos, tratamos de llevar el mensaje al alcohólico y practicar estos principios en nuestros asuntos. Y eso es lo que hoy día estamos aquí, José Luis. ¿Qué significa vivir el programa de Alcohólicos Anónimos dentro del grupo y fuera del grupo?
3: Es una magia en la extensión de la palabra. Es una cosa que nos quedamos sin palabras, porque una cosa dentro del grupo es todo lo que se diga ahí, se haga ahí, se queda ahí, y siempre guardando el anonimato. Es el pilar fundamental para un alcohólico, que nosotros participamos en nuestros grupos, guardamos ese anonimato, y eso es un manto sagrado para todo alcohólico. Entonces es tan maravilloso que nosotros, estando en el grupo, empezamos a buscar esa humildad, esa serenidad y esa transparencia con nosotros mismos.
1: Nos enseñan a ser responsables, humildes, pacientes y útiles, lo que no teníamos antes.
2: Sí, es verdad. A veces creemos que ayudar es solamente dar una charla, pues, pero también es escuchar, acompañar, visitar, llamar, invitar al grupo o averiguar por ese amigo que quiere dejar de beber y no puede solo.
1: Y creo que aquí en el grupo José Luis siempre está a las órdenes, recibiendo a los nuevos, ya, aceptando las llamadas y llegando más pronto a la reunión. Y nos da un buen ejemplo José Luis, siempre ahí con este tema. A veces ya no se hace por uno, ¿no? Que sale ganando, inclusive, porque ya no está tomando hoy día. Pero, ¿qué siente tu corazón cuando tú haces este servicio?
3: Créete que es algo que nace del ser humano cuando uno ya está saboreando la sobriedad. Y la sobriedad es humildad, y la humildad se comparte. Entonces, cuando uno está atravesando momentos difíciles, y nosotros bien sabemos que un compañero cuando no va al grupo, no está participando del grupo, una llamada por teléfono, yo creo que es muy significante para levantar los ánimos. Como bien siempre digo yo, no hay mejor cosa que una llamada por teléfono, una palabra de aliento, que valen millones en dinero para saber que estamos presentes, para saber que ya no estamos solos, Entonces, la diferencia que ahora en Alcohólicos Anónimos, nuestra sobriedad ya no es solamente para mí, la sobriedad se comparte, la experiencia se traslada, y eso es la magia de Alcohólicos Anónimos, que nos brinda esa transparencia, esa humildad de ser cada día un poquito mejor.
0: Y qué importante es recordar algo. Nosotros no somos salvadores, simplemente somos alcohólicos ayudando a otros alcohólicos. El poder superior es quien hace el verdadero trabajo. Nosotros solo llevamos el mensaje.
1: Sí, queridos amigos, ya es hora de una pausa musical. Creo que muchas veces el alcoholismo llega pensando que ya perdió todo, a la familia, la dignidad, la confianza, como hemos escuchado el día de hoy, y hasta las ganas de vivir. Tenemos una linda canción que dice que resistiré. Se convirtió en un himno para muchas personas que atravesaron momentos difíciles, y hoy queremos compartirlas pensando que en aquel compañero que sigue luchando un día a la vez. Escuchemos, resistiré.

0: qué hermosa reflexión nos deja esta canción, compañeros, porque resistir no significa hacerlo solo. Muchos de nosotros solos no pudimos. Necesitamos un grupo, un padrino, un poder superior y compañeros que nos tendieran la mano cuando ya no podíamos más.
1: Eso justamente es lo que nos enseña el capítulo Trabajando con los Demás, José Luis. Ayer cuando conversábamos en el grupo, compartíamos varias cosas acerca de este capítulo. ¿Tú qué nos puedes decir acerca de este tema, Trabajando con los Demás?
2: Sí, lo que conversábamos anoche en el grupo era muy importante, que debemos hacer entender a los amigos que están escuchando este mensaje, porque la persona que está bebiendo no va a estar escuchando este mensaje, va a estar escuchando una madre, va a estar escuchando un padre, un familiar va a estar escuchando este programa, tal vez un amigo del amigo que está en consumo. Entonces, lo que es de aceptarle, hacerle entender que tiene un problema, que si hay una solución, que nosotros vinimos destrozados, vinimos en bancarrota, vinimos haciendo un sinnúmero de cosas negativas, pero cuando llegamos al grupo nos hacen entender que si hay una solución, que si hay una salida, y que nos dejemos ayudar.
1: Llegamos a veces sin creer en nada, derrotados, solos, sin Dios. Y lo lindo es que como somos tan distintos en el grupo, habemos hombres, mujeres, jóvenes, adultos, unos más recuperados que otros, y también un jaladón de orejas y también un abrazo.
2: Yo creo que todo eso es esa camaradería o ese mensaje que hay en el grupo. No solamente el mensaje de dejar de beber o hablar sobre el alcoholismo, es muy importante un abrazo, que a veces nosotros dentro de nuestras digestas alcohólicas nunca recibimos un abrazo, y cuando llegamos al grupo, después de que terminamos la reunión, recibir un abrazo de cada uno de mis compañeros, y dependiendo de la cantidad de compañeros que estemos, si tres abrazos dicen que es sanación, imagínense recibir más.
1: Y Darwin, ahí tocábamos al principio, que ¿hace qué tiempos tú estuviste del otro lado? Porque, y ahora es increíble ver cómo la vida ahora te pone aquí para que tú lleves el mensaje a las personas ahora que estaban en el lugar tuyo. Y qué lindo, porque de ese sufrimiento ahora se pasa al servicio. ¿Tú qué piensas acerca de ese tema? ¿Qué hace? ¿Cuánto tiempo estuviste tú buscando ayuda, que tu tía te dijo, mira este programa, y ahora tú estar aquí tras micrófono? ¡Qué lindo!
3: Claro, claro. No, yo de mi parte, o sea, cuando mi tía me habló del programa, sinceramente, yo no quería aceptar, pues. Yo decía, no, si la bebida no es el problema, el problema es que, chuta, qué sé yo, mi familia me dejaron, decía yo. Y eso era mi pretexto principal para ir a mis ingestas alcohólicas. Pero créanme así que pasaba el tiempo y seguía sufriendo. 2 meses y medio fue que se podría decir que mi tía me pasó el mensaje. Pero los 2 meses y medio yo ya sabía que iba a beber. Yo ya sabía que me iba a derrotar nuevamente al alcohol. Le busqué a mi tía y le dije, tía, yo voy a estirar, a coger lo que usted me está tirando la manito, ¿no? A coger esa ayuda. Y desde ahí ella buscó un contacto y justo me dio el contacto del compañero Javier. Entonces, miren, yo creo que ese poder superior, como nosotros lo concebimos en nuestra comunidad, es algo muy bonito porque ya nos hace despertar, ya nos hace llegar.
1: Ahí es lindo de poner una pausa a lo que está diciendo Darwin, y perdón que te interrumpa. Y un llamado a la familia también a tener paciencia. O sea, tú con lo que nos estás contando ahorita, nos estás haciendo caer en cuenta que Radio que está ayudando a los hogares, a las familias, al alcohólico, con este tipo de programas. Como decía José Luis, capaz el alcohólico no escucha, no le conviene, ni peor que me hablen del alcoholismo.
3: Claro.
1: Pero sí la mamá, sí el jefe, sí las tías, sí los hijos.
3: Una esposa.
1: Y así como tuvieron paciencia con nosotros, también tenemos que tener paciencia con la gente y a la familia, que busque información, que nos llame a nuestros teléfonos del grupo, que nos llame al teléfono de área. Estamos a nivel de todo la SUAY. Donde llega la Radio Católica, ahí también hay un grupo. Y decirle también a eso, a esas personas que llegan recaídas, que a veces llegan con negación, que todavía no encuentran esperanza. Vero, ¿qué les puedes decir a los que están ya ahora? ¿Seré? ¿No seré? ¿Iré? ¿No iré? Que capaz hasta a ti, o nos pasa a veces también dentro de nuestra despertar de esto, de conciencia.
0: Decirles a las personas que nos están escuchando que consideren que tienen un problema con el alcohol, nos contacten, nos busquen, nos llamen. Como experiencia personal les puedo compartir que para mí ha sido la única solución para vivir mejor, no solo dejar de beber, sino tener una vida espiritual, tener conciencia, ser unida, respetuosa. Hay muchas cosas, de muchos valores que he aprendido en la comunidad. Y lo importante aquí en Alcohólicos Anónimos, la maravilla del programa y el grupo, es que cuando, por ejemplo, yo en un periodo determinado sí me alejé de la comunidad, no me fui a beber, pero por situaciones personales tuve que dejar de asistir y regresé al grupo. Regresé. Y en vez de mis compañeros criticarme o de decir no, ya no eres parte de aquí, de hacerme sentir mal o incómoda, ¿no? No, más bien ellos con sus abrazos, con su compañera, bienvenida, usted siempre aquí va a tener una silla esperándole, tranquila, estamos para apoyarle, para comprenderle. Entonces, es un grupo de apoyo en donde que yo como Verónica, como persona, no me siento juzgada, no me siento criticada, no me siento acosada, absolutamente, me siento protegida, me siento cuidada y sobre todo entendida, porque eso es el programa de identificación. Mis compañeros comparten, ayer compartíamos este tema en el grupo y hablábamos de esto, de cómo pasar el mensaje al alcohólico que aún sufre, y decíamos que funciona con otro alcohólico porque solo otro alcohólico le va a entender el sufrimiento. Solo ustedes me entendieron por lo que yo estaba pasando.
1: Nos identificamos.
0: La familia nos juzga o se enferma igual, pero no nos entienden. Acá ustedes no me juzgaron, no me hicieron sentir mal, es todo lo contrario. A veces contamos nuestras locuras, nos reímos, nos recordamos, o a veces hasta lloramos juntos, pero ahí está la identificación, esta magia que dice del programa, ¿no? Esto bonito de decir, estoy en un grupo adecuado, estoy en mi lugar seguro, y que cuenten con Alcohólicos Anónimos y con el grupo Hacia la Luz.
1: Eso es lo que decía, me hizo acuerdo Verónica, la psicóloga, la semana anterior, ¿no? La magia de Alcohólicos Anónimos sucede dentro del grupo, porque llegan con el mismo objetivo, como decía Vero, nos identificamos, nos contamos nuestras experiencias que fueron de amargura, pues no fueron de cosas bonitas. También hubo, creo, sí, cosas bonitas. Pero nos enseñan que ya no estamos solos, que a nosotros también nos pasó y que Alcohólicos Anónimos, aquí encontramos a personas que nos ayudan a resistir y a vivir un día a la vez. Algo hermoso, José Luis, que aprendemos en Alcohólicos Anónimos es el servicio que no necesita perfección.
2: Sí, en verdad. En Alcohólicos Anónimos hay esa magia, porque estamos hablando de magia y esa es la magia de servir. No nos preparan para servir, sino que nos llaman a servir, que es muy diferente. Nosotros somos llamados ya de un poder superior para el servicio, porque el momento que nosotros hacemos un servicio dentro de la comunidad de Alcohólicos Anónimos, ya no estamos sirviendo a otras personas, ya no estamos sirviendo al grupo, estamos sirviéndole a Dios. Y por medio de ese poder superior estamos transmitiendo ese mensaje de vida que está dando esto, seguirá dando esto. Y para mí ha sido algo tan maravilloso que estoy disfrutando de esa sobriedad algunas 24 horas de mi querido grupo y con la ayuda de cada uno de mis compañeros y amoldándome a esos 36 principios que tiene la comunidad.
1: Que incluso con defectos podemos ser útiles. Que, como decía ayer un compañero, Dios no llama a los preparados, prepara a los que llama. Decía que Alcohólicos Anónimos es para todo el mundo, pero no todo el mundo está en Alcohólicos Anónimos, y eso es lo lindo que salíamos pensando ayer, ¿no? Que nosotros somos a veces instrumentos de Dios, que venimos, hablamos aquí nuestra experiencia, tratando de llegar a la persona, a la mamá, a ese profesional, a ese psicólogo que nos siga ayudando a transmitir el mensaje, ¿no? Nosotros, por nuestros principios, por nuestro anonimato, no podemos irnos a la tele o a dar una rueda de prensa aquí en el Parque Calderón y decir, miren cómo me salvó la vida a mí, a mi familia, y ustedes también pueden. Pero estas personas que nos están escuchando el día de hoy nos ayudan a seguir transmitiendo el programa. Nos ayudan a que a esas personas que todavía sufren asistan a un grupo. Ahora, buscar información es fácil. Nos pueden encontrar en nuestras páginas web o en el teléfono de la radio. Nos dice que también no importa la sociedad, no importa de dónde venimos, lo bajo que hemos caído, dice nuestro texto, que igual las puertas de nuestro grupo están abiertas.

0: Es la hora 21:36.
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8: Es por eso, Berito, vamos a ver el día de hoy un mensaje a las familias. ¿Qué les puedes decir vos a esa esposa, a esa madre? Ya que estamos en este lindo mes de las madres, a veces creo que ellas son las primeras que se dan cuenta. Tú también tienes una hija. ¿Qué les podemos decir a esas personas que sufren de cerca esta enfermedad?
9: Quiero decirles que ustedes también sufren y que no están solos. Muchas familias llegan heridas emocionalmente, pero para eso existen los grupos de ayuda familiar como Al-Anon. Estos grupos son para las familias de los alcohólicos, porque en nuestro texto básico nos dice que cualquier persona que vive con un alcohólico se vuelve neurótico y se enferma. La familia, toda mi familia se enfermó, desde todo el núcleo familiar, mi mamá, mis hermanos y demás. Mi mamá era realmente una persona con mucha ansiedad. Mi hija también se enfermó, ella tiene consecuencias de mi alcoholismo, porque yo no desde la culpa, pero sí es responsabilidad como mamá asumir eso. Entonces, ahora, decirles que a la familia hay grupos fraternos que trabajan también con el programa aplicado a sus, ¿cómo sería? Su problema, ¿no? Porque es un problema. Y también también consiguen ese despertar espiritual, consiguen estar feliz consigo mismos. Mi mamá, en mi caso, con mi hija también, están ya más tranquilas. Ellas saben que estoy acá en la radio, por ejemplo. Ya no están pendientes de que la Vero no llega a casa, de que ella se desaparece un mes y no está en casa, de que dónde estará. No, ellas están tranquilas que Verónica está en Alcohólicos Anónimos, en el servicio, que el grupo me ha ayudado a ser una persona útil y feliz, que nos eso es lo que el programa de Alcohólicos Anónimos nos ofrece, tener una vida útil y feliz. Eso es lo que ahora tengo.
8: Sí, pero también ahí en la familia, Vero, compártenos un poquito más. Hay la desconfianza. Uno como papá, o capaz con la conciencia que uno ya tiene, ya no le cree mucho a los hijos, o tal vez porque uno ya no puede sostener esta promesa que tal vez una vez, no te preocupes, mami, ahora sí, nunca más voy a tomar.
10: Siempre decíamos eso.
8: y ya no nos creen. Y, claro. Y ahora estamos en la mitad, y somos hijos, pero también tenemos hijos. Entonces yo digo, esto es un proceso para ir recuperando la confianza. Tú como madre, capaz a las mamitas que nos están escuchando, con el pretexto de los serenos, la gente se emborracha, tiene accidentes, capaz ni llegan al siguiente día. ¿Qué les puedes decir a esas mamás que todavía tienen estos miedos, estos temores, y que piensan, incluso hasta que tapamos, piensa que esto es normal?
9: Es que la familia se vuelve cómplice y coadicto del alcohólico. Entonces, para ellas incluso es más difícil, porque no hay la sustancia como nosotros. El alcohol es un escape, ya, en cambio para ellas no, para la familia no. Pero darles una esperanza de que hay grupos fraternos también, pueden ayudarse de ayuda psicológica, porque en verdad la familia se enferma más que el alcohólico. Y la familia piensa que no, la familia dice no, él es el borracho, él es el que no viene a casa, él es el irresponsable, o ella es la que no viene o la que no está en casa. Pero la familia se vuelve ansiosa, neurótica. Pero hay que ser responsables. Nosotros, yo al menos en Alcohólicos Anónimos aprendí que yo soy la única responsable de mi felicidad. Entonces, la familia, cuando uno se recupera, la familia, eso es ya por añadidura lo que pasa. La familia va viendo tu recuperación, va viendo el cambio.
8: Pero tú decías algo interesante ayer, incluso sacaste el libro y leías, de que nosotros mismos tenemos que buscar ayuda, si inclusive como familia, si es que necesitamos terapia psicológica, hay que sostenerse de eso, si es que necesitamos capaz de conciliarse con Dios, con poder superior, también es importante.
9: Es importante porque Alcohólicos Anónimos es un programa espiritual, pero la literatura, el texto básico, que sería increíble que la familia adquiera este texto básico, nos dice lo siguiente: que la persona alcohólica que necesite incluso un internamiento, se lo puede hacer, o vaya a un médico, vaya a un psicólogo, un psiquiatra, que le ayude con su recuperación. Va de la mano todos estos establecimientos médicos, todas las terapias médicas van de la mano con la comunidad de Alcohólicos Anónimos. Hay muchos profesionales, y gracias a la radio también, que nos dan la oportunidad de brindar este mensaje. Y hay muchos médicos también ya que nos conocen y trabajan con nosotros en la comunidad de Alcohólicos Anónimos, y nos dicen que Alcohólicos Anónimos es parte de su terapia. Incluso les dicen, no, usted venga a terapia, pero tiene que ir. Ahí nos decía un compañero, yo estoy yendo a un psicólogo, pero me dice el psicólogo, a ver, vos tienes que ir al grupo, debes ir. Entonces, va de la mano todo esto. Eso es Alcohólicos Anónimos. Eso es lo que nos dice la literatura. Entonces, es maravilloso, porque a título personal también he trabajado con eso, también he trabajado con psicólogos, terapias, y me ha ayudado muchísimo. Y más aún, con mi poder superior como yo lo concibo. Entonces, esa es la maravilla de Alcohólicos Anónimos.
0: Bueno, sí, sinceramente, es algo muy, muy hermoso de nuestra estructura, es que también contamos con amigos no alcohólicos, como dice nuestra compañera Vero, ¿no? Mire, profesionales, doctores, psicólogos, trabajadores sociales y servicios de clase A que cooperan con nosotros. En mi caso, en base a mi experiencia también, mi psiquiatra, mi psicóloga, obviamente también me sugirió Alcohólicos Anónimos. Yo tuve un problema con la bebida, le decía yo a mi doctora. No, usted no tenía, usted tiene un problema con la bebida.
9: ¿Quieren escaparse?
0: Sí, así me decía. Yo no entendía, compañero, sinceramente, no entendía. Pero la doctora me supo decir, nosotros somos una guía, no somos en base a la experiencia, como aquí uno se identifica con la identificación entre nosotros. Oiga, eso nos me ha ayudado a mí bastante, y yo creo que nos va a ayudar por siempre, como dice, solo por hoy, ¿no? Pues mire, mi psicóloga, mi psiquiatra, ¿qué me supo decir? Vaya a Alcohólicos Anónimos, váyase a su reunión de terapia y a compartir lo que usted siente y alimentarse de los compañeros también. Eso nos habla lo que es el capítulo Trabajando con los Demás, nos deja una gran enseñanza. Cuando ayudamos a otro alcohólico, nos ayudamos a nosotros mismos. Yo no entendía esa parte cuando me decían mis compañeros, tiene que hacer un servicio, tiene que ser útil. Yo pensé que era solo de pucha, de coger y decir, me quedé aquí, me voy a sentar a escucharles y nada más. Créanme así que uno tiene un despertar espiritual cuando hace un servicio. Hoy yo lo tengo. ¿En base a qué? A que estoy compartiendo con cada uno de ustedes, compartiendo con mis compañeros, haciendo un servicio, contando la experiencia, cómo Darwin estaba y cómo está ahora. Eso me decía mi compañero Javi. Pero ahí, sinceramente, ayudándonos a nosotros, ayudando a otros y ayudándonos a nosotros mismos.
8: Ese es el tema, José Luis, Darwin. Cuando ayudamos a otro alcohólico, nos ayudamos a nosotros mismos. Creo que es lo lindo del programa de hoy, ¿no? Que Darwin, creo que es la primera vez que está aquí en
0: Primera vez.
8: Y todo el mes hemos estado queriendo traerle y no se dejaba y tenía miedo.
0: Muy ingobernable.
8: Se preparaba, pero le digo.
0: Mucho miedo.
8: Todos pasamos por ese proceso de miedo, de y ahora no estoy preparado.
0: Claro.
8: Y ahora qué voy a decir. Total, con nuestro testimonio, ves que ayudamos bastante y simplemente dejamos que ese poder superior hable a través de nosotros y toque el corazón a veces afuera de las personas que nos están escuchando. José Luis, hoy en día capaz alguien nos escucha y piensa que ya no tiene solución. ¿Qué le podemos decir?
7: Es la misma experiencia y la misma pregunta que alguna vez me hacían a mí y me preguntaban, yo creo que ya no tengo solución sobre el alcoholismo. Hay un flash, como siempre digo yo, que uno ya se da cuenta de que ya tiene problemas con el alcohol. Y yo decía, yo con el alcohol me voy a morir. Pero ese poder superior me tenía una gran sorpresa, que yo no sabía de Alcohólicos Anónimos y llego solamente por la gracia de él. Entonces, invitarles y decirles que sí hay una solución, que los tiempos de ese poder superior son perfectos. Entonces, justamente cuando nosotros estamos ya al borde del precipicio, ese poder superior nos brinda la mano. ¿Y esa mano cuál es? La mano de Alcohólicos Anónimos. ¿Pero cómo llega? Es por intermedio de otras personas, por este mensaje de la radio, por mensaje por otros canales, por un simple teléfono. Entonces todo eso nos llega, ese mensaje, y hoy damos gracias a ese poder superior que estamos sin beber y solamente contarles que sí hay una solución y se dejen ayudar.
8: Decirles que sí hay esperanza. A nosotros también nos pasó. Alcohólicos Anónimos nos ayudó a encontrar una nueva manera de vivir. El tiempo siempre es nuestro peor enemigo, compañeros. Vamos dando capaz unos mensajes finales. Recordar que Alcohólicos Anónimos es una comunidad de hombres y mujeres que comparten su mutua experiencia, fortaleza y esperanza para resolver nuestro problema común y ayudar a otros a recuperarse del alcoholismo, como lo hemos dicho el día de hoy. Y el único requisito para ser miembro de Alcohólicos Anónimos es el deseo de dejar la bebida. Eso entonces, bienvenidos todos los que buscan información, nos pueden contactar a nuestros números de teléfono de la radio o a nuestra información que hay en el internet. Vamos hoy ahora con las noticias de la semana, Vero.

0: Nacimiento de Alcohólicos Anónimos, 91 aniversario, acto solemne en el Salón de la Ciudad de Cuenca, este 10 de junio a las 7:30, con autoridades y representantes de nuestra estructura nacional.
1: Es lo que nos decía José Luis, que 91 años ya cumple Alcohólicos Anónimos en el mundo, que ha salvado millones de personas, millones de familias, y qué lindo si es que ustedes también nos pueden acompañar a este acto solemne en nuestro Salón de la Ciudad, aquí en el Parque Calderón, que va a estar con... Ya les digo que tenemos unas lindas sorpresas, va a estar servidores de la estructura, custodios clase A, como decía Darwin, que no son alcohólicos, pero que también colaboran con nosotros. Va a estar bien bonito y ustedes con su presencia van a resaltar esta información.
0: En nuestro próximo programa estaremos compartiendo un tema muy importante, la familia y Al-Anon. ¿Cómo el alcoholismo afecta el hogar? Cómo la familia también necesita recuperación y cómo comienza la sanación espiritual en casa.
1: Ya saben, entonces le dejamos ahí con esta interrogante. Hemos hablado cómo la familia también es afectada, pero el próximo programa justo va a venir la familia Al-Anon, quienes son familiares de las personas que están miembros dentro de la comunidad. Va a estar un lindo programa. Si es que ustedes quieren más información, nos pueden visitar en nuestra página web aaecuador.org o nuestra radio o número de teléfono WhatsApp al 0999-503-603. Una despedida, compañeros.
2: Sí, realmente nosotros no somos salvadores, como dicen algunos, ¿no? Simplemente somos alcohólicos ayudando a otros alcohólicos. El poder superior es quien hace el verdadero trabajo. Nosotros solo llevamos el mensaje, como dice. Mis compañeros me llevaron el mensaje a mí cuando yo me incorporé al grupo Hacia la Luz. El mensaje que me dieron era de esperanza, era de una luz, era de fe y seguir en adelante.
3: Pues una cordial invitación a cada uno de los radioescuchas, que nuestro grupo está a las órdenes, está abierto lunes, miércoles y jueves a partir de las 20 horas. La dirección de nuestro querido grupo es en la Coronel Talvo 366, entre la Rafael María Arizaga y Pío Bravo. Decirles que si hay una solución, y la solución que José Luis encontró fue Alcohólicos Anónimos, y sean bienvenidos. Gracias.
0: Gracias a la comunidad de Alcohólicos Anónimos por brindarme la oportunidad de servir, de pasar el mensaje para el alcohólico que sufre, para la familia que de pronto piensa que tiene un problema su familiar con la bebida. Háblele de Alcohólicos Anónimos, visite nuestras oficinas, adquiera la literatura de Alcohólicos Anónimos o asista a los eventos, a las reuniones abiertas de Alcohólicos Anónimos. Es un verdadero honor estar aquí. Muchas gracias.
1: Gracias, compañeros, haciendo un lindo programa. Entonces, Radio Escucha, si ustedes nos creen que tienen tal vez un familiar o alguna persona tiene problemas con su manera de beber, si es que nos escucha de una institución pública o privada y necesita charlas de información pública, con gusto nosotros podemos colaborar, nos contactan nuestro WhatsApp. Y adicionalmente también mandamos un saludo al Grupo Fortaleza, que va a viajar al Oriente con una charla de información pública. Bien. Con la alcaldía de Pablo VI, que esperamos que les vaya bien, y desde ya nuestros mejores augurios. Gracias, compañeros, gracias a la radio, nos vemos en el próximo programa.
4: Es la hora 21:58 minutos.
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0: Es la hora 22, 26 minutos.
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0: Es la hora 22:56.
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0: Es la hora 23:56 minutos.
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0: Es la hora 0:26.
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0: Es la hora 0:59 minutos.
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0: Es la hora 1:25 minutos.
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0: Es la hora 1:56 minutos.
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0: Es la hora 2:26.
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0: Es la hora 2:56 minutos.
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0: Es la hora 3:26 minutos.
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0: Es la hora 3:56 minutos.
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0: Es la hora 4:26 minutos.
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0: Es la hora 4:58 minutos.
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0: Es la hora 5:30 minutos.
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0: Es la hora 5:55 minutos.
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0: Es la hora 6:30 minutos.
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0: tal? ¿Cómo están? Bienvenidas y bienvenidos. Son las 6 de la mañana con 34 minutos. Muy buenos días, amigas, amigos oyentes, quienes están en la sintonía de Ondas Cañaris en esta mañana de miércoles, hoy 10 de junio del año 2026. Saludos desde los 95.3 en FM, los 1530 en amplitud modulada. Y también corresponde un saludo para aquellas personas que a través del internet siguen de cerca la estación radial en www.ondascanaris.com.es. Les damos un saludo fraterno de buenos días para todas aquellas personas que están ya realizando sus primeras actividades en este nuevo día de labores. Les contamos que tenemos una temperatura a este momento de 10 grados centígrados. Habrá una temperatura mayor de 21 grados, la mínima será de 8 grados. Hay un 10% de probabilidades de precipitaciones lluviosas a lo largo de esta mañana y tarde acá en Azogues. La educación es el pasaporte hacia el futuro. El mañana pertenece a aquellos que se preparan para el hoy. Bienvenidas y bienvenidos, estamos ya en Actualidad Primera Emisión. Vamos a contarles noticias de carácter internacional al inicio de las presente mañana acá en Actualidad. Estamos ya marcando las 6 de la mañana con 35 minutos. Efectivamente, vamos a comenzar con noticias de carácter internacional. Estados Unidos bombardea Irán tras acusarlo del derribo de un helicóptero. Aquí tenemos el detalle.
1: Estados Unidos confirmó el miércoles el fin de una serie de bombardeos contra Irán, lanzados por orden del presidente Donald Trump, tras el derribo de un helicóptero Apache estadounidense cerca del estratégico Estrecho de Hormuz. Según el Comando Central estadounidense, las fuerzas de Washington atacaron sistemas de defensa aérea, radares y centros de control iraníes en la zona. Donald Trump había prometido una respuesta muy contundente después de acusar a Teherán de abatir la aeronave, cuyos dos tripulantes lograron eyectarse. Medios iraníes reportaron dos oleadas de explosiones durante la noche en la costa sur del país, mientras los Guardianes de la Revolución anunciaron un ataque con drones contra una base militar estadounidense en Bahrein. El canciller iraní Abbas Araghchi advirtió que la República Islámica no dejará sin respuesta ningún ataque ni amenaza. La escalada se produce tras más de 100 días de conflicto iniciado el 28 de febrero entre Irán, Israel y Estados Unidos. Pese a un frágil alto el fuego que entró en vigor en abril, los combates se reanudaron esta semana. Según la televisión estatal iraní, los enfrentamientos han dejado al menos 3 muertos y 15 heridos en Irán. La crisis también impactó en los mercados energéticos. El barril de petróleo West Texas Intermediate subía cerca de un 1% y se cotizaba en torno a los $89, mientras el Estrecho de Hormuz, clave para el comercio mundial de hidrocarburos, permanece bloqueado.
0: Continuamos con más noticias internacionales, 6 de la mañana con 37 minutos. Se reporta que hija de Maradona dice que en juicio que el equipo médico no se hacía responsable. Aquí escuchemos referente a este tema.
2: No pasa nada.
1: Nuevos testimonios acuden al juicio por la muerte de Diego Maradona en Argentina. Dalma Maradona, la hija mayor del astro, declaró el martes ante la justicia en el Tribunal de San Isidro que durante la internación domiciliaria de su padre hubo momentos en los que nadie se estaba haciendo cargo de su atención médica. Entre lágrimas, Dalma afirmó que la familia había recibido garantías de una internación domiciliaria con enfermeros, acompañantes terapéuticos y una ambulancia disponible las 24 horas. Sin embargo, aseguró que esas condiciones nunca se cumplieron. La declaración también apuntó al médico personal de Maradona, Leopoldo Luque, y a la psiquiatra, Agustina Kosachov, señalados como responsables del tratamiento. Por su parte, una coordinadora médica imputada sostuvo que actuaba únicamente bajo instrucciones del equipo tratante. La audiencia fue la número 17 de un proceso que juzga a 7 profesionales de la salud por homicidio con dolo eventual, una figura que implica que eran conscientes de que sus acciones u omisiones podían provocar la muerte del paciente. Todos los acusados niegan cualquier responsabilidad. Maradona falleció el 25 de noviembre de 2020 a los 60 años por un paro cardiorrespiratorio y un edema pulmonar mientras se recuperaba de una neurocirugía en una vivienda de Tigre, a unos 50 kilómetros de Buenos Aires. El juicio comenzó en abril, se desarrolla con dos audiencias semanales y podría extenderse al menos hasta julio. Los acusados enfrentan penas de hasta 25 años de prisión.
0: Estamos ya marcando las 6 de la mañana con 39 minutos, 6:39 minutos. En otro tema les contamos que el Papa habla de salud mental y femicidios en una vigilia en Barcelona, España. Aquí tenemos el reporte.
1: Miles de personas se congregaron en el Estadio Olímpico de Barcelona para participar en una vigilia precedida por el Papa León XIV, quien dedicó buena parte de su mensaje a dos problemáticas cada vez más presentes en las sociedades modernas: la salud mental y la violencia contra las mujeres. Durante el encuentro, el pontífice escuchó el testimonio de una mujer que sobrevivió a un intento de suicidio y pidió que la lucha contra la depresión se convierta en una prioridad para los sistemas de salud pública.
3: En la teva pregunta, ¿estás referido en primer lugar?
1: En su pregunta usted se refirió primero a la depresión como una enfermedad silenciosa. Es importante tomar conciencia de cómo la salud mental se ve cada vez más amenazada en el contexto de sociedades que se consideran avanzadas.
3: Más amenazada en el contexto de sociedades que se consideran avanzadas.
1: León XIV también respondió a la inquietud de otra mujer cuya familia estuvo marcada por la violencia doméstica y aprovechó para denunciar el aumento de los feminicidios.
3: Tantas crónicas policiales todavía hoy.
1: Tantos reportes de delitos, incluso hoy, reflejan un clima tóxico en las relaciones familiares, marcado por el abuso y la opresión, y en particular por la violencia contra las mujeres, que lamentablemente a menudo desemboca en feminicidio.
3: En feminicidios.
1: La vigilia, marcada por actuaciones musicales y el entusiasmo de los fieles, reunió a personas llegadas de distintos puntos de España.
4: No, ha sido espectacular, la verdad. O sea, ver al Papa con toda la juventud, todas las familias, ha sido un recuerdo que me llevaré, vamos, para toda la vida. Y ha sido una experiencia única. O sea, que el Papa traiga aquí esperanza, que traiga mucha alegría y ver tanta gente feliz, ¿no? Unidas en la fe, unidas en la alegría, en la familia, pues al final ha sido increíble.
3: La bendición de Dios Todopoderoso.
1: La visita del pontífice a Barcelona forma parte de una gira que comenzó el sábado en Madrid, donde celebró una misa ante más de 1,500,000 de personas. Antes de concluir su viaje por España, León XIV visitará Montserrat, la Sagrada Familia y posteriormente las Islas Canarias, la principal puerta de entrada al país de los migrantes en situación irregular.
0: Aquí entonces la gira del Papa que está por España. Estamos ya exactamente en las 6 de la mañana con 42 minutos y resultado final del balotaje presidencial en Perú podría demorar 2 semanas o más, se reporta. Escuchemos.
1: Perú sigue sin conocer al próximo presidente. A 2 días del balotaje, el izquierdista Roberto Sánchez mantiene una ventaja mínima sobre la derechista Keiko Fujimori, mientras el escrutinio avanza lentamente y las autoridades advierten que el resultado oficial podría tardar 2 semanas o más. Con el 96% de las actas contabilizadas, Sánchez obtiene el 50,05% de los votos frente al 49,94% de Fujimori, una diferencia de apenas 20,000 sufragios entre más de 20 millones de electores convocados a las urnas. La Oficina Nacional de Procesos Electorales estima que el conteo podría extenderse hasta finales de junio debido a las observaciones sobre las actas y a la revisión de documentos impugnados que representan unos 450,000 votos. También faltan por llegar resultados del extranjero y de zonas rurales del país. La incertidumbre recuerda a la elección de 2021 cuando el resultado definitivo entre Pedro Castillo y Keiko Fujimori se conoció 6 semanas después de la votación. En aquella ocasión Castillo se impuso por un estrecho margen de apenas 0,25 puntos porcentuales. Mientras Fujimori pide prudencia y descarta proclamar un vencedor anticipadamente, el partido de Sánchez asegura que respetará el resultado final. Quien resulte ganador asumirá la presidencia el 28 de julio para un mandato de 5 años.
0: Perfecto, estamos ya en las 6:43 a.m. Vamos ahora con noticias de carácter nacional a continuación.
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0: Estamos ya con noticias de carácter nacional. Son las 6:44 a.m. Aquí el detalle de las siguientes noticias. Pues el correísmo pide a la Asamblea definir juicio a Inés Manzano. Se reporta desde la Televisión Nacional. Escuchemos.
1: En la Asamblea, el juicio político contra la exministra de Energía, Inés Manzano, sigue generando indignación en la oposición e incomodidad en el oficialismo. La Comisión de Fiscalización no tuvo los votos para calificar el proceso, pero tampoco para archivarlo, por lo que la Revolución Ciudadana pidió a la presidencia de la Asamblea que se active el artículo 142 de la Ley de la Función Legislativa, que dice: si en las comisiones especializadas permanentes y ocasionales no se alcanza la votación requerida en el trámite de proyectos de ley y procedimientos de fiscalización, fenecido el plazo de ley, estos pasarán a conocimiento del Pleno de la Asamblea Nacional para la correspondiente resolución. Por eso piden a la nueva presidenta del Legislativo, Michelle Mancheno, que ponga el tema en el orden del día.
2: Si dentro del plazo razonable establecido en la ley no se cumple con esto, la ley también establece que existen responsabilidades administrativas y la posibilidad de que existan sanciones de conformidad a la Ley Orgánica de la Función Legislativa por incumplir el procedimiento.
1: Pero en el oficialismo parecen no tener eso entre las opciones.
3: Ya hay un caso que se está llevando dentro de la justicia ordinaria, como debe ser. La Asamblea Nacional ha hecho lo propio, ha enviado los informes correspondientes. La Comisión de Fiscalización ha tomado una postura que debe ser respetada.
1: Sin embargo, sus aliados no están del todo de acuerdo. Creen que el Pleno sí tiene algo que decir sobre el juicio y el caso Progen.
4: Creo que es la obligación de que esto pase a juicio político, sea el Pleno el que decida y lógicamente los funcionarios los que se defiendan en el Pleno.
5: De manera personal, me hubiese encantado que el proceso baje al Pleno de la Asamblea para un debate mucho más amplio.
1: Socialcristianos y Pachakutik se suman en que el Pleno debería definir si el juicio a la exministra debe seguir. Pero tienen claro que ahí tampoco habría votos porque ADN tiene mayoría. La opción que quedaría, dicen, es apoyar la presentación de un nuevo juicio contra la exfuncionaria, aunque puede pasar lo mismo.
0: Estamos ya marcando exactamente las 6:46 a.m. Estamos con un recorrido de principales noticias de carácter nacional. En otro tema, lo que se sabe del hallazgo de Natalie Mafla en una quebrada de Quito. Aquí el reporte desde la Televisión Nacional. Escuchemos.
6: Nuestra compañera Carla Delgado nos ha preparado un reportaje con más información. La búsqueda de Natalie Mafla terminó la tarde de este martes y de la forma más trágica. Su cuerpo fue hallado sin vida en una quebrada del sector de la Vicentina en el centro norte de Quito. La estudiante de 20 años permanecía desaparecida desde el pasado 4 de junio. Fue vista por última vez en los predios de la Escuela Politécnica Nacional donde estudiaba. Sus compañeros relataron que antes de desaparecer, Natalie les dijo que iba al baño y les pidió que cuidaran su teléfono celular. Sin embargo, nunca regresó. Al notar su demora, comenzaron a buscarla, pero ya no lograron encontrarla. Desde entonces, las únicas imágenes que permitieron seguir su rastro fueron varios videos de cámaras de seguridad que rápidamente se viralizaron en redes sociales. En ellos se observaba a la joven caminando aparentemente desorientada por al menos 3 calles de la capital, una de ellas ubicada cerca del lugar donde finalmente fue encontrado su cuerpo.
7: Bueno, por lo que se pudo observar, parece que se precipitó desde el lugar, desde la parte de la ladera. Ahí es donde ella tal vez, no sabemos qué pasó, eso ya nos dirá también Dinacet a través de las investigaciones. Ahí existe una precipitación y es donde se produce su deceso.
6: El cadáver fue trasladado al centro forense donde se realizan los exámenes correspondientes para confirmar plenamente su identidad y determinar las causas de su muerte.
7: Pues ha sido reconocido ya por sus familiares, efectivamente, empíricamente. Ahora tendremos que nosotros ya realizar todo el procedimiento legal. Inmediatamente ya se activa también la situación criminalística.
6: Las autoridades informaron además que el cuerpo habría permanecido entre 3 y 4 días en la quebrada, a unos 20 metros de profundidad. Mientras tanto, las investigaciones continúan para esclarecer cómo la joven llegó hasta ese lugar y cuáles fueron las circunstancias que rodearon su fallecimiento.
0: Ana María, te consulta. Estamos ya marcando exactamente las 6:49 a.m. Continuamos con más noticias y el caso Progen. Además de los 21 procesados, la fiscalía investiga a otros 20. Aquí el detalle.
8: Además de las 21 personas procesadas en el caso Progen, la fiscalía investiga a otras 20. Ordenó diligencias para saber si están en el país, sus movimientos financieros o el envío de documentos públicos relacionados con los contratos firmados con Progen para la compra de los generadores inservibles para las centrales Salitral y Quevedo. En la lista de investigados que no fueron procesados en la audiencia del 22 de mayo están José Manrique, socio de Carla Saúd en Astrobrixa, empresa intermediaria de Progen, Vinicio Isurieta y Pamela Dillon de AP Inspections, compañía que verificó los equipos en Estados Unidos, Peter Dreher y José de Oliveira, ex asesor y ex coordinador jurídico del ministro Roberto Luque, quienes ya no están en Ecuador, los abogados Daniel Pino, Stevie Gamboa y Marco Elizalde, el ex viceministro de Electricidad Rafael Quintero, Marlon Casilla y Marcos Guerrero, administradores de los contratos, y otros 8 funcionarios del sector eléctrico. La fiscalía solicitó a la Subsecretaría de Migración que en 72 horas remita los movimientos migratorios de 41 personas, los 21 procesados y los 20 investigados. En la lista no están los exministros de Energía Roberto Luque ni Inés Manzano. Durante los 90 días de instrucción que terminan el 20 de agosto, la fiscalía y los implicados pueden optar por diligencias que permitan aclarar los hechos. Si el fiscal encuentra elementos suficientes para procesar a más personas, puede solicitar al juez que convoque a una audiencia de vinculación.
0: Marcamos ya exactamente las 6:50 a.m, contándoles noticias de carácter nacional. ¿Y quién era Mónica Silva, la activista hallada muerta en Montañita? Aquí tenemos el detalle desde la Televisión Nacional. Escuchemos.
6: En el Centro Forense de Santa Elena, compañeros de lucha social, defensores de derechos humanos y comuneros aguardaban respuestas sobre la muerte de la activista anticorrupción Mónica Martina Koniuszek, más conocida como Mónica Silva, como ella misma se identificaba en redes sociales. Aunque la autopsia de la ciudadana polaca de 41 años concluyó cerca de las 2 de la tarde, ni el informe forense ni el cuerpo pudieron ser entregados por la ausencia de familiares directos. Uno de los activistas presentes, Alfonso Ortiz, ingresó al anfiteatro y aseguró haber conversado con el médico legista.
9: Y dice que obviamente es la pérdida de vida es por asfixia, pero que hay 2 escenarios, ha habido 2 intentos de ahorcamiento en este caso. El médico manifiesta que tenía un golpe en la parte trasera de la cabeza, lo cual es parte de la caída, supuestamente, la primera caída.
6: Una hipótesis similar, dijo el ministro del Interior, John Reinberg, desde Quito.
10: Estamos esperando el resultado de la autopsia. Eso se va a hacer en horas de la mañana, lo que le puedo adelantar. Se presume que la señora murió de suicidio. Se encontraron en el lugar los indicios necesarios para llegar a esa determinación. Ajá. Dentro de las primeras versiones que dio su pareja sentimental, porque el hecho sucedió en el interior de su casa, lo que pudo decir es que ella tenía problemas de depresión.
6: Las autoridades esperan una autorización de familiares en Polonia o la llegada de un ciudadano brasileño, padre de sus hijas de 5 y 7 años, para entregar el cuerpo. Mónica estaba separada de él y en Santa Elena mantenía una nueva relación sentimental. Su pareja llegó al anfiteatro cerca de las 3 de la tarde, pero evitó pronunciarse sobre el caso. En Montañita la población está consternada. La cinta amarilla de la escena del crimen aún rodea el hostal donde vivía. El levantamiento del cadáver se realizó en el sector El Tigrillo la noche de lunes. Los videos de las cámaras de seguridad de los alrededores son analizados por los agentes. Según información policial, el cuerpo fue hallado por su pareja y una amiga. En la escena había una cuerda, un cuchillo y un teléfono celular. La pareja también indicó a la policía que Silva atravesaba un cuadro depresivo asociado a problemas legales, económicos y presuntas amenazas, y que recibía tratamiento psiquiátrico. La activista Mónica Silva era presidenta presidenta de una fundación dedicada a proyectos sociales, dirigente barrial y una de las personas que más denunciaba actos de corrupción aquí en la provincia de Santa Elena. 3 meses antes de su muerte, denunció amenazas y advirtió públicamente sobre un supuesto plan para asesinarla. La fiscalía, que también investiga el caso, activó el protocolo nacional para investigar femicidios y otro tipo de muertes de mujeres, niñas y adolescentes.
0: Hay detalle entonces de la muerte de esta activista. Estamos ya en las 6:54. 6:54, continuamos con otras noticias y les contamos seguidamente que Daniel Salcedo fue trasladado a la cárcel de El Encuentro. Tenemos el detalle a continuación.
11: A la cárcel del Encuentro en Santa Elena. La noticia llamó la atención, pues es testigo protegido y cooperador eficaz de la fiscalía en el caso que investiga el asesinato de Fernando Villavicencio, por el cual es procesado. Ahora compartirá prisión justamente con los cabecillas de los Lobos, Lobo Menor y Gordo Luis, vinculados al mismo caso después de su testimonio anticipado, el del ex policía Ronald Herrera y el del amigo del narcotraficante Leandro Norero, Marcelo Lazo. También será compañero de alias Invisible, sentenciado en el primer proceso de autores materiales. Además, en El Encuentro están otros acusados por Salcedo, como Leonardo Cortázar. En la comisión de fiscalización de la asamblea de mayoría oficialista, dijo que él era parte de la red de corrupción hospitalaria cuyo dinero sirvió para financiar, según él, el crimen del candidato. Y el exalcalde de Guayaquil, Aquiles Álvarez. Salcedo dijo que mantenía videollamadas con él y al salir de una comparecencia en la fiscalía, mostró una captura de pantalla impresa como supuesta evidencia. La noticia de su traslado sorprendió incluso a su abogado Renato Montero, quien hasta la tarde no pudo contactarse con él y buscaba el informe con el que se sustentaba el cambio de prisión. En el último año, Salcedo estuvo en la cárcel 4 de Quito tras un atentado en la de Riobamba, del que acusó a José Serrano. Días después empezó a colaborar con la fiscalía y apareció en la asamblea. Su estancia en esa cárcel era criticada, pues tiene otras sentencias, una reducida por también cooperar en el caso Metástasis por delincuencia organizada, peculado y lavado de activos por la corrupción hospitalaria y por ingresar objetos prohibidos a la cárcel.
0: Nos encontramos ya exactamente en las 6:56. Vamos con más noticias. Empresa española Indra vendió a Ucrania el radar fabricado para Ecuador. Tenemos aquí el detalle de esta noticia.
12: En medio de la guerra declarada al narcotráfico, las Fuerzas Armadas seguirán esperando por tiempo indefinido la instalación del radar de última generación comprado en 2023 para la detección de narcoavionetas en la provincia de Manabí y en la costa del Pacífico. La empresa fabricante Indra de España vendió el equipo tridimensional LTR-25 de largo alcance fabricado para Ecuador a Ucrania tras la suspensión unilateral del contrato por parte del Ministerio de Defensa en febrero de 2025. La venta del equipo moderno de vigilancia aérea fue confirmada por el presidente ejecutivo de la empresa española a un medio de Colombia.
13: Es una decisión que toma el gobierno de Ucrania de querer tener ese radar, y el gobierno de España colabora con ello. Uno de los mejores y más avanzados radares a nivel mundial en detección de aeronaves o de objetos en el aire.
12: Se concretó después de la visita del presidente Volodymyr Zelensky a las instalaciones de la empresa en noviembre pasado, cuando se difundieron imágenes de la comitiva ucraniana junto al radar hecho para la FAE. Desde junio de 2025, dicho aparato permanecía en las bodegas de la empresa, listo para su embarque, pero el Ministerio de Defensa suspendió el contrato hasta que el Cuerpo de Ingenieros del Ejército terminara la construcción de vías de infraestructura en los cerros Montecristi y San Isidro para la instalación de los equipos. Según Indra, la suspensión del contrato generó impactos y perjuicios a la empresa, y en una comunicación remitida al Ministerio de Defensa, anticipó que tomaría acciones para proteger sus intereses. En marzo pasado, el Ministerio de Defensa levantó la suspensión del contrato cuando el radar ya no estaba disponible y tampoco terminadas las obras civiles en los cerros. La empresa ofreció entregar el radar en un nuevo lote de producción previsto para noviembre de este año. Esto ha generado la notificación oficial de Indra al Ministerio de Defensa sobre el inicio de una controversia y una demanda de arbitraje. Televistazo consultó al Ministerio sobre la ejecución del contrato. Su oficina de comunicación señaló que este está vigente y que los plazos establecidos continúan su curso normal. Además, que la infraestructura necesaria para la instalación del radar está lista y que la contratista deberá cumplir con los compromisos y plazos establecidos en el contrato. En esta respuesta oficial, el Ministerio no comentó sobre la venta del radar a Ucrania ni la existencia de una controversia con Indra. El radar fue adquirido en 2023 por $24,364,000 para reemplazar al que explotó en Montecristi en noviembre de 2021. Han pasado 5 años y el equipo de vigilancia aérea para Manabí, provincia afectada por la violencia criminal vinculada al narcotráfico, sigue esperando la protección de su espacio aéreo.
0: Muy bien, estamos ya en las 6:59. Hasta aquí el bloque de noticias de carácter nacional. Vamos a hacer una pausa para los comerciales. Tenemos ya noticias de carácter local y provincial a continuación. Volvemos con ustedes.
14: Es la hora 6:59.
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0: Estamos ya marcando las 7 de la mañana con 2 minutos en esta mañana de miércoles. Vamos a continuar con las noticias. Ahora, el bloque de noticias de carácter local y provincial. Damos la cordial bienvenida a nuestro compañero Adrián Sánchez. Entramos en detalle enseguida. Adrián.
1: Muy buenos días, Patricio. Un saludo cordial, atento a nuestra directa audiencia. Gracias por estar siempre conectada a través de nuestra señal, la señal de los amigos y amigas del austro del país y del mundo, Ondas Cañares. En su señal abierta, 95.3 de FM, 1530 AM. Y por cierto, contarles que en la AM ya estamos con algunos cambios en la programación, radionovelas y, como siempre, las noticias enlazándonos. 7:03, contarles ya noticias de carácter local, provincial y regional. A esta hora de la mañana, decirles a ustedes que ayer mantuvimos un diálogo con el director de movilidad del municipio de Azogues, Paulo Sacoto. Prácticamente se habló sobre el contrato de la cooperativa Javier Loyola, sobre las observaciones que se ha hecho por parte de la Agencia Nacional de Tránsito a esta dependencia municipal y el futuro de los usuarios de el transporte Javier Loyola y Sitka, que han sido unos de las problemáticas que se han venido suscitando en estos últimos meses. Aquí los detalles. Paulo Sacoto, director de movilidad del GAD municipal de Azogues, informa sobre el ajuste del contrato con la cooperativa Javier Loyola tras informe de la Agencia Nacional de Tránsito. Además, informa sobre los conflictos que estarían existiendo entre la Unión de Cooperativas Azogues Cuenca y la cooperativa Javier Loyola.
2: Queremos empezar diciendo que no se va a afectar de ninguna manera la transportación en el sector del descanso Charasol y lo que corresponde a Javier Loyola. De ninguna manera las resoluciones que hemos emitido y que hemos derogado también están afectando al normal desenvolvimiento de las unidades de transporte, tanto en sus rutas como en sus frecuencias, es decir, en sus horarios. Empecemos por allí, que es importante, que no va a haber ninguna afectación. En el caso de que existiera alguna afectación, pues obviamente los usuarios serán informados a través de los canales oficiales.

0: trabajo, porque vemos que ha habido un conflicto entre la CIDCA y la cooperativa Javier Loyola. Y este conflicto de intereses prácticamente ha hecho que se vayan a juicios, a procesos judiciales, a resoluciones de jueces. ¿Cuándo empezó esto? ¿Cómo se ha frenado o cómo se pretende frenar justamente para que no haya este tipo de inconvenientes entre cooperativas que al final del día terminan afectando al usuario? Y el usuario es el que menos quiere verse afectado. Por ejemplo, solamente para citarle un ejemplo, la transportación urbana de Cuenca ya en horas de la noche decidió justamente unilateralmente dejar al usuario sin el servicio. ¿Quién en estos problemas se ha visto afectado? Es el usuario. En esta ocasión, usted ha manifestado que los usuarios no se van a ver afectados y eso quisiéramos que prácticamente quede consolidado, que se conozca realmente qué trabajo se viene realizando por el usuario de la transportación, tanto de la CIDCA como de la Javier Loyola, porque están en un problema similar. Si se asumieran algunas situaciones, por ejemplo, solamente tendrían que quedarse hasta el puente de Chitaurco, cuando en realidad la jurisdicción cantonal va mucho más allá y habría que pasar por una parte de la jurisdicción de Paute. Y las paradas intermedias también, que nos explique en este sentido.
1: Insisto en algo, Adrián, nosotros como usuarios también de la transportación y conocedores de cómo es la geografía de nuestro cantón, cómo funciona la modalidad también de traslados de quienes se van a Cuenca o se van a otras partes del cantón, como en este caso Javier Loyola específicamente, o Huangarcucho, que también pertenece al cantón Azogues, no, los usuarios, insisto, no se van a ver afectados, y todas las resoluciones que hemos tomado nosotros como Dirección de Movilidad han sido en favor y en pos del mejor servicio. Respecto ya de las preguntas suyas, luego de esta aclaración, bueno, este problema tiene ya larga data. Se genera a raíz de la Universidad Nacional de Educación, cuando empieza a tener ya la cantidad de estudiantes que tiene ahora. Lamentablemente, estas dos operadoras se han visto en un conflicto que hemos estado nosotros intentando mediar, pero estas operadoras también se deben a los contratos de operación. Los contratos de operación son, en este caso, ley para las partes. Aquí hay que diferenciar otra cosa: la operadora Javier Loyola es una operadora intracantonal, es decir, que su operación está dentro del cantón Azogues, y por otra parte la operadora o las operadoras que forman el consorcio CIDCA tienen un permiso de operación interprovincial, es decir, que se mueven entre provincias con un origen y con un destino sin paradas intermedias, y pues esto lo regula la Agencia Nacional de Tránsito. Por esto me permito yo aclarar también a la ciudadanía que todo lo que nosotros hagamos administrativamente y lo que comentemos acá, pues recae única y exclusivamente sobre la operadora Javier Loyola, toda vez de que la Agencia Nacional de Tránsito es quien regula las operaciones, en este caso del consorcio. Será la Agencia Nacional de Tránsito quien defina qué es lo que tiene que hacerse. Obviamente nosotros, como parte del Cantón Azogues, estaremos también, obviamente, como lo hemos hecho, dando nuestras recomendaciones, dando nuestros puntos de vista y sobre todo precautelando, como digo, el uso del transporte por parte de los usuarios. Es importante entender cómo es la geografía en el sector este en conflicto, ¿no? Indicarle de que el cantón Azogues, no sé si es que allí se puede apreciar un poco mejor, el cantón Azogues, la línea que vemos acá, esta línea rosada, es el límite cantonal y provincial entre el Azuay y Cañar y entre los cantones Azogues y Paute. Y como vemos acá, el cantón Paute ingresa en su territorio aparte del cantón Azogues, por lo que en el puente de Chitaurco es el límite cantonal y provincial, es decir, ahí termina el cantón Azogues. Hay aproximadamente 1.5 kilómetros de la antigua Panamericana que pasa por el cantón Paute, y llegando al redondel de cantón Paute, donde está el puente del descanso, vuelve nuevamente a ser el cantón Azogues. Entonces, si nosotros tenemos un usuario de la operadora Javier Loyola, o que haga uso de ese operador y que sea del cantón Azogues, y que necesita llegar al puente, necesita llegar al otro sector, que sigue siendo el cantón Azogues, Nosotros debemos buscar la forma de

0: hacer el servicio, porque sigue siendo el cantón Azogues, ¿sí? Entonces, lamentablemente, no existe ninguna otra vía, ninguna otra ruta que no salga del cantón Azogues y que llegue hacia el otro punto. Adicionalmente, es importante indicar de que tanto las dos operadoras han venido sirviendo en estos sectores por más de 50 años, lo que ha provocado también que mucha gente de las comunidades acá de Paute, de San Cristóbal, hay otras comunidades como Pampa Negra, Bella Vista, La Victoria, Chitaurco mismo, por su cercanía al cantón Azogues y a Javier Loyola, llegan hacia la jurisdicción de Azogues, estudian en el cantón Azogues, estudian en Javier Loyola, su atención médica la hacen en Javier Loyola, trabajan en Javier Loyola. Entonces son muchas las comunidades de este sector que también, aprovechando el paso de nuestro bus por acá, hacen uso del mismo. Pero obviamente nosotros no podemos tener rectoría sobre nuestras unidades de transporte cuando hacen este paso por este kilómetro y medio aproximadamente. Por lo que los mismos usuarios, junto con la representante, la operadora Javier Loyola, han reunido mucha información, muchas firmas de respaldo, que las exhibimos ahora, y ellos han ido a la EMOF de Paute, a la EMOF Paute, a la empresa pública de movilidad del cantón Paute, han expresado su incomodidad y su necesidad también como usuarios del transporte público, por lo que la EMOF Paute nos ha pedido a nosotros que hagamos un informe indicando cuál es el permiso de operación. Y claro, nosotros tenemos el permiso de operación, la última parada de esta operadora es en el sector de Huangarcucho, por lo que debe pasar necesariamente por el cantón Paute. Hemos realizado el respectivo informe técnico, hemos enviado nosotros a la EMOF Paute, y la EMOF Paute, por su parte, ha indicado asimismo de que no tiene ningún problema de que nuestro bus, nuestra unidad pase por ahí, y más aún sirva a las comunidades o a las personas del cantón Paute. Por lo que, a través de una resolución municipal, este es el informe, esta es la resolución municipal. La resolución municipal le otorga a la operadora de transporte Javier Loyola un certificado de uso de suelo para la actividad parada de bus en el sector del Descanso, para la cooperativa Javier Loyola, en el sector del Descanso y la entrada a San Cristóbal. Es decir, le otorga dos paradas. Con esta autorización, que no da el municipio de Azogues, no da la dirección de movilidad, da el cantón Paute, porque es jurisdicción de ellos, la dirección de movilidad ha emitido esta resolución para reconocer esas paradas y decirle que, en base a los informes del municipio de Paute, las unidades hacemos reconocimiento que se estarán estacionando, que estarán haciendo una parada momentánea en los sectores antes descritos. Esta es la resolución 001 del 2025, dada por la Dirección de Movilidad, que aboca conocimiento de que el municipio de Paute ha dado el uso de suelo para que podamos estacionar momentáneamente allá. Luego, entiendo que por los problemas judiciales y demás, la Agencia Nacional de Tránsito, han llegado a toda esta documentación a la Agencia Nacional de Tránsito. La Agencia Nacional de Tránsito, como ente rector de los municipios y de la competencia de tránsito, hace un informe y en el informe manifiesta de que presumiblemente esta resolución última que mostramos no tenga el sustento, toda vez de que se está dando la autorización a otra operadora en una jurisdicción que no corresponde a la cantonal, ¿sí? En ese sentido, nosotros hemos revisado, nos hemos reunido con la Agencia Nacional de Tránsito, ahora lo podemos hacer con el ASUAI, con la Agencia Nacional de Tránsito del Cañar, hemos revisado, y nosotros, muy respetuosos de las consideraciones y recomendaciones que tiene ese informe, damos de baja. ¿Pero damos de baja qué, Adrián? Eso es lo que la gente se está confundiendo. El estacionamiento, o mejor dicho, damos de baja la resolución que aboca conocimiento del estacionamiento. Por lo tanto, las unidades de transporte de la operadora Javier Loyola siguen sirviendo en sus mismos horarios y en sus mismas rutas. Por lo que, como le decía al inicio, no hemos afectado.
1: La parada cambia.
0: No hemos afectado la resolución. No, nosotros como municipio de Azogues damos de baja la resolución, ¿sí? Pero las resoluciones del municipio de Paute respecto de la parada siguen vigentes. Sí, y esto es un asunto que ya no le corresponde en este caso a la dirección de movilidad, ¿sí? Hay un permiso de uso de suelo, por lo tanto la operadora Javier Loyola sigue estacionando en estos dos sectores. Y aquí viene el tema de la controversia, de que realmente, Adrián, no entiendo, no acabo de comprender en el sentido de por qué la operadora o el consorcio CIDCA tiene problemas con la operadora Javier Loyola, teniendo en cuenta de que los usuarios que ellos están tomando, en la UNAE, son usuarios que van a Cuenca. La operadora Javier Loyola no va a Cuenca, llega hasta el Cantón Azogues, no puede salir del Cantón Azogues. Entonces, no entiendo por qué la disputa, si la gente de la UNAE tomará el Azogues Cuenca y se irá a Cuenca. O tenemos otras operadoras como la CIGSIC, la CENEPA, que también están ingresando al Cantón Azogues para llevar pasajeros hacia otros cantones. Entonces no comprendo la disputa. Lo que sí comprendo es el malestar que tiene la operadora Javier Loyola y la operadora Turas, porque lamentablemente la operadora CIDCA, al salir del terminal terrestre, no se está sellando, eso lo vamos a corregir, y se está llevando, por ejemplo, pasajeros desde el Camal hasta Charazol, pasajeros desde Charazol hasta Javier Loyola, cuando esos pasajeros, en el primer caso, le corresponde a la operadora Truras, y en el segundo caso a la operadora Javier Loyola. ¿Sí? Entonces ahí el malestar de esas dos operadoras hacia la dirección de movilidad, al indicar de que primero, ¿por qué la Azogues Cuenca no sale sellado cuando sale por la Panamericana? Segundo, ¿por qué está llevando pasajeros de 17 centavos, de 15 centavos, de 20 centavos, cuando el origen de la CIDCA es Azogues y es Cuenca? Usted dirá, pero ¿y los pasajeros? Eso no lo tengo que regular yo, eso lo regula la Agencia Nacional de Tránsito. Nosotros estamos abiertos a cualquier situación que vaya en bien de los pasajeros, pero eso no significa de que las operadoras que están bajo la rectoría de la municipalidad tengan que ser perjudicadas cuando tenemos a Azogues Cuenca recogiendo pasajeros a lo largo de todo el trayecto de las operadoras que le corresponden al Cantón Azogues.
1: Ahora que nos adentramos en este tema justamente del usuario, de los pasajeros, por ejemplo, usted nos acaba de mencionar algo importante, que esta operadora estaría siendo prácticamente la CIDCA las veces de Urbana, cuando en realidad no debería ser así. Pero hay gente, sí, que toma el bus en Charazol, en Javier Loyola, y su destino es Cuenca. ¿Cuál va a ser justamente el accionar desde su entidad, desde la dependencia municipal, para no perjudicar a estos pasajeros?
0: Dependemos de las instrucciones que nos dé la Agencia Nacional de Tránsito.
2: Siete con 19 minutos. Se depende de otra institución, pero lo que sí les podemos adelantar es que están pendientes ya del usuario. Así es que los usuarios que estaban un poquito inquietos por este tema, llamarles a la calma, que se tomarán las acciones correspondientes a fin de no afectarles. 7:19, eso es lo que se dijo. 7:19, vamos con más informaciones a esta hora de la mañana.
3: Efectivamente, vamos con otras noticias y les contamos seguidamente que se inauguró ampliación de la conducción principal del sistema de riego de Honorato Vázquez. Conozcamos de cerca de qué se trata esta noticia.
4: Se procedió a la inauguración de la ampliación de la conducción principal del sistema de riego San Pedro Alto en la comunidad San Francisco de San Pedro, parroquia Honorato Vázquez del Cantón Cañar. La obra beneficia directamente a 29 familias y contribuye a mejorar la conducción del agua para fortalecer la producción agropecuaria, garantizar un mejor aprovechamiento del recurso hídrico y aportar al buen vivir de las familias rurales, lo señala Marcelo Jaramillo, prefecto del Cañar.
5: Bueno, aquí en la comunidad de San Pedro de la parroquia Honorato Vázquez, en un proceso continuo de transformación para el agro. Luego de varias fases, en este momento estamos en la tercera del mejoramiento del sistema de riego parcelario. Estamos ya con la conducción y con los aspersores, lo cual simplifica el trabajo y el esfuerzo grande que hacen los agricultores en la ruralidad. Esta es una actividad muy fuerte que hay que trabajar desde la madrugada y no pueden descuidarse en ningún momento. Trabajar en la agricultura es abnegación, es cariño, pero sobre todo hay que tener mucha fortaleza para poder sacar los productos del campo hacia la ciudad. Bueno, estamos hablando sobre los $20,000 de inversión en esta fase y pues anteriormente también ya se hizo otras inversiones. Seguimos extendiendo, ¿no?, el sistema y los ramales del sistema de riego acá, en donde tienen no solo el pasto para la ganadería, pero también hacen horticultura y cultivos tradicionales como la papa, el melloco, la oca y otras actividades más, que son los productos que salen a los mercados y los que consumimos en las ciudades.
4: Por su parte, Rubén Narváez, usuario del sistema de riego de San Pedro, expresó su satisfacción por los beneficios que genera la obra para las familias productoras de ese sector.
6: Aquí nosotros cultivamos papas, mellocos, utilizamos el agua para abrevadero de ganado, guardamos, almacenamos para nuestro ganado. Este tipo de obras nos sacan adelante y nos beneficia en todo, porque tenemos el sistema de riego de nosotros al alcance de nuestro lote de terrenos, a la cabecera de nuestro lote. Está a nuestras manos, de Juntas de Aguas de Lluvias de San Pedro. Les agradecemos y le agradezco de todo corazón por darnos y otorgarnos lo que tanto anhelamos nosotros.
4: Durante el acto inaugural, autoridades provinciales y comunitarias destacaron el valor de esta infraestructura para la economía local, la seguridad productiva y el desarrollo del territorio. Reportó Patricio San Martín, Ondas Cañaris.
7: Estamos ya en las 7:22, amigos y amigas. Y también contarles a esta hora que se ha anunciado entrega de obras y ejecución de otras en la parroquia Javier Loyola por parte del presidente del GAD parroquial. Aquí tenemos la nota, escuchemos. José Bravo, presidente del gobierno autónomo. José Bravo, presidente del gobierno autónomo descentralizado parroquial de Javier Loyola, informa a la colectividad que se están desarrollando y ejecutando algunas obras y en los próximos días también se estarán entregando otras. Aquí los detalles.
8: Nosotros hemos venido trabajando y falta mucho más por hacer, continuamos trabajando en obras básicas, como usted bien lo dice, aquí en la parroquia Javier Loyola, no solamente en el centro, sino también en sus alrededores. Aquí también se ha trabajado conjuntamente con lo que es con el municipio, con el Consejo Provincial, obras concluidas ya, como es el Parque Central de Javier Loyola, como es la vía al Colegio Javier Loyola. Al momento vamos a intervenir también en los próximos meses, diría, o en los próximos días, conjuntamente con EMAPAL, GAD Parroquial, municipio y prefectura, en el arreglo del alcantarillado, de una parte del alcantarillado de la 3 de noviembre para su posterior posterior asfaltado. También en los próximos días, como GAD Parroquial, estamos nosotros invirtiendo más o menos unos $15,000 en un convenio con netamente con el Consejo Provincial para hacer el techado de la cancha de Xullín. Ese también ya en los próximos, en los próximos días o en máximo un mes, se inicia lo que es la construcción de esa cancha. También vale la pena recalcar que nosotros hemos concluido ya prácticamente la reconstrucción y la reparación de más o menos unos 11 cementerios en la parroquia Javier Loyola, y de esa manera queda prácticamente concluido el tema de cementerios en la parroquia.
7: Asimismo, el presidente del GAD parroquial informa que se está trabajando y coordinando con diferentes instituciones como el GAD municipal para mejorar la vialidad en la zona.
8: Sí, prácticamente hemos tenido conversas con la autoridad competente, que es el señor alcalde, y está en los próximos días en esas vías que está faltando un poco más de arreglar el
9: bache.
8: También vale la pena recalcar que, como ustedes bien lo ven, señores periodistas y público en general, la Panamericana está prácticamente puro
9: hueco,
8: está destruida. Ahí pedimos encarecidamente a la entidad competente, que es el Ministerio de Transportes y Obras Públicas, que de favor nos dé bachando al menos
9: las partes más importantes, como ustedes ven,
8: aquí a la UNAE, que es una universidad de prestigio nacional, y se encuentra prácticamente abandonada lo que es el tema netamente la Panamericana, que es netamente, vale la pena recalcar, es responsabilidad estatal.
7: Adrián Sánchez, Noticiero Actualidad.
3: Muy bien, vamos con más noticias. Estamos en las 7 de la mañana, 25 minutos. Y en otro tema, les contamos que el Hospital Homero Casarín Crespo potencia el servicio de laboratorio. Escuchemos.
4: Hilda Mora, directora de Salud del Cañar, indica que con el objetivo de agilizar diagnósticos y mejorar la atención de los pacientes, el Hospital Homero Castañé Crespo de Sogues incorporó nuevo equipamiento para su área de laboratorio clínico, respaldado con una inversión de $165,000 en reactivos y tecnología especializada, lo señala.
10: Ofreciendo así a la ciudadanía una atención más digna, con especialidades más amplias, garantizando así y fortaleciendo el sistema de salud. El Hospital Homero Castañer Crespo también ha incrementado lo que es el área de laboratorio clínico mediante la adecuación, en este caso, de la parte de laboratorio. Es así, con una inversión de $165,000 para la adquisición de reactivos en cuanto a lo que es la química clínica, inmunoclínica y también con lo que es exámenes o pruebas de electrolitos ISA. En el año 2026, de lo que va a enero a mayo del presente año, se han realizado un total de 371,250 pruebas de laboratorio. ¿Esto qué quiere decir? Esto enfatiza más la importancia de equipar nuestro servicio de laboratorio con este tipo de tecnología. Este equipo que ha ingresado a las instalaciones del Hospital Homero Castañer Crespo tiene una capacidad de realizar 870 pruebas en una hora.
4: Los directivos del hospital destacaron que el fortalecimiento permitirá procesar pruebas de mayor complejidad, reducir tiempos de respuesta y ampliar la capacidad resolutiva del establecimiento, que atiende a usuarios de toda la provincia y zonas aledañas.
11: Un laboratorio LAC2, que quiere decir un laboratorio de análisis clínico de mediana complejidad, el mismo que está equipado al momento con la inversión de $165,000 con un nuevo modular. Este modular ha permitido que nosotros podamos incluir y realizar exámenes de mayor complejidad, los mismos que son de ayuda para las diferentes especialidades que nosotros contamos en esta casa de salud. Siendo así, procesamos hasta el momento, tenemos química sanguínea, unas biometrías, hormonas, marcadores tumorales y ciertos exámenes de diferentes especialidades. Acotando a la cartera de servicios que el Hospital Homero Castañer Crespo presenta, al momento se puede indicar que en esta gestión se ha logrado incorporar algunos profesionales, los cuales se benefician de estos exámenes para poder llegar a un diagnóstico oportuno con los pacientes, como es un endocrinólogo. O sea, también se ha incorporado un hematólogo, se ha incorporado otro especialista en pediatría y se ha incorporado también un nuevo radiólogo, el cual nos va a permitir a su vez ampliar también la cartera de servicios sobre radiología. Con respecto al tema de insumos y medicinas, puedo yo indicarles que tanto la Dirección Provincial de Salud como el Hospital Homero Castañer Crespo está alineado a los mecanismos de la planta central. Estamos alineados a la distribución de las compras centralizadas, que en estos meses, gracias al apoyo que hemos tenido con la Dirección Provincial de Salud del Cañar, el Hospital Homero Castañer Crespo se ha ido abasteciendo paulatinamente con los insumos y los medicamentos necesarios.
4: Reportó Patricio San Martín, Ondas Cañaris.
7: Estamos ya en las 7:28. Antes de irnos a la pausa publicitaria, contarles que deslizamientos de tierra ayer en horas de la mañana afectó la vía Xud-Cochancay, el Triunfo, en el sector de Ocaña, amigos y amigas. Así es que esto prácticamente es consecuencia de las intensas lluvias que continúan afectando varios puntos de la provincia del Cañar. En este sentido, el gobernador David Crespo señaló que gracias a la intervención oportuna de maquinaria del Ministerio de Transporte y Obras Públicas, el material fue retirado y la circulación vehicular pudo restablecerse, evitando mayores complicaciones para los usuarios de esta importante arteria vial. Asimismo, el gobernador informó que actualmente se realizan recorridos por distintos sectores de la provincia para verificar en territorio las afecciones provocadas por el temporal invernal. Vamos a escucharlo.
1: La madrugada de hoy, en el sector Chud, Cochancay, sector Ocaña, en la vía, se dio un deslave en el cual interrumpió el paso de los vehículos. En ese sentido, se coordinó inmediatamente con el ingeniero Esteban Ordóñez, quien es el nuevo director provincial del MID, y conjuntamente con la jefatura política, se realizó la limpieza de la vía. Como había estado bastante material en la vía, se demoró un poquito en levantar, pero al momento se encuentra la vía habilitada en ambos carriles. Todo esto se realizó gracias a la intervención inmediata del MIT y también a la intervención inmediata que se puso la alerta mediante el EQ 911. Desde la gobernación estamos articulando de manera coordinada tanto con Policía Nacional, quien está también en la vía con el tema de tránsito, y a la vez también con el MIT y las jefaturas políticas, ya que en esta época invernal estamos pasando por estos momentos. Tenemos entendido que el caudal del río había subido bastante. Estamos realizando esto, vamos a esperar los informes para ver cómo se encuentra la vía, y a la vez también en cada sector en el que se encuentra un deslave, la maquinaria del MIT se encuentra previamente realizando la limpieza de ella. Siempre hemos estado coordinando tanto con el Consejo Provincial, así como con los municipios. En esta ocasión el MIT lo pudo solucionar de manera directa, pero si es que existe un deslave mucho más grande, pues coordinadamente lo haremos con el Consejo Provincial y cada uno de las alcaldías en los espacios de territorio donde existan estos deslaves.
7: Ahí, amigos y amigas, ya prácticamente inició el temporal invernal en la zona baja de nuestra jurisdicción provincial del Cañar. Vamos a hacer una breve pausa publicitaria, volvemos con más informaciones.
12: Es la hora 7:31 minutos.
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2: Marcamos ya las 7 de la mañana con 35 minutos, 7:35 minutos. Continuamos con otras noticias. Y familiares buscan desesperadamente a Efraín Ayabaca, ciudadano desaparecido en el Cantón Biblián. Una profunda angustia vive la familia de Efraín Maximiliano Ayabaca Bermeo, de 33 años de edad, que se encuentra reportado como desaparecido desde la tarde del pasado 7 de junio. Según la denuncia formal y el desgarrador llamado a sus allegados, el ciudadano fue visto por última vez alrededor de las 15 horas en su domicilio, ubicado en el sector de Monroy, junto a la plaza de ganado de ese cantón de la provincia del Cañar. Los familiares detallan que Efraín es una persona sorda y se comunica mediante el lenguaje de señas. Al momento de su desaparición se movilizaba a bordo de una motocicleta de color rojo. En cuanto a su vestimenta, el ciudadano portaba una camisa de color blanco y calzado de tipo deportivo. Sus seres queridos se encuentran sumamente preocupados debido a su condición de vulnerabilidad y la falta de indicios sobre su paradero actual. Ante esta alarmante situación, la familia solicita de manera urgente la colaboración activa de toda la ciudadanía del austro del país y de la provincia para obtener cualquier dato verídico de que permita localizarlo. Las autoridades solicitan a la comunidad que de tener información certera sobre Efraín Ayabaca o sobre la ubicación de la motocicleta, se comuniquen de manera inmediata a la línea única de emergencias del ECO 911 para canalizar lo que es la búsqueda de esta persona que se encuentra como desaparecido en estos días. Son las 7:36.
3: Amigos, a esta hora contarles que Luis Bonilla, director del Departamento de la de Gestión Ambiental de la Municipalidad de Azogues, informa sobre las jornadas de esterilización y el destino de los recursos que se recauda a través de la ordenanza por fauna urbana. El funcionario destaca que lo recaudado asciende a los $33,000 y que no alcanza. Escuchemos.
4: Acá nosotros tenemos un proyecto, bueno, por ordenanza, que es control de fauna urbana. Evidentemente existen recursos que se generan a través de la ordenanza.
3: Todo el volumen está.
4: Es decir, la tasa exacta va en relación al un porcentaje desde 0.50 hasta $5 que pagan porcentualmente de acuerdo al impuesto predial todo ciudadano. Pero esto nos da una recaudación alrededor de $35,000 a $40,000 anuales. Ahora, ¿a dónde están dirigidos estos recursos? Estos recursos están empleándose en lo que son las campañas de esterilización que se hacen todo el año. Primero, nosotros tenemos dos tipos de campañas que se hacen. La una, que es masiva, con una fundación ARCA que tenemos un convenio realizado, y lo otro con personal técnico que es de la municipalidad. Nosotros tenemos dos técnicos y una unidad móvil que sale a las comunidades rurales del cantón. Y lo que es las campañas masivas se hacen acá en el centro de la ciudad con la Fundación ARCA. Nosotros tenemos un convenio que se firmó en el mes de febrero para 10 jornadas de esterilizaciones. Este rato estamos ya, hemos llevado adelante la sexta jornada de esterilización que hemos venido haciendo. La primera, que fue en Aguilar, ¿cómo es? En el Colegio Luis Cordero. Lo otro, que fue en el Bosque Azul. Tenemos una tercera que hicimos en Aguilar, una cuarta que hicimos en el Estadio Jorge Andrade de Cantos y dos que hemos hecho en el Centro de Cultura en el mes de mayo. Tenemos ya una séptima programada para llevar adelante en lo que es a finales de junio. Ahora, dentro de los recursos, nosotros tenemos hecho un convenio con la Fundación ARCA para la esterilización de 1.100 animales durante este año. Eso significa un monto de alrededor de $33,000 que tenemos que invertir prácticamente a $30 por cada animal. Exteriormente, o particularmente estos tratamientos, estas esterilizaciones, están entre $80 y $90. Bueno, los profesionales tienen derecho de ganar y ellos lo ganan de esa manera y lo hacen. Nosotros al momento estamos llegando ya a unos 613 animalitos que hemos esterilizado, más los 120 que se hizo en la sexta jornada. Estamos hablando prácticamente de unos 730 animalitos que ya se han esterilizado de los 1100 programados para este año. Aparte de eso, como le digo, hay un costo adicional que nosotros tenemos de las esterilizaciones comunitarias. Este rato está gente trabajando en la comunidad de San Nicolás, la parroquia Cojitambo, ahí con la médico veterinario, con la auxiliar y la unidad móvil. Eso tenemos nosotros costos también que cubrir. Esos costos nos representan alrededor con el chofer, insumos, el vehículo, el auxiliar, más los medicamentos que se necesitan al año, se gasta alrededor de $44,000. $44,000 más los $33,000, estamos hablando de $77,000 que se invierte, no se gasta, se invierte en las campañas de esterilización, los insumos que son también vacunas que se da para desparasitar los animales. Hay gente que acude en esas campañas para pedir apoyo con los desparasitantes, se les da medicamentos tanto para desparasitación interna como externa. Entonces hay todavía un déficit en cuanto a la recaudación, ¿verdad? Nosotros en el año tenemos programado eso, pero si recaudamos $40,000 no nos alcanza. Peor para dar a las fundaciones que son dedicados, las fundaciones animalistas, ellos hacen por sus propios medios, reúnen o recaban alimentación de diferentes ciudadanos o empresas que la donan, asimismo también la parte de medicamentos. Por ejemplo, ellos sí son beneficiarios de las campañas de esterilización que se hacen, ¿no? Entonces, la municipalidad en este momento, con los datos que les doy, no está en la capacidad de apoyar en cuanto a la alimentación, porque la proliferación de los animales es bastante grande en el cantón Azores, creo que en todas partes, ¿no? El único trabajo que se hace para mermar este tipo de cosas y el peligro que representa es a través de la esterilización, tanto de felinos como de caninos, pero en estos dos componentes, que es vía convenio y vía administración directa, estamos bordeando los $77,000 de inversión.
2: Perfecto, entonces ahí lo que se está realizando por parte de este departamento. Estamos ya en las 7 de la mañana con 43 minutos y Comisaría y Arsa capacitarán a locales de alimentos para fortalecer el control sanitario, con el objetivo de prevenir sanciones y garantizar la seguridad alimentaria de la ciudadanía. La Comisaría Nacional de Policía, en coordinación con la Agencia Nacional de Regulación, Control y Vigilancia Sanitaria, Arsa, desarrollará una jornada de capacitación dirigida a propietarios y personal de establecimientos dedicados al expendio y preparación de alimentos. El comisario del cantón, Juan Zumba, informa que esta actividad se llevará a cabo el próximo 18 de junio en Azogues, esto como parte de un programa integral que se replicará en todos los cantones de la provincia de Arcañar. La inclusión busca reforzar el conocimiento sobre las normas de higiene y los requisitos sanitarios obligatorios para restaurantes, cafeterías y bares escolares. La finalidad es que se cumplan las normas para evitar futuras clausuras, ya que los operativos interinstitucionales serán más continuos, constantes y rigurosos, señaló Zumba. Las autoridades estiman la asistencia de entre 100 y 120 personas, entendiendo la invitación de forma especial a los administradores de bares escolares, espacios sujetos a estrictas inspecciones periódicas. El funcionario destaca que, a diferencia de localidades cercanas donde se han registrado graves irregularidades, en Azogues no se reportan casos críticos ni clausuras recientes. Sin embargo, enfatiza que Arsa mantiene observaciones permanentes y que esta medida preventiva busca dotar a los comerciantes de las herramientas necesarias para mantener sus negocios en regla y proteger así lo que es la salud pública, se destaca.
3: 7:44, contarles que el alcalde de Cuenca, Cristian Zamora, no podrá postularse a la reelección, amigos y amigas. Esto ya prácticamente lo ha ratificado el Tribunal Contencioso Electoral. Aquí nada más una parte de lo que su reacción.
0: Cuencanas y cuencanos, quiero informarles que el día de hoy el Tribunal Contencioso Electoral del Ecuador ha resuelto sobre la causa que ustedes recordarán habían puesto en mi contra y que esta en una primera instancia suspendía mis derechos políticos. Debo informarles a ustedes que el pleno el día de hoy sesionó desde las 7:30 de la noche, se declaró en una sesión reservada y luego de eso transmitieron nuevamente la resolución de la aprobación del proyecto precisamente de esta sentencia. Debo informarles que yo en horas de la tarde fui informado que dicho proyecto era ratificatorio precisamente en esta sentencia. Aunque todavía no nos notifican formalmente, esa es la realidad. No podré ser candidato a la reelección de Cuenca, porque si lo hubiera sido, hubiéramos barrido las urnas con todo su cariño que siempre me han expresado y por todo el trabajo que hemos realizado como equipo en pro de la ciudad.
3: Ahí, amigos y amigas, ya estamos con el arquitecto Gide Morocho Quinteros en la línea.
2: Efectivamente, son las 7 de la mañana, 46 minutos. Hoy se estará tratando un tema importante como es los financiamientos irregulares. Le damos la cordial bienvenida, arquitecto, en este espacio.
5: Gracias, buenos días, estimados amigos. Reciban un cordial saludo en este miércoles 10 de junio. Expresamos como siempre nuestra consideración y aprecio a los licenciados Patricio San Martín y Adrián Sánchez, distinguidos periodistas y conductores de este espacio informativo Actualidad en su primera emisión. De igual manera, hacemos llegar un atento saludo a todos los amables radioescuchas de Ondas Cañaris, quienes cada semana nos brindan la deferencia de acompañarnos y compartir estos espacios de reflexión y análisis sobre variados temas de interés ciudadano. Nos acercamos, queridos amigos, nuevamente hacia un proceso electoral anticipado que culminará en noviembre de este año con la elección de las nuevas autoridades seccionales. Como siempre ocurre en estas temporadas, se reactivan las esperanzas de cambio, de progreso y de evolución democrática, ¿no? Y eso es bueno no perder las esperanzas. Sin embargo, también reaparecen los viejos temores relacionados con la forma viciada de hacer campaña y las perniciosas maneras en que se financian determinadas candidaturas. Sobre este tema, que lo hemos titulado Financiamientos Irregulares y Peligrosos, girará el comentario preparado para hoy, un tema en verdad punzante, conflictivo y ultra delicado y sensible. Empezamos entonces recordando que la democracia en su concepción filosófica no es más que la representación política orientada a la búsqueda del bien común, Su esencia radica en la libertad de elección y en la posibilidad de que los mejores hombres y mujeres accedan a las funciones públicas. Pero cuando el dinero ilícito, los intereses particulares o las estructuras delictivas intervienen en los procesos electorales, esa noble finalidad de buscar el bien común se desvirtúa y la democracia se corrompe y deja de ser un instrumento de servicio para convertirse únicamente en un mecanismo de captación de poder. Eso es lo que les interesa, captar el poder. Frente a esta realidad, no podemos permanecer indiferentes. El financiamiento ilícito de campañas no solamente compromete la legitimidad de quienes resultan electos, sino que hipotecan el futuro de las comunidades a las que supuestamente ofrecieron servir. Quien recibe dinero de procedencia oscura difícilmente podrá gobernar con independencia. No, no podrá hacerlo. Estará siempre atado a esos compromisos. Tarde o temprano aparecerán las facturas políticas que deberán ser pagadas mediante favores, mediante contratos, nombramientos o decisiones administrativas orientadas a beneficiar a quienes auspiciaron su campaña. Así es, esa es la verdad. Existen también otras formas de corrupción electoral igualmente peligrosas. En muchos casos, los recursos económicos provienen de contratistas, de intermediarios, de grupos de poder o de personas interesadas en obtener ventajas futuras dentro de la administración pública. Se trata de inversiones políticas, ¿no? Esto entre comillas, inversiones políticas realizadas con la expectativa de obtener rentabilidad posterior mediante contratos o espacios dentro de la burocracia estatal. Lamentablemente, nuestra ciudad y nuestra provincia no han permanecido al margen de esas viejas y dañinas prácticas. Durante la última década han trascendido episodios vergonzosos que todavía permanecen en la memoria colectiva. La ciudadanía recuerda cómo determinadas autoridades desplegaron campañas ostentosas, millonarias, imposibles de justificar únicamente con sus ingresos legítimos. Se invirtieron cuantiosos recursos económicos en propaganda, movilización, publicidad y actividades proselitistas que contrastaban abierta y groseramente con la realidad económica de la mayoría de ciudadanos. Muchos de esos recursos, según la percepción ciudadana, habrían tenido origen precisamente en el aprovechamiento indebido de los recursos públicos durante el ejercicio de sus funciones. Es decir, recursos que debieron destinarse al desarrollo de las comunidades terminaron alimentando proyectos políticos personales o financiando otras candidaturas dentro de una misma tienda política. No es necesario mencionar nombres, no, no, ¿para qué? La ciudadanía los tiene plenamente identificados. La memoria social conservará esos bochornosos episodios y la historia, como juez implacable, terminará ubicándolos a cada quien en el lugar que les corresponde. Los pueblos pueden ser pacientes, tolerantes, silenciosos, pero rara vez olvidan a estos sátrapas. Tarde o temprano la conciencia ciudadana, la memoria colectiva, termina despreciando moralmente a quienes utilizaron el servicio público para satisfacer ambiciones personales. La política criolla también se encuentra afectada por otros vicios que se repiten elección tras elección, ¿no? Uno de ellos es la demagogia, la mentira, el timo, el engaño. Durante las campañas abundan las promesas imposibles, las ofertas irrealizables y los discursos construidos exclusivamente para captar votos. Se promete todo y de todo a todos, aún sabiendo que gran parte de esos ofrecimientos jamás podrán cumplirse. Pero claro, la mentira se sobrepone a la realidad. La mentira política se convierte entonces en una herramienta electoral y el ciudadano incauto, ingenuo, cándido, termina votando sobre la base de esas ilusiones, ¿no? Sobre la base de los humos que se venden en campaña, ¿no? Que son cantos de sirena y son quimeras. A ello se suma la práctica clientelar de comprar conciencias. Este es un tema a sí mismo muy, muy sensible, ¿no? La compra de conciencias mediante la entrega de dádivas. O sea, bolsas o kits de alimentos, prendas de vestir, medicinas, juguetes, materiales de construcción y toda clase de obsequios, ¿no? Coladas y menestras que aparecen misteriosamente durante las campañas electorales. Lo que debería ser una competencia de ideas termina transformándose en una competencia de regalos, vea usted. Esas viejas e insanas prácticas constituyen una forma de manipulación particularmente grave cuando se aprovechan de las necesidades económicas de las personas más vulnerables, de los más pobres, de los rurales más necesitados. Van al campo a hacer campaña. La pobreza éticamente jamás debería convertirse en un instrumento electoral. Sin embargo, algunos actores políticos vivísimos, astutos, avispados, han encontrado precisamente en las carencias sociales una mina de oro, una oportunidad para fabricar lealtades y gratitudes artificiales y, consecuentemente, compromisos que los menesterosos beneficiarios devuelven con votos. Esa es nuestra pobre realidad. Otro fenómeno preocupante es la campaña anticipada y permanente. Aunque la legislación electoral establece límites y periodos específicos para la promoción de candidaturas, las redes sociales y las plataformas digitales han abierto espacios que muchos utilizan para posicionar su imagen durante meses o incluso años antes de los procesos electorales. No, año corrido pasan haciendo campaña. Entonces, disfrazan o camuflan esos actos proselitistas como si fueran actividades sociales. Andan buscando y pagando entrevistas. Publican todos los días fotos de supuestas acciones comunitarias, mostrándose bonitos, sonrientes, benefactores, cuando en la realidad lo que persiguen evidentemente son protervos objetivos electorales claramente definidos. El pueblo no es tonto. El pueblo se da cuenta de todas estas engañifas. El Consejo Nacional Electoral ha señalado reiteradamente, no, lo hemos escuchado reiteradamente, que corresponde a la Fiscalía General del Estado realizar las investigaciones relacionadas con posibles aportaciones ilícitas a las campañas electorales. El Código Orgánico Integral Penal establece penas privativas de libertad que pueden superar los 3 años en determinados casos vinculados al financiamiento ilegal, ahí hay que tener cuidado. No obstante, más allá de las sanciones legales, existe una responsabilidad moral que corresponde ejercer a los ciudadanos a través de la vigilancia social y del juicio crítico a los electores, ¿no? Hay que saber ver con sentido y ojos críticos quienes pretenden acceder a los puestos de elección popular. La mejor defensa de la democracia continúa siendo un ciudadano informado, consciente y capaz de distinguir entre el servicio público genuino y la simple ambición de poder. Azogues, Cañar y el Ecuador merecen una política basada en principios éticos y morales, en madurez y honestidad. Campañas sustentadas en propuestas y no en chequeras. Candidatos que convenzan mediante argumentos y no mediante regalos. Autoridades que sepan administrar los recursos públicos para servir a la gente y no para construir fortunas personales o financiar futuras aspiraciones electorales. La democracia no se fortalece únicamente depositando en la papeleta, haciendo una raya en la papeleta, no, cuando nos corresponde asistir a las urnas, no, no. La democracia se fortalece cuando los ciudadanos rechazamos las prácticas corruptas, cuando denunciamos los abusos y cuando nos negamos a convertirnos en cómplices silenciosos de quienes pretenden comprar los votos. O sea, comprar las conciencias y de esa forma comprar el poder. No hay más, no, no hay en dónde perderse. Ojalá que estas palabras no se pierdan en el aire, sino que encuentren eco en quienes tienen la responsabilidad de actuar. Ojalá que la ciudadanía, consciente de la importancia de estos temas, rechace esas vedadas formas de hacer política y exija con firmeza y responsabilidad las soluciones a la infinidad de problemas que Azogues y la provincia del Cañar tienen. En fin, sobre este y muchos otros aspectos relacionados con este punzante tema, todavía queda bastante por analizar y debatir. Lamentablemente, el tiempo en radio siempre resulta insuficiente para abordar con mayor amplitud estos temas. Llegamos así al final de este comentario. Gracias, queridos amigos, por su amable atención y por la generosa compañía que nos brindan cada semana a través de la sintonía de Ondas Cañaris. Les invito a encontrarnos nuevamente el próximo miércoles, ¿no? Hasta entonces, reciban un fuerte abrazo fraterno y el compromiso permanente de seguir apostando con reflexiones orientadas al bienestar de nuestra ciudad, de nuestra provincia y de nuestro país. Muchas gracias nuevamente. Buenos días.
2: Muy buenos días al arquitecto Eugenio Morocho, que participó acá en el informativo Actualidad en su primera emisión. Son en las 8 de la mañana, un minuto prácticamente. Llegamos así a la parte final del informativo de esta mañana de miércoles. Que tengan un excelente día. Sigan con Estación Radial a lo largo de esta programación. Felicidades.
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7: Es la hora 8, un minuto.
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0: Es la hora 8:29.
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0: Es la hora 8:56 minutos.
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0: Es la hora 9:26.
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0: Es la hora 9:58 minutos.
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0: Es la hora 10:27 minutos.
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Bueno, 10 a 53 minutos, vamos con el flash informativo de la hora. Atención, la señora jueza Andrea Ordóñez ratificó para este jueves 11 de junio a las 14 horas la audiencia de caución solicitada por el alcalde de Guayaquil, Aquiles Álvarez, en el marco del caso Goleada. La señora abogada Raquel Navarro afirmó que la tarde del 9 de junio ya se realizó la autopsia de Mónica Silva y estarían a la espera del arribo de un familiar directo para que su cuerpo sea entregado. Además, también señaló que dirigentes de la comuna Montañita solicitaron una pericia internacional al indicar que no creen en la hipótesis de un suicidio y exigen una investigación independiente.

0: que había llegado con el féretro y se le había indicado que como no tenía ningún vínculo legal formal con Mónica en vida, no se le acreditaba para poder entregarle el cuerpo. El padre de las niñas está viajando, de las hijas de Mónica, está viajando para que él pueda retirar el cuerpo y había dirigentes de la comuna.
1: Bien, 10:55. Atención, 5 sujetos armados emboscaron y robaron el vehículo de una familia en el sector de Guamaní. Este hecho se suscitó en el sur de la ciudad de Quito. 10:55. La señora asambleísta Viviana Veloso afirmó que de acuerdo con la ley orgánica de la función legislativa, el Pleno de la Asamblea Nacional es el máximo órgano de sesión. Por ello exigió que el pedido de juicio político contra la señora ministra Inés Manzano por el caso Progen sea conocido y resuelto en el Pleno.

0: Bien, 10:55, 10:55 es el flash informativo de la hora. Atención, esto es meramente electoral. Estas fueron las palabras del señor alcalde de Cuenca, Cristian Zamora, luego de esta decisión de Tribunal Contencioso Electoral.
1: Buenas noches, queridos cuencanas y cuencanos. Quiero informarles que el día de hoy el Tribunal Contencioso Electoral del Ecuador ha resuelto sobre la causa que ustedes recordarán habían puesto en mi contra y que esta en una primera instancia suspendía mis derechos políticos. Debo informarles a ustedes que el pleno el día de hoy sesionó desde las 7:30 de la noche, se declaró en una sesión reservada y luego de eso transmitieron nuevamente la resolución de la aprobación del proyecto precisamente de esta sentencia. Debo informarles que yo en horas de la tarde fui informado que dicho proyecto era ratificatorio precisamente en esta sentencia.
0: Atención, el Tribunal Contencioso Electoral ratificó la sentencia contra Cristian Zamora por violencia política de género. Perderá sus derechos políticos por 6 meses y deberá pagar una multa de $12,050. Y con esto Zamora no podrá participar en las próximas elecciones seccionales
1: de la ciudad.
0: Atención, ¿qué pasa, señoras y señores, con los estudiantes del país? Otro video más que registra agresiones entre estudiantes de la unidad educativa Luxemburgo, en este caso en la ciudad de Quito, Ecuador. Hecho tras hechos, hechos violentos, señoras y señores, que no puede seguirse dando, ¿no? Ahí se ve un abusivote, un grandotote, ¿no? Pegándole uno un poquito más a pequeño, lógicamente abusivo. 10:57. ¿Qué está pasando con los jóvenes de la patria? 10:57. ¿Qué está pasando con los jóvenes de la patria? Estos hechos no pueden darse. Estos hechos no pueden ceñirse en la sociedad. 10:58. Todo esto a las 12 del día, pasando las 12, ¿no? En el informativo Actualidad.

0: Es la hora 10:58 minutos.
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0: Es la hora 12:01.
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3: La hora 12:04, saludos, ¿cómo estamos? Buenas tardes, día 10 del mes de junio del año 2026. Estamos en los primeros seis meses de este año 2026. Con total gusto saludándoles a ustedes con el mayor de los afectos siempre. El deseo sincero de buenos bríos, de buenos éxitos en esta jornada. Iniciamos con la informativa Actualidad, vamos con toda la información, el contexto global, contexto país, las informaciones de esta ciudad, de esta provincia, de esta región en breve.
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3: 12:05 minutos, atento mundo. Es una perspectiva global. Bill Gates dice que no tuvo indicio alguno contra Jeffrey. La comisión citó a Gates luego de que documentos difundidos por el Departamento de Justicia suscitaran nuevas preguntas sobre sus contactos con Epstein. Atención, estimados amigos oyentes, el presidente Donald Trump advierte a Irán que pagará el precio por tardar demasiado en negociar.
4: El presidente de Estados Unidos, Donald Trump, denunció el miércoles que Irán ha tardado demasiado en negociar un acuerdo sobre el conflicto en Medio Oriente y advirtió que tendrá que pagar el precio. En un mensaje en su red Truth Social, el mandatario aseguró además que las Fuerzas Armadas iraníes han sido completamente derrotadas. Por otra parte, Trump dijo a Fox News en una entrevista telefónica que como las conversaciones de paz no han avanzado, está cada vez más cerca de atacar centrales eléctricas y puentes en la República Islámica. Mientras tanto, el presidente de Irán, Masoud Pezeshkian, aseguró que su país está frustrando los intentos de Washington de incitar a las naciones árabes y musulmanas contra Teherán. Debemos salir de este estado de ni guerra ni paz. La guerra no beneficia en absoluto a los intereses del país, pero eso no significa que si intentan violar nuestra dignidad o invadir nuestras tierras y nuestro territorio, vayamos a rendirnos o a dar marcha atrás. Que sigan soñando. Esto es algo en lo que jamás cederíamos.
3: 12:06, 12:07 minutos. Saludos, ¿cómo están ustedes? Quienes apenas se integran, ¿no? Disculpas. Vamos con la siguiente información, queridos amigos. Tienen un problema con mi país, dice el mejor árbitro.

0: El País. Designado árbitro del año por la Confederación Africana de Fútbol en 2025, Artan debía ser el primer somalí en dirigir durante una Copa del Mundo. A su llegada a Mogadiscio, prometió que estará en la próxima edición del torneo, en 2030. Debemos luchar por nuestro país y defenderlo, nunca debemos desanimarnos. Los jóvenes no deben perder la esperanza. Sigo dispuesto a continuar mi camino a pesar de estas dificultades. En una entrevista con el New York Times, el árbitro de 34 años dijo que fue interrogado durante 11 horas antes de que lo llevaran a una celda de detención, donde fue retenido varias horas antes de ser embarcado en un vuelo de regreso a Estambul, sin que los agentes le informaran de los motivos por los que se le prohibía la entrada a Estados Unidos. Más tarde, un portavoz del Departamento de Estado aseguró a AFP que Artan es sospechoso de estar vinculado a presuntos miembros de organizaciones terroristas, lo que inhabilita al viajero para ser admitido en el país. Somalia es uno de los numerosos países cuyos ciudadanos están afectados por una prohibición de viajar a Estados Unidos impuesta por la administración de Donald Trump. Sus extraordinarias capacidades no pueden verse frenadas por la denegación de la entrada a un país. Este no es su último mundial. Esperamos que se convierta en el mejor árbitro del mundo, ya que ahora es el mejor árbitro de África. Ante la indignación internacional causada por este caso, la FIFA declaró que no podía intervenir en los procedimientos de inmigración de los países anfitriones.
1: Bien, 12:10 minutos. Atentos amigos, vamos con más de las informaciones. Estas son las informaciones del mundo. Atención, les comentamos enseguida que el Papa León pide cultivar el amor en la política, las redes y toda relación con los demás. El pontífice visitó este día miércoles la abadía de Nuestra Señora de Montserrat en Cataluña como parte de la quinta jornada de su viaje a España. Atención, queridos amigos, el Papa habla de salud mental y habla de femicidios en una vigilia en Barcelona, España. La salud mental, qué importante.
2: Miles de personas se congregaron en el Estadio Olímpico de Barcelona para participar en una vigilia precedida por el Papa León XIV, quien dedicó buena parte de su mensaje a dos problemáticas cada vez más presentes en las sociedades modernas: la salud mental y la violencia contra las mujeres. Durante el encuentro, el pontífice escuchó el testimonio de una mujer que sobrevivió a un intento de suicidio y pidió que la lucha contra la depresión se convierta en una prioridad para los sistemas de salud pública.
3: En la teva pregunta, ¿estás referido en primer lugar?
2: En su pregunta, usted se refirió primero a la depresión como una enfermedad silenciosa. Es importante tomar conciencia de cómo la salud mental se ve cada vez más amenazada en el contexto de sociedades que se consideran avanzadas.
3: Más amenazada en el contexto de sociedades que se consideran avanzadas.
2: León XIV también respondió a la inquietud de otra mujer cuya familia estuvo marcada por la violencia doméstica y aprovechó para denunciar el aumento de los feminicidios.
3: Tantas crónicas policiales todavía hoy.
2: Tantos reportes de delitos, incluso hoy, reflejan un clima tóxico en las relaciones familiares, marcado por el abuso y la opresión, y en particular por la violencia contra las mujeres, que lamentablemente a menudo desemboca en feminicidio.
3: Bien, en feminicidios.
2: La vigilia, marcada por actuaciones musicales y el entusiasmo de los fieles, reunió a personas llegadas de distintos puntos de España.
4: No, ha sido espectacular, la verdad. O sea, ver al Papa con toda la juventud, todas las familias, ha sido un recuerdo que me llevaré, vamos, para toda la vida. Y ha sido una experiencia única. O sea, que el Papa traiga aquí esperanza, que traiga mucha alegría y ver tanta gente feliz, ¿no? Unidas en la fe, unidas en la alegría, en la familia, pues al final ha sido increíble.
3: La bendición de Dios Todopoderoso.
2: La visita del pontífice a Barcelona forma parte de una gira que comenzó el sábado en Madrid, donde celebró una misa ante más de 1,500,000 de personas. Antes de concluir su viaje por España, León XIV visitará Montserrat, la Sagrada Familia y posteriormente las Islas Canarias, la principal puerta de entrada al país de los migrantes en situación irregular.

0: Bien, estamos en la hora 12, 13 minutos. Vamos con la última información en el contexto global, en el contexto mundial. La hija de Diego Armando Maradona dice en juicio que el equipo médico no se hacía responsable. Ay, Pepe Lavía, adelante.
1: Nuevos testimonios acuden al juicio por la muerte de Diego Maradona en Argentina. Dalma Maradona, la hija mayor del astro, declaró el martes ante la justicia en el Tribunal de San Isidro que durante la internación domiciliaria de su padre hubo momentos en los que nadie se estaba haciendo cargo de su atención médica. Entre lágrimas, Dalma afirmó que la familia había recibido garantías de una internación domiciliaria con enfermeros, acompañantes terapéuticos y una ambulancia disponible las 24 horas. Sin embargo, aseguró que esas condiciones nunca se cumplieron. La declaración también apuntó al médico personal de Maradona, Leopoldo Luque, y a la psiquiatra, Agustina Kosachov, señalados como responsables del tratamiento. Por su parte, una coordinadora médica imputada sostuvo que actuaba únicamente bajo instrucciones del equipo tratante. La audiencia fue la número 17 de un proceso que juzga a 7 profesionales de la salud por homicidio con dolo eventual, una figura que implica que eran conscientes de que sus acciones u omisiones podían provocar la muerte del paciente. Todos los acusados niegan cualquier responsabilidad. Maradona falleció el 25 de noviembre de 2020 a los 60 años por un paro cardiorrespiratorio y un edema pulmonar mientras se recuperaba de una neurocirugía en una vivienda de Tigre a unos 50 kilómetros de Buenos Aires.
0: 12:15 minutos, el nombre de Diego Armando Maradona sigue sonando. Amigos, hasta aquí Noticias Internacionales.
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0: Vamos con las informaciones del país, adelante.

0: Sí, jueza ratifica audiencia de caución de Aquiles Álvarez por el retiro del grillete para el 11 de julio. Tres años pendientes acumulados, seis instituciones esperan autoridades, mientras consejeros de participación ciudadana preparan su reelección. Como si nada. Atención, el INAMI explica la situación de lluvias en la ciudad de Guayaquil y en otras zonas de Ecuador para los próximos días. Atención, alcalde de Cuenca, Cristian Zamora, acepta sentencia y reconoce que no podrá ser candidato. Estamos en la hora 12:16.
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0: Atención, Lavinia Balbonesi fortalece oportunidades de formación para mujeres en todo el país. La primera dama fortalece oportunidades de formación para mujeres en todo el país. Ha participado en la clausura de la Escuela de Color. Esta es una iniciativa desarrollada junto a Sherwin Williams y el Proyecto AL. Este proyecto es para capacitar mujeres precisamente. Atención, la Asamblea Nacional de Ecuador aprueba salida de Ecuador de Sistema Sucre con 86 votos a favor. Atención país, la Asamblea Nacional de Ecuador ya aprobó la salida de Ecuador de Sistema Sucre con 86 votos a favor. La denuncia del Tratado Constitutivo de Sistema Unitario de Compensación Regional de Pago Sucre, mecanismo regional al que Ecuador se incorporó en el año 2009 junto con Venezuela, Bolivia, Nicaragua y Cuba. Esta iniciativa fue impulsada por el presidente Daniel Noboa, quien remitió el 21 de mayo de 2026 la solicitud formal al legislativo para que el país abandone este instrumento internacional. La Comisión de Relaciones Internacionales y Movilidad Humana ha recomendado al Pleno aprobar la denuncia de este tratado, argumentando que el sistema dejó de cumplir sus objetivos originales. La hora 12:18 minutos, el señor ministro Lofredo destaca el liderazgo de John Reinberg ante posible candidatura para la alcaldía de la ciudad de Guayaquil.
1: Pero cualquier persona que está a cargo de un ministerio demuestra ya capacidades de liderazgo, capacidades administrativas que se pueden reflejar en el manejo de cualquier otra institución, en este caso el municipio de una ciudad. Yo creo que cualquiera de los dos está capacitado para hacer un buen trabajo. Y lo más interesante sería poder ver el trabajo entre un gobierno local y el gobierno central, en donde haya un buen entendimiento, una buena comunicación.
0: Vamos, 12:18 minutos. Atención, la CONAIE ha denunciado el ingreso de maquinaria pesada y la amenaza de desalojo contra la comunidad ancestral quichua, Tazahuata. Esto en Napo. La organización sostiene que el conflicto se agrava por presiones e intereses de terraturismo y afirma que las familias permanecen en resistencia y defensa de su territorio. Las informaciones siguen a través del medio de comunicación de la Universidad Católica de Cuenca, Ondas Cañares. La Alianza Nacional Agropecuaria rechazó el acuerdo comercial recíproco con Estados Unidos. Su representante Hamilton Aguilera aseguró que la medida afectaría a pequeños y a medianos productores.
2: Atacar a nuestros productores, obviamente a los pequeños y medianos productores de nuestro país. Pero esto no viene solamente como un acuerdo recíproco. Esto viene no solamente para dañar a los pequeños y medianos productores, porque más adelante el afectado va a ser el consumidor, el que va a la tienda a comprar, el que va a verse obligado a pagar sobreprecios en los supermercados, porque hacia eso va dirigido todo. Inmediatamente están afectados en primera instancia los compañeros maiceros, inmediatamente, y los compañeros porcicultores. Los maiceros afectados contra un subsidio que le va directamente de 3.200 millones en Estados Unidos, mientras acá, ¿qué tenemos? Explotación al pequeño productor porcicultor. Explotación al pequeño productor maicero. No solamente eso, también se afecta a nuestro medio ambiente, porque también no se olvidaron de tomar en cuenta en ese acuerdo recíproco de comercio el medio ambiente. Ya sabemos cómo cuidan los Estados Unidos el medio ambiente de nuestro país. Por coincidencias de la vida, los arroceros quedaron fuera. El único producto que nosotros podríamos aprovechar para poder exportarlo a Estados Unidos, que tenemos un superávit, está fuera, entre otros productos. Por esta razón es que nosotros exigimos la nulidad de ese acuerdo recíproco de comercio, que de recíproco no tiene nada y, como les digo, va a atacar directamente el bolsillo y la alimentación.
0: Atención, la señora jueza Andrea Ordóñez ratificó para este día jueves 11 de junio a las 14 horas la audiencia de caución solicitada por el alcalde de Guayaquil, Aquiles Álvarez, en el marco del caso Goleada. Más de las informaciones, la señora abogada Raquel Navarro afirmó que la tarde del 9 de junio ya se realizó la autopsia de Mónica Silva y estarían a la espera del arribo de un familiar directo para que su cuerpo sea entregado.
3: Saludos a los amigos de Ecuador en directo. Quiero informarles que hoy en el anfiteatro de Santa Elena, aproximadamente a las 2 de la tarde, se tuvo noticias de que ya se había realizado el examen forense, la autopsia al cuerpo de Mónica Silva. Entendemos que el novio de Mónica había llegado con el féretro y se le había indicado que como no tenía ningún vínculo legal formal con Mónica en vida, no se le acreditaba para poder entregarle el cuerpo. El padre de las niñas está viajando.
0: Bien, atención país, el Frente Nacional Antiminero alertó que se ejecuta un operativo de desalojo en la comunidad ancestral quichua Zahuata Chucapi, esto en el cantón Arosemena Tola, en la provincia de Napo. Más de las informaciones país, atento país. Cinco sujetos armados emboscaron y robaron el vehículo de una familia, de toda una familia, en el sector de Guamaníe, en el sur de la ciudad de Quito. La hora 12:23, lamentablemente, un hombre ha sido asesinado a tiros la mañana de este miércoles 10 de junio en el kilómetro 14.5 de la vía San Borondón en la provincia del Guayas. Más de las informaciones, la hora 12:23, alcalde de Quito, Pavel Muñoz, señaló que la Revolución Ciudadana buscará la reelección de la alcaldía de Quito, aclarando que aunque él podría ser el candidato, la opción quedaría netamente abierta.
4: Lenin, pero también le diría que al mismo tiempo he aprendido con el paso de los tiempos, he aprendido con el paso de los años, y créame que las ganas de la barba, Lenin, no son gratuitas, hay mucha experiencia, horas de trabajo, dedicación a lo público, y he aprendido que uno tiene que centrarse.
0: Menciono la fuente Coavisa, muchísimas gracias. La hora 12:23, atención. Dos adolescentes de 14 y 17 años de edad fueron asesinados durante un ataque armado registrado la noche del martes 9 de junio en el centro de la ciudad de Guayaquil. De acuerdo con la información policial, ambos jóvenes caminaban por el sector cuando fueron sorprendidos por varios disparos. Increíble. Estos disparos fueron efectuados desde un vehículo en pleno movimiento. Son dos adolescentes de 14 y de 17 añitos de edad. Increíble. 12:25 minutos. Vamos con más de las informaciones. Les contamos enseguida. Las voces que nacen, que vienen desde la Asamblea Nacional de Ecuador, es Yarien Noriega Donoso, cuestionó una reforma aprobada por la mayoría de ADN. Esto dijo.
5: No le vengan a vender a la gente una reforma supuesta de seguridad, cuando en último momento lo que ustedes hicieron fue meter un artículo para tapar su corrupción.
6: Luis Alvarado Campi es el asambleísta alterno del Movimiento Acción Democrática Nacional, según la Superintendencia de Compañías. Alvarado Campi es el único accionista de Galamedios, empresa que fue constituida en julio de ese año. Y en agosto, esa compañía compró acciones del medio digital Aposta y Radio Centro Digital. Según Fundamedios, la Aposta costó $1,000,000.
5: En lo que son expertos ustedes es en hacer la zapada, porque en esta ley, en lugar de concentrarse en normar algo que evidentemente es necesario, como el control de uniformes y su uso y su comercialización, ustedes lo que están haciendo a través del artículo 20 es blindando su corrupción. Eso es lo que realmente quieren hacer a través de un proyecto de ley tan importante, tan necesario y tan noble. Nunca jamás nos opusimos a este proyecto de ley, pero de la noche a la mañana y en medio de gallos y medianoche, como les encanta y como acostumbran, entonces aparece un artículo que nadie lo propuso, que nadie lo debatió, que ningún experto ni siquiera tuvo la capacidad de pronunciarse, porque mágicamente, insisto, apareció en el informe para segundo debate. Eliminación controlada de información clasificada. La Contraloría General Fiscal del Estado.
0: Bien, estamos en la hora 12:26 en vivo a través de la radio conjuntamente con ustedes. Atención, ¿cuál fue la reacción del alcalde de Cuenca? Ya les cuento en breve.
7: Esa es.
0: Ya les cuento en breve cuál fue la reacción del alcalde de Cuenca luego de que el TCE ratificó la sentencia contra Cristian Zamora por violencia política de género. Pero,
7: y que
0: 12:26, permítame la pausa y vuelvo.
8: Es la hora 12:26.
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1: Bien, estamos en la hora 12:30 minutos. Bien, estimados y buenos amigos, ahora 12:30 minutos. 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
1: Bien, 12:32 minutos, algunas denuncias para presentarles el día de hoy, algunos temas para abordar desde esta ciudad, desde la ciudad capital de la provincia del país, de provincia del Cañar, se emite información para todo el país. Habríamos mencionado, estimados amigos, el 095-999-0437, son tres nueves, 095-999-0437 y el 2240-335, a través de igual forma la fanpage del medio de comunicación de la Universidad Católica de Cuenca. La página es Ondas Cañaris, una cuenta netamente personal, Juan Pablo Moreno Zambrano.
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1: 12:33, lamentable. Joven motociclista resulta gravemente herida tras ser arrollada frente a la terminal terrestre de Azogues. Qué pena. Atención, falta de prevención, entre signos de interrogación, deslave en la vía Yud Cochancay. Reaviva críticas por el abandono vial durante el invierno. Y a propósito de abandono, me voy en breve hasta una de las zonas, hasta una de las parroquias del Cantón Azogues y les cuento un tema.
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Atención, Gestión Ambiental invierte más de $77,000 anuales en campañas de esterilización. Ante las constantes inquietudes planteadas por la ciudadanía y colectivos de rescate animal sobre el destino de los recursos recaudados mediante la tasa para el control de bienestar animal, el señor director de Gestión Ambiental, Luis Bonilla Tene, ha detallado la administración de estos fondos y las acciones ejecutadas a favor de la fauna urbana. El señor ingeniero Bonilla ha precisado que la ordenanza vigente contempla un aporte ciudadano que oscila entre 0.50 centavos de dólar y 5 dólares, cálculo de manera proporcional al impuesto predial de cada contribuyente.

0: hora 12:35 minutos. Atención, Bonilla precisó que esta ordenanza vigente contempla un aporte ciudadano que oscila entre 0.50 centavos de dólares de dólar y 5 dólares, calculando de manera proporcional al impuesto predial de cada contribuyente. Esta recaudación genera un rubro anual aproximadamente de entre 35,000 y 40,000 dólares. Sin embargo, el funcionario aclaró que el presupuesto destinado al control poblacional supera con creces lo recaudado. Estamos en la hora 12:35. Así este tema, queridos amigos. Los recursos económicos se canalizan mediante dos modalidades de intervención técnica. La primera corresponde, ¿no?, a un convenio interinstitucional suscrito este año con la Fundación ARSA por un monto de cerca de a los 33,000 dólares, cuyo objetivo es la esterilización de los 1,100 animales hasta la presente fecha. Ya se han intervenido con éxito a más de 730 mascotas entre perros y gatos. La hora 12:36, vamos con más de las informaciones. Atención, señoras y señores. Sandra, Sandrita, Sandri, vamos con usted con más de las informaciones.
1: Amigas y amigos de Radio Ondas Cañaris, les damos la más cordial bienvenida a nuestro espacio informativo. Gracias por acompañarnos en esta jornada. Como cada tarde, llegamos hasta ustedes con las noticias más importantes de Azogues, la provincia del Cañar, el Austro y el país. Durante los próximos minutos, les compartiré un resumen de la actualidad local y regional. Iniciamos. Una joven motociclista de apenas 18 años resultó gravemente herida tras un accidente de tránsito ocurrido la mañana de este martes frente a la terminal terrestre de Azogues. Según información de la Policía Nacional, la joven circulaba por la avenida Ernesto Che Guevara cuando ocurrió el siniestro. De acuerdo con los reportes preliminares, luego del impacto, habría sido arrollada por una unidad de transporte público. Personal del Cuerpo de Bomberos acudió inmediatamente al lugar para brindar atención prehospitalaria y posteriormente trasladarla a una casa de salud. Las autoridades realizan las investigaciones para determinar las causas exactas del accidente y establecer responsabilidades. Continuamos.
0: Bien, estamos en la hora 12:37. Perfecto, muchas gracias. Oiga, qué pena. Lamentablemente, los accidentes a la orden del día. En este caso, una joven motociclista resulta gravemente herida. Dios permita el pronto restablecimiento de su salud. Adelante, Sandrita.
1: Ven a generar preocupación en la provincia. Un deslizamiento de tierra registrado en el sector de Ocaña interrumpió temporalmente la circulación vehicular en la vía Shut, Cochancay, Milagro, una de las carreteras más importantes para la conexión entre Cañar, Guayas y El Oro. Tras la emergencia, maquinaria pesada y personal técnico del Ministerio de Infraestructura y Transporte trabajaron durante varias horas para retirar el material acumulado. Las autoridades informaron que la circulación fue restablecida en ambos sentidos y recomendaron a los conductores extremar las precauciones debido a las persistentes lluvias y la presencia de neblina. Precisamente este nuevo deslave ha reavivado el debate ciudadano sobre el mantenimiento preventivo de las vías durante la temporada invernal. Pasamos a información electoral. La Delegación Provincial Electoral del Cañar inició una jornada de capacitación dirigida a representantes de organizaciones políticas legalmente registradas en la provincia.
0: Bien, estamos en la hora 12:39. Muy gentil, muchísimas gracias. Gracias, Sandra. La hora 12:39 minutos, queridos amigos, estamos en vivo conjuntamente con ustedes. Vamos con más de las informaciones. Atención, en la ciudad de Cuenca se desarrolla la Semana de la Cultura China. Varias actividades se realizan estos días. Atención, el Hospital Universitario Católico de Cuenca inauguró 4 salas hospitalarias. Inaugurará, ¿no? Adelante, Giovanni.
2: Nuevas habitaciones hospitalarias, un espacio diseñado para brindar mayor comodidad, atención y calidad humana a los pacientes, manifiesta María Santa Cruz, gerente de los hospitales de la Universidad Católica de Cuenca.
3: Claro que sí, muy buenos días. Estamos en el día de hoy haciendo la inauguración y la ampliación de 4 habitaciones completamente equipadas, polivalentes, para el servicio de la comunidad. Pues estas están basadas o estructuradas con toda la norma técnica. Tenemos, como ustedes pueden observar, en esta habitación cumplimos también con el área para los recién nacidos, los neonatos, para que puedan recibir toda la atención completa.
4: ¿Qué cualidades nomás tienen estas habitaciones? No sé si nos detalla.
3: Claro que sí. Cuenta con una cama, tiene un sillón justamente para poder tener procesos de recuperación más tempranos, movilidad del paciente para el acompañante, dispone de todos los elementos, una televisión, todas las comodidades y obviamente con el cumplimiento de norma técnica, de enlaces, tenemos los baños que tienen todas sus normas para evitar caídas y demás, entonces está equipado completamente para una atención de cualquier tipo de paciente. Bueno, por parte del hospital hemos adquirido un nuevo tomógrafo que está ya en proceso de importación, estará llegando más o menos en unos 2 meses acá, es un equipo Canon de 160 cortes que nos viene justamente para apoyar y renovar todo lo que es el apoyo diagnóstico en el área de imagenología. Adicional a ello, hemos optimizado algunos equipos que estaban en otras áreas de la universidad y que ahora están dentro del hospital, como es un ecógrafo de alta calidad, de alta gama, que nos brinda igual el apoyo respectivo para todo lo que es el apoyo diagnóstico en imagenología. Los equipos de laboratorio también han sido renovados. Adicional a ello, pues también venimos trabajando en el tema de equipamiento para capacitaciones, de equipos simuladores para nuestros estudiantes que vienen a cumplir también sus áreas prácticas acá.
4: ¿La inversión?
3: Bueno, en las habitaciones de alrededor de unos $80,000 que está en temas de infraestructura, más el tema de los equipos que ya estaban adquiridos previamente, pero que fueron optimizados para esta área.
4: ¿Cuál es el objetivo de esto?
3: Buscar obviamente un servicio completo, aumentar lo que es nuestra cartera de servicios y que obviamente la complejidad y la capacidad resolutiva del hospital sea la óptima.
2: Conviene dar a conocer también el costo de los precios de atención al público, por favor.
3: Por supuesto, nosotros tenemos nuestros precios a la atención al público que son $15 en todas las especialidades, adicional que el precio para el ingreso a estas habitaciones de igual manera están debidamente visualizados con el fin de que no tengan costos excesivos, sino más bien esta es una casa de salud sin fines de lucro. Buscamos obviamente que la atención sea la más cómoda, pero que tampoco los precios sean demasiado elevado, sino que sean accesibles para toda la comunidad. Actualmente se suman a las 2, estamos con 16 habitaciones.
5: Se hablaba de beneficios a propósito de la educación también para los estudiantes.
3: Por supuesto que sí, nuestros estudiantes tienen los beneficios, nuestros funcionarios tienen beneficios también, y obviamente buscamos siempre dar, como les digo, todo tipo de acceso. Estamos trabajando también con seguros privados, con el fin de poder brindar la atención completa a toda la comunidad.
2: Desde la ciudad de Cuenca, reportó Giovanni Méndez.
0: Bien, estamos en la hora 12:43. Gracias, estimado Giovanni. Muy gentil, muy gentil. 12:43 minutos. Estas son las informaciones en vivo y en directo a través de la radio. Bien, vamos con más de las informaciones. Les cuento que el GAD Parroquial de Cojitambo organiza la realización de la 20ª edición de la Fiesta del Maíz. Qué bien, qué bueno. Y por vez primera se efectuará la Feria del Cuy en la Parroquia Jerusalén. Estas informaciones y otras les cuento en breve. Atención, el distrito de la Policía del Cañar atendió varias novedades dentro de la jurisdicción. Patricio, adelante.
6: El teniente Kevin Cusicondo, encargado del distrito de la Policía del Cañar, El Tambo y Suscal, da a conocer sobre el resultado de los operativos realizados a lo largo de estos días, lo indica.
7: La aprehensión de un sospechoso que se encontraba realizando un robo con arma blanca aproximadamente a las 23 horas de un local de juegos. Asimismo, el móvil Suscal procedió a la aprehensión de esta persona, por lo cual se puso a órdenes de la autoridad competente y procedieron al ingreso al centro de privación de libertad. Una novedad en el cantón Cañar, en la calle Tarqui, calle Ezequiel, sobre un posible robo. Sí, supo manifestar que en horas de la mañana, al tratar de prender su vehículo, percibe un olor quemado que emanaba en el interior de su vehículo. El vehículo es una camioneta marca Chevrolet y se percata también que la batería y la computadora no se encontraban en el mismo. Se siguió con el procedimiento correspondiente y avanzó la policía judicial.
6: El oficial de la policía indica que como novedad de tránsito se efectuó operativos focalizados para detectar a conductores en estado de embriaguez, así como la verificación emisión de documentos habilitados a dueños de vehículos.
7: En el Cantón Cañar, a la altura de la Panamericana de 35, sector Quillganes, se procedió a la retención de un vehículo tipo camioneta, doble cabina color rojo, marca Chevrolet, por no aportar las placas de identificación. Asimismo, el vehículo fue trasladado a los patios de retención de tránsito de aquí del Cantón Cañar.
6: Asimismo, se reporta sobre el secuestro de una persona y otra desaparecida.
7: Tenemos lo que es la localización de una persona secuestrada, que en días anteriores fue reportada como desaparecida en la ciudad de Quito. También asimismo un vehículo recuperado, ya que se encontraba con reporte de robo. Mientras se realizaba un operativo CAMEX a la altura de la Big Lac, se procede a parar la marcha de un automóvil Toyota, color rojo. Asimismo, al ser ingresado al sistema SIMNE 3W, nos refleja una alerta de robo. Y asimismo, este vehículo se encontraba conducido por el señor Julio Javier Yumiquinga, de la ciudad de Quito, el mismo que indica que días anteriores fue secuestrado en la ciudad de Quito. Se encontraba realizando lo que es una carrera desde el sector de la Mena hasta el terminal terrestre. El ciudadano indica que se procedió a desatarse de lo que estaba maniatado. Sale a la parte externa del lugar y observa que se encontraba el carro con el cual se encontraba trabajando, y por lo que prendió y salió a la vía principal y fue con destino rumbo al sur del país. De igual forma, se verificó con la DINASED de Quito, en donde nos manifestaron que efectivamente esta persona se encontraba desaparecida desde el 2 de junio del 2026. De todos estos acontecimientos, se dio a conocer al señor fiscal de turno, quien indica que se realiza la valoración médica al ciudadano y se ha puesto buen recaudo. Tenemos una verificación de una persona desaparecida en el Cantón Suscal. En el área de emergencia del centro médico, se tomó contacto con la galena de turno, quien no supo manifestar que había llegado un menor de edad de 14 años. De igual forma, comienza a recibir lo que son mensajes extorsivos o amenazas en números desconocidos, exigiéndoles ciertas cantidades de dinero por la liberación del menor. De igual forma, aproximadamente 10 de la noche del mismo día logran dar el paradero del menor a la altura de la parroquia Cochancay, donde la doctora José dio la transferencia al menor de edad al hospital Luis Martínez del Cantón Cañar para que realicen los exámenes médicos pertinentes, confirmar o descartar si existe algún tipo de abuso sexual.
6: Reportó Patricio San Martín, Ondas Cañaris.
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0: 12:47 minutos en vivo y en directo con ustedes a través de la radio. Vamos con más de las informaciones. Atención, estimados amigos, estas fueron las palabras del alcalde Cristian Zamora después de la decisión del Tribunal Contencioso Electoral.
8: Buenas noches, queridos cuencanas y cuencanos. Quiero informarles que el día de hoy el Tribunal Contencioso Electoral del Ecuador ha resuelto sobre la causa que ustedes recordarán habían puesto en mi contra y que esta en una primera instancia suspendía mis derechos políticos. Debo informarles a ustedes que el pleno el día de hoy sesionó desde las 7:30 de la noche, se declaró en una sesión reservada y luego de eso transmitieron nuevamente la resolución de la aprobación del proyecto precisamente de esta sentencia. Debo informarles que yo en horas de la tarde fui informado que dicho proyecto era ratificatorio precisamente en esta sentencia. Aunque todavía no nos notifican formalmente, esa es la realidad. No podré ser candidato a la reelección de Cuenca.
0: Bien, 12:48 minutos. No podré ser candidato a la reelección de la alcaldía de Cuenca. Lo ha dicho, señoras y señores, el propio alcalde de la ciudad de Cuenca. Y precisamente el día de ayer habíamos hablado con la señora concejal de Cuenca. Escuchemos qué fue lo que dijo precisamente la señora licenciada Diana González, quien conversó con nosotros.
9: Pues mi punto de vista es que se ha querido minimizar la acción por la polarización política que vivimos en este momento y se ha pretendido cambiar una narrativa justamente por temas electorales. No es el término fulana únicamente, no, ese no ha sido la razón o la raíz de esta sentencia, para nada. Se ha querido minimizar el hecho haciendo alusión a esta terminología que, para serlo honesta, a mí no me afecta ni me interesa en lo más mínimo. Sí, que está dentro de un contexto.
10: Uh-huh. Sí, ¿cómo recibe usted esta resolución, tanto en lo político como en lo personal? Usted ha mencionado prácticamente estar muy de acuerdo con esta sentencia, es decir, se hizo justicia prácticamente.
9: Yo creo que sí, que se hizo justicia. Yo estaré dispuesta a acoger lo que decida después de la apelación el contencioso electoral en su tribunal, digamos en el pleno del tribunal que va a tratar este tema ahí. Yo he acudido a la justicia porque creo en la justicia y porque creo que vivimos en el Ecuador un estado de derecho, y creo que cuando uno está vulnerado en sus derechos de alguna manera tiene que acudir a los entes competentes, que son los entes de justicia. Lamentablemente aquí se ha tratado de satanizar un tema entre polarizaciones políticas, de ataques diversos de diferentes lados, cuando aquí hay un tema legítimo de una agresión de varias y repetidas, porque voy a decir una violencia recurrente y sistemática, de la cual yo he sido sujeto en este caso y que ha sido comprobada con hechos documentales, ya digo, dentro del proceso judicial. Además, escuchaba de parte de la doctora, creo que es una doctora, una abogada de apellido Bolaños, la doctora Bolaños, a quien le envío mi respeto, pero creo que está equivocada en sus apreciaciones debido a que ella no estuvo primero en el juicio.
10: Bien, estamos en la hora 12:50. Estas son las declaraciones precisamente de la señora concejal de Cuenca, la licenciada Diana González, que justamente habló con nosotros, ¿no? Este tema de esta ratificación de esta sentencia del Tribunal Contencioso Electoral en contra del actual alcalde de la ciudad de Cuenca, Cristian Zamora. Para conocer más detalles, más pormenores y qué más se podría venir de aquí en adelante, para el efecto, señoras y señores, saludar al señor doctor Jorge Moreno Yanis, ex juez del Tribunal Contencioso Electoral. Qué gusto, ¿cómo está?
11: Buenas tardes, Juan Pablo. Buenas tardes a la ciudadanía que nos ve y nos escucha.
10: Bien, se ha ratificado esta sentencia en contra de el actual alcalde de la ciudad de Cuenca. ¿Qué estipula esta sentencia, doctor Moreno?
11: Bien, si se trata de una ratificación completa de la sentencia, aquella sentencia establecía la suspensión de los derechos de participación del señor alcalde del Cantón Cuenca por 6 meses, una multa de $12,050 y un curso de capacitación también de algunas horas, y que retire de las redes todo lo atinente a la tema de lo que fue materia de la denuncia de la concejala señora González. Entonces, si esa es la ratificación, también se disponía en la sentencia que se oficie con la misma al Consejo Nacional Electoral y al Ministerio del Trabajo. Entonces, si una vez de que se ejecutaría esta sentencia, si es que no se pidió la ampliación o aclaración, o si se pide, se contesta la misma, queda ejecutoriada, se enviará por parte del secretario del Tribunal Contencioso los oficios respectivos al CNE y al Ministerio del Trabajo para que registren esta sanción, en un caso para la suspensión de los derechos políticos de elegir y ser elegido, y en el otro caso para la inhabilidad en el ejercicio del cargo público, puesto que los derechos de participación están previstos en el artículo 61 de la Constitución, y allí en 8 numerales está justamente uno de ellos, el derecho de elegir, ser elegido, y en el otro caso, el ejercer funciones o cargos públicos.
10: Volvemos una vez más a lo que ya habíamos dialogado en algún momento. ¿Qué pasa en este caso con la alcaldía de la ciudad de Cuenca ya? ¿Quién asciende? ¿Asume el cargo la señora vicealcaldesa? ¿O cómo se da este cargo?
11: Bien, registrado la inhabilidad en el ejercicio del cargo en el Ministerio del Trabajo, indudablemente el tema debería ser conocido por la Comisión de Mesa. Porque en el COTAD, recordemos, también hay una norma que habla de que se puede dejar sin efecto el trabajo del alcalde si es que ha abandonado el cargo por más de 90 días. Entonces, allí el tema tiene que ser dilucidado si se trata de un abandono del cargo o se trata de una suspensión temporal, que en este caso es de 6 meses. Personalmente yo considero de que es un tema vinculante, obligatorio de una sentencia judicial, y consecuentemente esa suspensión tiene que cumplirse, y probablemente la Comisión de Mesa así debería informar, conjuntamente con el señor procurador síndico de la municipalidad. Y eso pasará a conocimiento del Consejo Cantonal, incluyéndose en el orden del día, y para que allí se designe justamente un concejal que dirige esa sesión, porque de por medio hay intereses tanto del señor alcalde vigente cuanto también de la propia vicealcalde. Entonces, visto esto, personalmente, vuelvo a reiterar, puedo estar completamente equivocado, ¿no? El consejo resolverá encargar esa función por 6 meses o por el tiempo que efectivamente dure la suspensión de los derechos de participación a la vicealcaldesa. Y evidentemente, luego de cumplidos esos 6 meses, pedida la rehabilitación, el señor alcalde titular volverá al ejercicio de ese cargo para cumplirlo hasta que concluya el periodo.
10: Esto en el tema del cargo en la alcaldía de la ciudad de Cuenca. Ahora, en el caso de la candidatura, estuvo prácticamente establecida ya una candidatura a la reelección a la alcaldía de la ciudad de Cuenca, doctor Moreno. En este caso tampoco podría.
11: Tampoco puede, porque notificado el Consejo Nacional Electoral le suspende en su derecho de elegir y ser reelegido.
10: Bien, estamos en la hora 12:55, dialogamos con el doctor Jorge Moreno Llanes. Señoras y señores, hacemos este análisis de esta decisión tomada por parte del Tribunal Contencioso Electoral. Ahora, ya en el tema netamente político, se viene elecciones en este año para el mes de noviembre. ¿Qué podría pasar en este caso en el proceso eleccionario? Señor Cristian Zamora, el doctor Cristian Zamora, él ha dicho de que él verá ya quién apoya una candidatura. ¿Qué tanto peso podría tener el apoyo del doctor Cristian Zamora ya en una posible participación de otro candidato o candidata?
11: Probablemente tendrá indudablemente su apoyo en un sector del electorado del Cantón Cuenca. No podemos eso soslayarlo. De hecho, va a existir un endoso de algún porcentaje de votos que potencialmente él podía tener. Pero adicionalmente también habrán otros candidatos, ¿no? Y entre esos otros candidatos, a lo mejor outsiders o personas que ya ejercieron ese cargo y que la ciudadanía podría justamente considerar también esas nuevas opciones. Es decir, todo está por decirse. Incluso teniendo este momento un gran apoyo cualquier persona, en el decurso del tiempo eso se va cayendo. Yo le pongo ejemplos. Por ejemplo, el doctor Javier Muñoz Chávez tenía una gran aceptación cuando estaba de alcalde. Comenzó la campaña y su apoyo declinó y ganó otro candidato, porque en los últimos días subió. El doctor el ingeniero Cabrera tuvo un gran apoyo cuando fue alcalde. Comenzó la campaña y ganó el doctor Paul Granda esa dignidad. El doctor Paul Granda asimismo tuvo un gran apoyo en el ejercicio de su cargo, creo que el 75-80%, y el doctor Marcelo Cabrera o el ingeniero Marcelo Cabrera no llegaba al 5%. Comenzó la campaña y poco a poco el uno iba cayendo y el otro iba subiendo, de tal manera que quien ganó las elecciones fue el ingeniero Marcelo Cabrera. En definitiva, no porque este rato yo tenga un gran apoyo popular, evidentemente tengo ganada esa dignidad. Oiga, puede ocurrir que en el último día o faltando un día las cosas cambien, como cambió en España, por ejemplo, a raíz justamente de un atentado terrorista, y quien estaba primero en las encuestas en 2 días perdió las elecciones. Entonces depende muchísimo de las coyunturas que se den.
10: En política nada está dicho.
11: Así es, en política hasta el último día ocurre muchas cosas, porque siempre hay un grupo de electores que son indecisos y representan un 10-15%, y en las filas del día de votar se deciden. Eso ocurrió, por ejemplo, entre el doctor Borja y el coronel Lucio Gutiérrez, ¿no? Quien potencialmente 2 o 3 días antes tenía la posibilidad de ser el presidente era el doctor Rodrigo Borja. Y resulta que en las filas se cambió la votación y ganó el ingeniero Lucio Gutiérrez.
10: Bien, sobre el tema de violencia política de género, nos está consultando y vamos a consultar al doctor Jorge Moreno en este momento. ¿Se quedaría sentado, de cierta forma, un precedente sobre violencia política de género a nivel de país o no?
11: Creo que sí, definitivamente hay un gran precedente, y cualquier autoridad nacional, provincial, cantonal, parroquial debe tenerlo presente. Hemos estado mal acostumbrados en el país a que un presidente denigre con estereotipos a las mujeres, igualmente que insulte a los varones, etcétera, etcétera, y no ha pasado absolutamente nada. Ahora, justamente que está esto consagrado en el Código de la Democracia, indudablemente quien, vía estereotipos, justamente genere violencia política de género, como la que se enfoca en la sentencia que ha salido, indudablemente puede ser sancionado por el Consejo, por el Tribunal Contencioso Electoral, hasta con una pena de 1 año en calidad de suspensión de los derechos políticos, porque en el Ecuador no está consagrada la pérdida de los derechos, sino solamente la suspensión.
10: ¿Qué debería hacer en este caso el Consejo Cantonal de Cuenca luego de esta decisión adoptada por el TC?
11: Bien, yo creo que la comisión de mesa es la que tiene que reunirse para emitir un informe una vez de que tenga el documento del Ministerio del Trabajo que le inhabilita a la autoridad el ejercer un cargo público. Y allí tendrá que dilucidar si es que tiene que aceptarse la sentencia del contencioso electoral, o que es de carácter temporal, o irse por otra disposición del COTAD que dice el abandono del cargo por más de 90 días hace que pierde la dignidad. Ese no es el caso personalmente para mí. Aquí hay de por medio una sentencia firme probablemente en pocos días, que dice suspensión en el ejercicio de sus derechos de participación. En consecuencia, tendría que ser un tema de carácter temporal que luego se ponga a consideración vía el orden del día al Consejo, para que el Consejo decida encargar esa alcaldía a la vicealcaldesa.
10: De cierta forma, ¿queda golpeado o no el municipio como entidad, como institución en la ciudad de Cuenca?
11: Yo creo que de alguna manera, como lo dice usted, hay un fuerte sisma al interior por los temas que han venido ocurriendo en los últimos tiempos.
0: Muy gentil, muchísimas gracias a doctor Jorge Moreno en este interesante diálogo, ¿no?, sobre esta decisión última tomada por el Tribunal Contencioso Electoral. Muchas gracias.
10: Muchas gracias, muy amable.
11: Buenas tardes y siempre a las órdenes.
0: Gracias, muy gentil. Bien, estamos en la hora 13:01, 13:01. Señoras y señores, así están las cosas en Cuenca, ¿no? Esta es la situación actual, señoras y señores. Ustedes acaban de escuchar al doctor Jorge Moreno Yanes. Él habló con nosotros en este momento. La señora concejal de la ciudad de Cuenca, la licenciada Diana González, conversó con nosotros. Y justo ayer al mediodía ya habíamos hablado con la señora concejal. Y le decíamos, señora concejal, es un acto de justicia el que se está cometiendo en... el que se está sentenciando, ¿no?, por parte del Tribunal Contencioso Electoral. Y ella precisamente aseguró, dijo que sí, que es un acto de justicia, ¿no? Nosotros le decíamos, si es que es justicia lo que se está haciendo, nos dijo, sí, es un acto de justicia el que se está cometiendo prácticamente. Es decir, se está haciendo justicia, se está sentando un precedente, queridos amigos. Hay un tema que aquí viene pasando en el país, y es precisamente la forma como se maneja la política. En tiempos de campaña y fuera de campaña se dice absolutamente de todo. En campaña y fuera de campaña. Vea usted nomás la forma como se viene llevando a cabo la Asamblea Nacional de Ecuador. Oiga, hay episodios que generalmente generan vergüenza en algunos casos. Y lo propio ha pasado en consejos cantonales, llámese municipios. Actos bochornosos, actos vergonzosos que... se han venido generando en los municipios también del país. No olviden que hemos visto desde un concejal lanzar un vaso de agua, un vaso con agua a un alcalde, hasta concejales que habrían denunciado que en algún momento les habían empujado, les habrían botado al piso de alguna forma. Y esto pasó hace un tiempo. Y estos son los acontecimientos, estos son los hechos que no pueden darse ni pueden seguirse dando, queridos amigos. ¿Sí? Ni de forma verbal, ni de forma física, nuestra política debe ser elegante. Porque los ciudadanos del país estamos en capacidad de ejercer y hacer muy buena política, sí lo estamos. Hay muy gente muy bien formada que sí desea hacer buena política en este país. Vamos a la pausa.
12: Es la hora 13:03.
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Bien, estamos en la hora 13:08. Hay lodo. Los vehículos resbalan y la carretera está en mal estado. Ya les cuento en dónde. Estimado Gabriel Moreno Cordero, desde la ciudad de Cuenca. Un cuencano más, estimado Gabriel, usted. ¿Cómo lo toma la decisión del Tribunal Contencioso Electoral en la ciudad de Cuenca?

0: que se iba a cumplir de alguna manera, porque desde un principio, lamentablemente, el señor alcalde no hizo las cosas correctamente. Para mí, su prepotencia, su arrogancia, su manera de ser como persona, que lamentablemente deja mucho que desear, él ha demostrado públicamente lo que es él. Y además una cosa muy clara, mi querido Juan Pablo, las autoridades están para servir y no para que le sirvan las autoridades. Y este señor quería que todo el mundo le sirva, que todo el mundo le rinda pleitesía, que todo el mundo se incline reverente ante él, como que si fuera el Papa Santo de Roma. O sea, hay cosas muy claras. Es lamentable esta situación, porque Juan Pablo, esto no es ya de ahora. Esto ha sido cuando él ya también fue concejal de la provincia, concejal de Cuenca, perdón, ante esta realidad, y eso ocasionó una serie de complicaciones.
1: Esto viene desde el año 2024, decía la señora concejal, ayer, señor, la licenciada Diana González, que muy gentilmente habló con nosotros.
0: Así fue, la señora Diana González, una víctima más de las circunstancias. Oiga, mucha gente ha sido, no solamente de ella, ella fue la que realmente tomó la valentía y tomó el tema de denunciar a este señor alcalde y de decirle las cosas como deben ser, porque por eso está la ley. La ley no es para burlarse, la ley no es para hacer mofa. La ley está ahí para que todos cumplamos. Todos los ciudadanos tenemos derechos y también tenemos obligaciones, Juan Pablo.
1: Usted dijo hace minutos, estimado Gabriel, esta es una crónica de cierta forma que se venía anunciada, ¿no? Un tema que ya se veía venir por las pruebas. Se hablaba de 70 pruebas a uno, pues no, de cierta forma. Entonces, emulando de cierta forma a Gabriel García Márquez, crónica de una sentencia anunciada por las pruebas presentadas.
0: Muy bien tomado el tema. Usted, como el gran novelista Gabriel García Márquez, el colombiano, justamente en una de sus novelas comenta de esto. Y es una de las cosas que nosotros... Esto, Juan Pablo, deja un precedente. Y deja un precedente porque jamás en Cuenca ha habido un alcalde de esa naturaleza. Han habido alcaldes fuertes, han habido alcaldes difíciles. Tal vez el ingeniero o el arquitecto Fernando Cordero, por ejemplo, ha sido un hombre complicado, pero obviamente él hizo una obra maravillosa, buena, hay que reconocerla. Pero no solamente es de la obra, pues, mi querido Juan Pablo, no solamente es de hacer tres hospitales, no solamente es decir yo soy el rey, miren lo que yo estoy haciendo, y jactarme de la, y hacerme un jactancioso.
1: Ahora, Gabriel, de que se ve obra, se ve obra.
0: Sí, Juan Pablo, pero ¿qué obras podemos hacer ante la jactancia? Ah, no, pues, es que todo el mundo va a justificar el hecho de decir, ah, no, yo hago obras, pero yo insulto a quien me da la gana, que a tomar al que me da la gana. ¿Cuándo se ha visto una cosa así en Cuenca? Cuenca ha sido una ciudad culta por naturaleza, de mucha, desde cuando fue fundada. Cuenca ha tenido grandes e ilustres personajes, oriundos también del Cantón Cañar y oriundos de la Suay, que han sido gente noble, gente digna, gente que trabajadora y gente sobre todo honrada y honorable, alcaldes de lujo, alcaldes, pero así realmente dignos de todo respeto. Este señor no se compara, no llega a los zapatos a un Alejandro Serrano Aguilar, ni a un Pedro Córdoba, ni tampoco a un Paco Estrella, no, ni tampoco al doctor Espinosa.
1: Pedro Córdoba, ¿no es el suegro del doctor Fabián Moreno, tal vez?
0: No, el pariente, sí, uh-huh, del doctor Severo Espinosa Valdivieso.
1: Así, sí.
0: Parientes,
1: sí, sí,
0: por Espinosa, pero oriundos de la provincia del Cañar, mi querido, claro, Juan Pablo.
1: Claro, del Cantón Cañar.
0: Así es. Entonces, todo este tipo de cosas son fundamentales. Inclusive le cuento, la concejal que habló ahí es con usted. Doña, la concejala, ella es la magíster, ¿no?
1: La licenciada Diana González.
0: Diana González Arteaga. Ella se llama Diana González Arteaga. También sus padres y abuelos son oriundos de la provincia del Cañar.
1: Sí, señor.
0: Entonces, hay que analizar y hay que hablar con propiedad, Juan Pablo, ante esta realidad. Y yo le digo francamente, conozco a la familia del alcalde.

0: conozco a don, permítame, usted sale a don Rodrigo Matute, dueño de una gran empresa y de distribución de la empresa El Hierro de aquí de Cuenca, una persona digna y respetable, muy amigo de mi padre, una persona que se merece todo consideración y respeto.
1: Una familia dedicada a la empresa, ¿no? Al negocio, al
0: trabajo. Así es, pero oiga, gente noble, gente digna. Yo no sé cómo este señor, ¿de dónde salió?
1: No, perdóname, pero que no Gabriel, termos, o sea, pero, el tema del alcalde de la ciudad de Cuenca, el tema es uno, que es justamente es este, ¿no? El tema verbal que se ha leído algunas palabras, se ha leído algunos términos que lamentablemente terminó una sentencia del Tribunal Constitucional Electoral. Este es el tema.
0: Así es, el tema es puntual.
1: Porque sin embargo, si hablamos del tema de Cuenca como tal, de la ciudad, sin embargo, sí se ve de cierta forma, se ha generado cierta obra para Cuenca.
0: Oiga, nadie discute el hecho de la obra, pero yo me pregunto, Juan Pablo, ¿acaso justifica que yo haga 4 hospitales, 3 hospitales, que haga obra social y me permita tratar a las personas como que si fueran mis esclavos? Como que, perdóname, como usualmente se dice, tratar a la gente como calzón de indio y con el debido respeto a los indígenas, que yo quiero mucho, y realmente es un decir, nada más. Entonces la situación se complica, Juan Pablo. Se complica tener unas autoridades prepotentes, arribistas, dictatoriales, que no hay cómo decirles nada, no hay cómo llamarles la atención a lo que están haciendo, porque después de lo que pasa, y en el rato ya está victimizándose, ya está diciendo que es perseguimiento político. Inclusive yo le di también en ese audio que usted pasó
1: ahora,
0: con relación a lo que decía el alcalde, y el alcalde está diciendo justamente eso, Juan Pablo. O sea, la situación es adversa, la situación es complicada, y lo único que queremos es mantener una ciudad en paz.
1: Ahora sí debemos y sí podemos decir y debemos mencionar, por obligación moral, estimado Gabriel, es que las opiniones están divididas, y no solo en Cuenca, no solo en el austro del país, sino la gente del país opina, y opina dividido, ¿no? Unos opinan a favor de esta sentencia y otros en contra de esta sentencia. Hay opiniones divididas en el tema.
0: Mi estimado Juan Pablo, vivimos en derecho, y todos tenemos obligación, y todos tenemos derecho a opinar lo que creemos desde nuestro punto de vista, desde nuestra conciencia, desde nuestra conducta, si me explico. O sea, yo al menos a mí no tengo derecho yo a juzgar a nadie, ni mucho menos, no soy quien para hacerlo, no soy abogado, juez, verdugo ni fiscal, pero para dar una opinión pública, para dar una opinión ciudadana, pues obviamente yo no voy a estar de acuerdo a una persona que trata mal al género femenino. ¿Cómo voy a estar de acuerdo con una persona que insulta, que grita, que trata mal a la gente, por más obras que haga? O sea, pongámonos ya, como quien dice, los puntos sobre las íes, y tratemos las cosas como deben ser, Juan Pablo. No es cuestión de, como vuelvo y repito, cada quien tiene derecho a la opinión, por supuesto que sí, y no es respetable, pero ya cada quien llegará a su conciencia a dictaminar si es que estuvo bien o estuvo mal el dictamen del Tribunal Contencioso Electoral, para saber si es que las cosas dieron, porque aquí hay una ley, y además, mi querido Juan Pablo, una ley correísta, no es una ley novoísta, que muchos están diciendo, se está ejecutando lo que manda la ley, la Constitución actual.
1: Así
0: una
1: es,
0: Constitución del 2008.
1: Constitución. Entonces, 2008, aquí, ¿no? Pero
0: Ahí está, eso es lo que dice la Constitución.
1: Pero Constitución, estimado Gabriel.
0: Así es Constitución, y no, oiga, querramos o no querramos, esa es la Constitución que nos rige este momento, pues.
1: Claro.
0: Entonces, en base de eso, tenemos que seguir en tratando de buscar alternativas, tratando de, por favor, vuelvo a hacer un llamado a la ciudadanía y a todos los radioescuchas, a saber tratar de no votar por votar, Juan Pablo, a las personas que se van a elegir, o las personas que van, perdón, a candidatizar para cualquier dignidad en este rato, en las sectoriales, lo que es alcaldías, lo que es tenemos que poner los puntos sobre las diez.
1: Gabriel, allí sí hacer un llamado, ¿no? Si nos salimos un poquito del tema de... Ya nos salimos de forma total de esta ratificación de esta sentencia, ¿no? Del alcalde. Y hablamos más bien de esto, que es las elecciones que se vienen, Gabriel. Y este mensaje a la colectividad, al colectivo, a decir que cada ciudad del país tiene gente capaz, tiene gente proba, tiene gente que está en capacidad de ejercer una función y de ejercerla bien, no ser un pasatiempo en una autoridad.
0: Juan Pablo, hay gente bien y respetable, claro que sí que hay. Pero yo digo una cosa, Juan Pablo, si usted empieza a analizar, son gente que en esta situación vinieron personas desconocidas. A ver, el señor Correa fue un desconocido cuando llegó a la presidencia de la República. ¿Con qué intereses, con qué propios y mezquinos intereses estuvo o gobernó? Eso ya todo el mundo lo sabe. Unos a bien, otros a en contra, otros a favor, todo lo que usted quiera. Pero la situación se complica cuando ya empezamos a mantener una política no de digna, una política de respeto mutuo entre las partes, no, sino una política agresiva de insultos, de vejámenes, de que este a mí no me gusta y total, estamos viendo todos los días esto, una situación en las mismas redes sociales, Juan Pablo, lo que está pasando. Es una pelea sin cuartel.
1: Oiga, ¿y es de todos los días esto, no?
0: Exactamente, esto es de todos los días.
1: Ya cansa, Gabriel. No sé si a usted le está pasando esto, pero al menos a mí ya me pasa de que ya me hostiga, me cansa de ver tanta información de que uno pelea con uno, el otro pelea con el otro, de que de la izquierda es esto, de la derecha es el otro, y al país nos han dividido en bandos.
0: Pero y eso es justamente lo que quieren los politiqueros, dividirnos. Porque lo que dice, hay una frase que se dice que si quieres ganar la guerra, divide al enemigo y trata de meter la cizaña en el medio para que puedas ganar. Y
1: esa es la estrategia, incluso, Gabriel.
0: Claro que sí, es una estrategia, pero nefasta, mi querido Juan Pablo. Una estrategia mal vista, una estrategia de una falta de dignidad, de respeto, de consideración y de principios. Estamos viendo, vuelvo y repito nuevamente el tema del señor alcalde. Verbo y gracia, ahí está lo que está pasando en este momento, con todos los vejámenes, insultos en contra de las personas que al alcalde de Cuenca no le gusta. Y ahí vienen las complicaciones, y ahí vienen los problemas, y eso es lo que se ha dado este momento. Entonces, cada quien va a defender lo suyo. La concejal González defendió su dignidad, pues, como mujer, y tiene todo el derecho de hacerlo. Todos, hombres y mujeres.
1: Así es.
0: Para instarse la ley, mi querido Juan Pablo. La ley es la ley.
1: Hombres y mujeres, estimado Gabriel.
0: Sí, señor, hombres y mujeres.
1: Así es.
0: Y el día de mañana también tenemos que ser, tener un criterio de cautela, ser cautos en lo que se habla, en lo que se dice. Pero también las autoridades, no estamos en época de los emperadores romanos, pues, mi querido Juan Pablo. Ya lo único que ese señor alcalde quería era ya que le carguen en Cuenca, pero si salió cargado del municipio por sus... ¿Qué pasa, querido Juan Pablo? Peor que en la época de los...
1: No están así, Gabriel, usted exagera realmente.
0: No, eso está como el Tres Patines que tenemos en la transmisión ahí, de los cesarios, que dice Tres Patines, hermano, los cesarios en la época de Roma. Pero si esto, sí, así salió. Ahí hay una foto que el señor alcalde sale cargado, hermano, en hombros de sus coidiarios, pues, mi querido Juan Pablo, ¿qué es esto? ¿Cuándo se ha visto semejante cosa? Entonces,
1: quizá es parte de la algarabía de popular, pues, ¿no? Si hay algo que somos los latinoamericanos, somos muy eufóricos, Gabriel.
0: Juan Pablo, hay que tener criterio. De eufórico, yo también soy eufórico.
1: Nos gusta vivir la política, por ejemplo, a otro modo. Nosotros vivimos la política de otra forma, nos apasionamos tanto por la política, pero la política no es de apasionarse, la política es de racionamiento, pues, Gabriel, de razonar, de hacer un voto conciso, un voto inteligente.
0: Muy cierto, Juan Pablo. Hay un dicho que dice, el pueblo se merece las autoridades que tiene. ¿Por qué? Porque el pueblo se hace votos. A ver, ¿quién? El alcalde Zamora no es que entró ahí a empujones o a tomarse la alcaldía para ser alcalde. No. Él estuvo en primero como candidato y después fue elegido por el pueblo. Oiga, nos guste o no nos guste, ahí está el alcalde. Pero en cambio están también las consecuencias que estamos pagando las los cuencanos, no, por el hecho de que este señor ha tenido a bien a tratar mal a la gente. O sea, nadie es perfecto en la vida. Ningún alcalde que ha pasado por Cuenca ha sido perfecto. Ningún ser humano somos perfectos. Pero tratemos de buscar la perfección, Juan Pablo. Tratemos de buscar, al menos yo creo que el empleado público...
1: Hacer bien las cosas, Gabriel. Porque eso de perfección solo papá Dios.
0: Así es, totalmente de acuerdo. El empleado público es justamente empleado, pues. El alcalde es un servidor público. Y el alcalde tiene que servir a la ciudad.
1: Para el alcalde, los asambleístas, las autoridades son servidores públicos.
0: Todos. Los concejales, los trabajadores municipales. Todos están al servicio. Ellos tienen que estar al servicio de la ciudadanía. Porque no es asunto de decir el día de mañana. Lo que dijo por ejemplo, ahí es mismo lo que comentó la señora concejal González. A ver, el Consejo Provincial, el Consejo Municipal, es la máxima autoridad y está sobre el alcalde.
1: Claro, el Consejo Cantonal del Consejo Municipal.
0: Y todo Consejo Nacional. Créame que ha habido un boom este rato con relación a esta noticia, porque ya se conoce en todo el país. Y espero que los alcaldes, que los que están ahora, pongan las barbas en remojo y no hagan lo que están pasando las cosas. No se está viendo. Tenemos un alcalde preso, el de Guayaquil. ¿Por qué? Ahí está. Tenemos otro alcalde que está siendo revisado por la fiscalía, el alcalde
1: mientras,
0: de Quito.
1: Mientras la justicia no sentencie, querido Gabriel, mientras la sentencia no se dé.
0: Sí, pero si las pruebas están al canto,
1: aquí querido, se Juan viene Pablo. La pregunta, ¿qué está pasando? No, o sea, es justo en estos tiempos, ¿no? Es que sí, lamentablemente tocó en estos tiempos de investigación, me imagino, ¿no? Para pensar bien. Pero tenemos a don Vico Villacís, el alcalde de Esmeraldas, tenemos al alcalde de Puerto Viejo, tenemos al alcalde de Guayaquil. Ahora, con el tema del coste en el derecho político y lamentablemente una sentencia que viene del Tribunal Contencioso Electoral por este tema de que se generó, ¿no?, en la ciudad de Cuenca. Entonces, ahí están algunos casos, ¿no?, de nuestras autoridades. Gabriel, ¿qué está pasando en la política ecuatoriana?
0: Es un toma y daca, Juan Pablo, de la situación que está pasando en el país. Y lo único que puedo decirle es de que cuando ya se empiezan a investigar las cosas, cuando se empiezan a revisar todo ese asunto, y cuando, como yo digo, la liebre salta el surco, nos damos cuenta, hermano, de la situación que está pasando en este momento. Y vemos, mire, lo del alcalde Villacís de Esmeraldas, puntualmente hablando de este señor. Señor, han estado las autoridades no fichando, sino la fiscalía le ha estado siguiendo la pista. No. Y tiene documentación fidedigna.
1: Gabriel, despojo del tema, yo desconozco el tema ese.
0: Ya. Entonces yo le digo, porque le he leído en los medios, no en cualquier medio social, cuidado. He leído, he escuchado en Ecuavisa, en Teleamazonas, en el diario El Universo.
1: Claro, o sea, hemos leído, Gabriel, pero es un proceso que está en indagación, en investigación. Y
0: sí, está en investigación, en indagaciones. El ministro del Interior creo que no va a hablar las cosas porque a él le convengan hablar, porque sí, no es así, Juan Pablo.
1: Posiblemente vaya de candidato el señor ministro del Interior. No está nada todavía, ¿no?
0: ¿A qué?
1: Posiblemente para la alcaldía de la ciudad de Guayaquil.
0: No, posiblemente. Ya para la alcaldía de la ciudad de Guayaquil ya... ya está, ya se supo que es el que fue presidente de la Asamblea Nacional.
1: No, a la prefectura no. Va Nils Olsen.
0: O Nils Olsen a la prefectura, entonces, sí, a lo mejor. Bueno, puede ser, ¿no? Puede ser que...
1: Vea esa dupla, ya... Gabriel, ahí.
0: ¿Perdón?
1: Vea esa dupla ahí.
0: Oiga, pero yo creo que desde mi punto de vista, y desde lo que me dice mi conciencia y dictamina mi conciencia, son gente que han demostrado capacidad, que han demostrado rectitud, porque, a ver, Guayaquil necesita una alcaldía limpia y transparente. Mire, yo estuve la semana pasada en Guayaquil.
1: Así es.
0: Usted no tiene idea, los guayaquileños, cómo piden a gritos y exigen que ya de una vez y por todas tengamos autoridades dignas y respetables, hablando de Guayaquil, ¿verdad? Hablando ahí de la prefectura del Guayas. Yo inclusive saludé con la señora que está encargada actualmente ahora de la prefectura del Guayas, Ana María, algo así se llama.
1: Así la
0: prefectura. No recuerdo el nombre.
1: Encargada de Guayas.
0: Ella está encargada de la prefectura del Guayas. Tuve el privilegio, digamos, de saludar con ella. Me lo presentaron ahí en Guayaquil, en este
1: evento industrial.
0: En esta exposición de industriales de Guayaquil. Y se comentaba entre ellos mismos, hablando de todo lo que ha pasado, ¿no? Lo único que queremos, Juan Pablo, ya para finiquitar el tema, y más bien muchísimas gracias a usted tiene que dar más informes todavía. Uh-huh. Primero, antes que nada, agradecerle a usted por la oportunidad. Y ya tenemos que, ya es hora de, creo que, de nuevamente enarbolar la dignidad, enarbolar lo que es el respeto y la consideración de todos los ecuatorianos, Juan Pablo. Es la única manera. Y todos tenemos que poner de nuestra parte para que esto salga a bien, porque si no, el país se hunde. Y ahí están las situaciones de dejar a gente que no está correctamente adecuada para las autoridades, como son alcaldías, prefecturas y todo esto. Entonces, bien. Eso que puedo comentarle, ¿no?
1: Bien, Gabriel, muy gentil, muchísimas gracias. Estamos en contacto con usted, muy amable.
0: Muchas gracias, Juan Pablo. Muy amable a usted, a toda la digna audiencia, el respeto y la consideración de mi parte de siempre. Muchas gracias, una buena tarde.
1: Bien, estamos en la hora 13:31. No se olvide el punto de opinión a través de 095-99904-37 el 22-43-35 para la vía convencional. Y por supuesto a través de la fanpage, estamos en la fanpage Ondas Cañaris, el medio de difusión de la Universidad Católica de Cuenca, una cuenta netamente personal, Juan Pablo Moreno Zambrano. Bien. Hay algunos temas, vea la opinión que va generando todos estos temas. Dice, sí, verdad, es de hombros locos, así nos pone, ¿no? El mensaje chévere. Dice, ¿qué más se viene después del tema político del alcalde de Cuenca, Cristian Zamora? ¿Qué más se viene? Es lo que están consultándose, ¿no? En el tema político de Cristian Zamora. ¿Termina o no termina allí? A ver, otro mensaje. Damos lo que recibimos. A ver, otro mensaje. Justo cerca a elecciones, ¿no? Este es el criterio de la gente y hay que mencionar. Y son afines algunos a RC, sí. Bueno. Fiscalía hace su trabajo, ¿no? Fiscalía no ve si es que es de RC, si es que es ADN, si es que es ID, si es que es Pachacuti. No, no, Fiscalía actúa en base a derecho y nada más. A ver. Si es que, a ver, perfecto. Vamos a buscar algunos mensajes, ¿no? Sobre algunos temas. La hora 13:33 minutos, así están las cosas, queridos amigos. Aspiramos que por el bien de Cuenca, ya todo mejore, queridos amigos. Por el bien del país, por el bien de cada ciudad del país, las cosas mejoren.
2: Y la mejor forma como ciudadanos de hacer de que la situación cambie, de que todo mejore, ¿cómo es? Se viene un nuevo proceso eleccionario. Y desde acá, desde cabina, no le vamos a decir, ¿sabe qué? Usted tiene que votar por este personaje político. No, no. Es usted el que se va a sentar a analizar desde el primer momento que se definan ya las primarias. Y que se oficialice candidaturas, va a ser usted en el seno de la familia, con la familia, va a ser usted en la oficina, en la empresa, en el negocio, en el comercio, con los amigos, en el parque, en la casa, en la calle. Va a ser usted quien analice cada figura, cada cuadro político. Y las cosas están como están. Y muchas, muchísimas veces, gran culpable Juan Pueblo. El pueblo es el que pone. El pueblo es el que vota, queridos amigos. Es el que decide. Y en muchas ocasiones, a veces, pocas veces elegimos bien y en muchas mal. 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
1: Es la hora 13:36 minutos.
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10: Atención, Efusiones, ya nuevo director del MIT en el Cañar. Desde el 1 de junio, Esteban Ordóñez Crespo ha sido designado el nuevo director distrital del Ministerio de Infraestructura y Transporte MIT del Cañar. Ordóñez, de profesión ingeniero civil, tiene experiencia en el sector público y ha laborado en la EMUBI del municipio de la ciudad de Cuenca. Además, también de proyectos privados en tema de construcción, fiscalización y diseño de proyectos viales en las provincias de La Suay y Cañar. Está en funciones el nuevo director del Ministerio de Infraestructura y Transporte, antes conocido como el Ministerio de Transporte e Infraestructura. Y hay mucho que hacer a propósito. Hay demasiado que hacer en el tema vial. Es cierto cuando se dice que se reaviva las críticas por el abandono vial durante el invierno. Y esto no le pasa únicamente a la provincia del Cañar, le pasa a otras provincias, sobre todo de la zona sur del país. Vías que se ven severamente afectadas. Un ejemplo: deslizamiento de tierra interrumpió el tránsito en la vía Yuco Chancay Milagro. Esto solo por poner de ejemplo. Ya les cuento todo el detalle en breve. Atención, amigos, les comentamos enseguida que Paulo Sacoto responde contrato de Javier Loyola a observaciones de la NT y futuro del transporte. Adelante.
11: El director de movilidad del GAD municipal de Azogues informa sobre el ajuste del contrato con la cooperativa Javier Loyola tras informe de la Agencia Nacional de Tránsito. Además, informa sobre los conflictos que estarían existiendo entre la Unión de Cooperativas Azogues Cuenca y la cooperativa Javier Loyola.
12: Queremos empezar diciendo que no se va a afectar de ninguna manera la transportación en el sector del descanso Charasol y lo que corresponde a Javier Loyola. De ninguna manera las resoluciones que hemos emitido y que hemos derogado también están afectando al normal desenvolvimiento de las unidades de transporte, tanto en sus rutas como en sus frecuencias, es decir, en sus horarios. Empecemos por allí, que es importante, que no va a haber ninguna afectación. En el caso de que existiera alguna afectación, pues obviamente los usuarios serán informados a través de los canales oficiales, o cualquier decisión que se vaya a tomar al respecto se hará con la respectiva socialización. Estas últimas resoluciones que se han tomado, pues como les decía, no afectan de ninguna forma el normal desenvolvimiento de la transportación en los diferentes sectores, por lo que no se ha hecho ningún tipo de socialización.
0: Es importante justamente hablar de estos temas y que quede claro que prácticamente que no se vea de ningún lado perjudicado el usuario, porque el usuario es quien nos preocupa a nosotros como periodistas quienes realizamos este trabajo, porque vemos que ha habido un conflicto entre la CIPCA y la cooperativa Javier Loyola. Y este conflicto de intereses prácticamente ha hecho que se vayan a juicios, a procesos judiciales, a resoluciones de jueces. ¿Cuándo empezó esto? ¿Cómo se ha frenado o cómo se pretende frenar justamente para que no haya este tipo de inconvenientes entre cooperativas que al final del día terminan afectando al usuario? Y el usuario es el que menos quiere verse afectado. Por ejemplo, solamente para citarle un ejemplo, la transportación urbana de Cuenca y en horas de la noche decidió justamente...
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0: El servicio. ¿Quién en estos problemas se ha visto afectado? Es el usuario. En esta ocasión, usted ha manifestado que los usuarios no se van a ver afectados, y eso quisiéramos que prácticamente quede consolidado, que se conozca realmente qué trabajo se viene realizando por el usuario de la transportación, tanto de la CIRCA como de la Javier Loyola, porque están en un problema similar. Si se asumieran algunas situaciones, por ejemplo, solamente tendrían que quedarse hasta el puente de Chitaurco, cuando en realidad la jurisdicción cantonal va mucho más allá y habría que pasar por una parte de la jurisdicción de Paute. Y los caminos y las paradas intermedias también, que nos explique en este sentido.
12: Insisto en algo, Adrián, nosotros como usuarios también de la transportación y conocedores de cómo es la geografía de nuestro cantón, cómo funciona la modalidad también de traslados de quienes se van a Cuenca o se van a otras partes del cantón, como en este caso Javier Loyola específicamente, o Huangarcucho, que también pertenece al cantón Azogues, no, los usuarios, insisto, no se van a ver afectados, y todas las resoluciones que hemos tomado nosotros como Dirección de Movilidad han sido en favor y en pos del mejor servicio. Respecto ya de las preguntas suyas, luego de esta aclaración, bueno, este problema tiene ya larga data. Se genera a raíz de la Universidad Nacional de Educación, cuando empieza a tener ya la cantidad de estudiantes que tiene ahora. Lamentablemente, estas dos operadoras se han visto en un conflicto que hemos estado nosotros intentando mediar, pero estas operadoras también se deben a los contratos de operación. Los contratos de operación son, en este caso, ley para las partes. Aquí hay que diferenciar otra cosa: la operadora Javier Loyola es una operadora intracantonal, es decir, que su operación está dentro del cantón Azogues, y por otra parte la operadora o las operadoras que forman el consorcio CITCA tienen un permiso de operación interprovincial, es decir, que se mueven entre provincias con un origen y con un destino, sin paradas intermedias, y pues esto lo regula la Agencia Nacional de Tránsito. Por eso me permito yo aclarar también a la ciudadanía que todo lo que nosotros hagamos y hagamos administrativamente y lo que...
10: Bien, estamos en la hora 13:45 minutos. Bien, queridos amigos, estamos conjuntamente con ustedes. Ayer habíamos hablado con José Julián Álvarez Lozano, ¿no? El tema este de las cooperativas, queridos amigos, el tema de su cooperativa, en especial de la cooperativa Javier Loyola. Y aprovechamos para decir, en caso de que los amigos de la cooperativa de la Unión de Bucetas Azogues Cuenca deseen el espacio, con todo gusto, queridos amigos, el espacio también está disponible. La hora 13:45 minutos.
13: Buenos días. Estamos aquí en la comunidad de Guyancay, de la parte más importante de Javier Loyola. Cabe mencionar el día de ayer que tenían que trabajar las máquinas.
10: Atención, ¿qué está pasando? ¿Qué está pasando en Javier Loyola? Les cuento. Atención, amigos de Javier Loyola. Muy buenas tardes. Le llamé para hacerles saber que el carretero que conduce a la parte alta de Javier Loyola, Guyancay, está en muy mal estado. No se puede circular porque ese lugar muchas veces... A ver, pasa la camioneta del GADE, Javier Loyola, pasa y repasa por ese lugar y no son capaces de mencionar sobre esta situación. A ver, voy con el audio en especial, ¿no? El texto no le... está bastante largo, no le entiendo muy bien a él.
13: Buenos días. Estamos aquí en la comunidad de Guyancay, de la parte más importante de Javier Loyola. Cabe mencionar el día de ayer que tenían que trabajar las máquinas del Consejo Provincial. No llegaron a trabajar, o no sé qué pasó. Pero en días anteriores dejaron esto moviendo el lastre y no han botado absolutamente nada aquí para prueba cómo se queda la Panamericana aquí. Casi se produjo un accidente. Entonces, un poquito más de responsabilidad a estos señores que no trabajan con amor. ¿Qué es lo que está pasando, señores del Consejo Provincial? ¿Hasta cuándo tenemos que esperar esta situación?
10: Bien, estamos en la hora 13:47 minutos. Bien, este pedido, queridos amigos oyentes, es para que se mejore, no más allá de la entidad que sea, queridos amigos. Sea el municipio, sea el gobierno provincial, lo que se está pidiendo es que no se deje ahí abandonado. Lamentablemente se quedó el Panamericano, tengo el video.
13: ¿Qué es lo que está pasando, señores del Consejo Provincial?
10: A ver, ¿dónde está el tema del video del Panamericano?
13: Y no han votado absolutamente nada aquí para pruebas cómo se queda la Panamericano aquí. Casi se produce un accidente.
10: Se queda cruzado prácticamente el bus de la cooperativa Panamericana, ¿no? Lamentablemente, imposible bajar en ese lodazal. Imposible un bus bajar en ese lodazal. Don Aurelio Crespo, ¿no?, es quien reenvía, y desde la Junta Parroquial de Javier Loyola nos han hecho conocer, queridos amigos, este tema. Sí, muchísimas gracias a la señora vocal. 13:48 minutos, bien. Vamos en este momento con más de las informaciones, queridos amigos oyentes, sobre lo que suscita en Azogues, lo que suscita en la provincia, y nos concentramos de igual forma ya en algunos eventos que se vienen desarrollando en nuestras ciudades. Ok, bien, el GADA Parroquial de Cojitambo organiza la realización de la 20ª edición de la Fiesta del Maíz.
14: Adriana Bravo Peralta, presidenta del GAD Parroquial de Cojitambo, señala sobre los preparativos de la 20ª edición de la tradicional Fiesta del Maíz, evento realizarse del 12 al 14 de junio, con actividades culturales, rituales ancestrales, elección de la chorita del maíz, ferias productivas y expresiones artísticas, esto con el respaldo de instituciones y la participación activa de las comunidades, lo indica.
15: 20 años que se viene desarrollando esta actividad cultural tradicional, en la que históricamente se ha venido teniendo varios apoyos institucionales, como bien hacer con la Casa de la Cultura, la Prefectura del Cañar, y cada vez el GAD Parroquial también busca ahondar la mayor cantidad de recursos y esfuerzos para poder ejecutar estas fiestas del maíz. Hoy en día pues tenemos una agenda bastante cultural, una agenda bastante interesante, sobre todo el concepto de la Fiesta del Maíz viene a aplicarse con la cultura, con la tradición en las comunidades. Entonces eso es lo que venimos ahorita desarrollándolo. El día viernes vamos a tener una caminata interinstitucional en la que estaremos llegando hacia la cima del Cojitambo. Allí estaremos obviamente con el ritual de inicio que viene a ser el de la chacana. Aquí este evento es muy importante debido a que conectamos en tema de armonía, reciprocidad, sobre todo a la Pachamama y a todo lo que nosotros produce prácticamente la tierra en base a la mano del hombre. También respetamos lo que viene a ser los recursos naturales, como viene a ser el agua, el aire, el fuego, la Pachamama como tal. Entonces un ritual de agradecimiento y un tema energético muy importante que en Cojitambo se viene dando.
14: Bravo señala que el sábado 13 13 de junio se efectuará la elección de la Cholita del Maíz con la participación de 5 candidatas.
16: Quiero agradecer y felicitar a Michelle Quispi, quien es la actual Cholita del Maíz, quien ha organizado, ha buscado a todas las candidatas. Y bueno, nosotros como GAT tenemos que apoyar cada iniciativa de la Cholita según su nivel de trabajo y proyecto que presente. Y en este caso, pues está ya desarrollándose la elección a la Cholita del Maíz. Son 5 hermosas candidatas que estarán representando también la historia de cómo es el cultivo general del maíz. El Sara Raimi, que ahora lo estamos conociendo y promocionando, sobre todo más que Fiesta del Maíz, es el Sara Raimi, en donde cada etapa va a ser representada por una candidata. Así es que el día sábado, a partir de las 8 de la noche en el Parque Central, vamos a estar con esta elección.
14: La presidenta del GAT Porquial señala qué otras actividades se realizarán en esta edición de la Fiesta del Maíz.
16: Van a poder conocer la calidad de maíz que tenemos y todos los derivados. Para ello estarán participando comunidades, asociaciones presentes desde el domingo 9 de la mañana hasta el mediodía 12 del día. Luego de ello, pues tendremos el ritual de cierre de la ceremonia de la chacana, de agradecimiento por todos estos días, los rituales de cierre, y finalmente pues tenemos un desfile cultural con las comunidades, a quienes agradezco infinitamente, a nuestros líderes comunitarios, quienes son ellos quienes promueven también la cultura y el espacio en cada uno de los sectores de Cojitambo. Si Cojitambo tiene cultura, si Cojitambo va a representar en danzas, en baile, en algarabía, es gracias a nuestros líderes, a quien saludo y agradezco efusivamente hacia ellos. En estos días que aún tenemos tiempito reducido, se pueda considerar algún apoyo neto para las fiestas del maíz. La agenda que estamos presentando, lo que hemos buscado y hemos conseguido, es netamente autogestión, y es gestión del GAT parroquial junto con la prefectura y la Cholita del Maíz, quien está organizando los eventos.
14: Reportó Patricio San Martín, Ondas Cañaris.
10: Bien, estamos en la hora 13:52 minutos, ¿no? Es un Raimi más la Fiesta del Maíz. Alguna vez decía, estimados amigos, el doctor Eduardo Crespo, haciendo referencia a los Raimis en general, de que se debe las cosas en su sitio, es decir, las cosas como son. Si es que es un evento de esta naturaleza, no podría incluir un ejemplo, un evento de chicha, un evento de... Estoy hablando en general o por si acaso. En todos los Raimis, a nivel de país. Y de la región de Latinoamérica. No podría incluir, pues no, un evento de chicha, un evento de salsa, un evento de cumbia, no. Sino sería más con la emotividad del evento, ¿no? Con el sentido del evento. Desear el mayor de los éxitos en la realización de esta vigésima edición de la Fiesta del Maíz. Esta edición que nació, queridos amigos, como iniciativa de algunos ciudadanos, el doctor Eduardo Crespo Román, el ingeniero Juan Solís Muñoz, el señor teniente político de la época, el señor jefe político de la época, conozco porque hice un pequeño documental sonoro hace muchísimos años atrás. Entonces, que nace de la iniciativa prácticamente de allá, ¿no? De aquellos y, lógicamente, las entidades culturales de la misma Casa de la Cultura en la época, ¿no? En esa época. Estos son los eventos que deben mantenerse. Por vez primera se efectuará la Feria de Ilcuy en la parroquia Jerusalén.
14: Dentro de las actividades a realizarse por los 36 años de parroquialización de Jerusalén del Cantón Biblián, la Asociación AgroCuy presenta por primera ocasión la denominada Feria del Cuy, evento preparado para dar a conocer sobre la producción de esta especie y del agro en general, lo señala Mónica Germania Calle, miembro de la asociación organizadora.
17: Como Asociación AgroCuy, en coordinación con el GAT parroquial de Jerusalén, el Ministerio de Agricultura y Ganadería MAC Biblián Cañar, estamos organizando la primera feria con el fin de dar a conocer lo que también Jerusalén tiene, y esto es importante porque se hacen en otros lugares, pero Jerusalén se ha quedado como un poco relegado de estas ferias. Entonces, al ser una de productoras de los cuyes, hemos querido pues dar a conocer lo que tenemos, ¿no? Y que también la gente pueda venir y conocer primeramente nuestra parroquia y conocer ver lo que nosotros también hacemos allá, y en esto de ser productoras, más no solamente del cuy, sino también somos del agro, tenemos nuestras hortalizas, nuestros productos también que expendemos tanto a nivel local y también a nivel provincial. Está previsto para el día sábado 13 a partir de las 10 de la mañana. Están cordialmente invitados todos a participar de esta feria. Se tiene previsto hacer varios concursos y exhibiciones del cuy, como es la carrera de los cuyes. También tenemos la competencia en el cuy más gordo, digamos, en este caso, y también el cuy más hacha. Además también tenemos el mejor cuy disfrazado.
14: Calle señala que para la realización de esta feria se ha invitado a varias asociaciones, así como de otros actos dentro de los festejos en Jerusalén.
17: Están invitadas dos asociaciones locales, y del Cantón Biblián también tenemos dos asociaciones, y tenemos una asociación de Dele, el Pie de Cría. Como es en coordinación con el GAT parroquial, ese mismo día va a ser también un concurso de florera, también ese mismo día va a ser curso de danzas folclóricas, y se termina con el show artístico, donde tendremos la presencia de Ceci Narváez y otros artistas más. La primera vez que hacemos, las compañeras, somos 7 compañeras que hemos decidido lanzarnos, digamos, por primera vez, y esperemos que se dé este evento de lo mejor, y podamos también resaltar estas fiestas en los 36 años de parroquialización de Jerusalén. Y estará más o menos alrededor de unos 100 animales que estaremos expendiendo ese día, y les invitamos para que degusten a todos los de la ciudad también que asistan a este evento. Tenemos la chicha de jora, estará acompañada. También tendremos otros platos que las mismas otras emprendimientos, asociaciones estarán junto a nosotros también brindando ese día.
14: Reportó Patricio San Martín, Ondas Cañaris.
10: Bien, estamos en la hora 13:58 minutos. Pasen un pinche de chicha, ¿no? Nos vamos a dónde, nos vamos a Jerusalén. Por vez primera se efectuará la Feria del Cuy en la parroquia Jerusalén, queridos amigos. Y el GAT parroquial de Cojitambo organiza la realización de la 20ª edición de la Fiesta del Maíz. El día de ayer habíamos hablado con los amigos transportistas de la cooperativa Javier Loyola. Y habíamos hablado que dentro de los puntos de reclamo a nivel general, a nivel nacional, del sector transportista, es el tema del combustible que se dispara, ¿no? Y que lamentablemente se ven severamente afectados ellos. Y les tocamos el tema de que ellos no tenían jubilación, de que ellos no tenían décimos, de que ellos no tenían nada de estas cosas que, bendito Dios, lo tenemos muchísima gente en el país. Y además de aquello, queridos amigos, decíamos, mientras los feriados, muchísimos salen, saldremos a algún sitio, a algún lado. Los amigos transportistas están brindando servicio en nuestras comunidades, porque no deja de haber servicio, pues. Llámese servicio urbano, llámese los amigos de la cooperativa San Francisco que va a Huapán, llámese los amigos de la cooperativa Panamericana que van a Dele, los amigos de la cooperativa Hawái que van a Cañar, que van al Tambo, la misma cooperativa Javier Loyola que va a Javier Loyola desde Azogues y a otros sectores. Ellos, en los feriados, ellos están trabajando, los amigos de las Azogues Cuenca, de la Unión de Busitas. ¿Y sabe qué es lo más triste de esto, queridos amigos? Que en esos días de feriado, mientras se habla tanto de reactivar el país, nuestros amigos transportistas y otros sectores como los comerciantes, laboran a pérdida. Porque si usted ve, los días de feriado las ciudades son funestas, lamentablemente, quedan vacías. Y se ve severamente golpeados, afectados en su economía. ¿Por qué? Porque van dos, tres personas en el bus, en un recorrido, yo que sé, Azogues Javier Loyola, Azogues Cuenca, Cuenca Azogues. Se ven severamente afectados, severamente golpeados en los días de asueto, los días de feriado. Y es por aquello el motivo de nuestra insistencia siempre. Señores, hagan algo para que se reactive la economía en los días de feriado en los cantones nuestros, sobre todo aquí en la provincia del Cañar. La provincia de la Azuay, la realidad es otra. Absolutamente todos sabemos lo que suscita en la economía de la ciudad de Cuenca. Todos sabemos cómo está la situación actual en Paute, en Gualaceo, en Chordelego. Usted vaya un fin de semana. Un feriado ni se diga. En el Zigzig. Un feriado ni se diga. La situación es acá, es caso concreto austro del país, sí, pero caso concreto provincia del Cañar. Donde, no sé si por descuido, por omisión, por olvido, por qué mi portismo, pero a nuestros amigos, autoridades, les ha importado un pepino. ¿Qué es lo que pasa en los días de asueto? Y no han reactivado la economía de nuestros sectores. He allí los entes culturales, señoras y señores. Los entes culturales, ¿cuál es el papel que deben cumplir los entes culturales? Es fundamental. ¿Por qué? Porque le van a dar vida en los días de feriado. ¿Para qué? Para que se masifique el transporte, para que la economía gire, para que los comerciantes vendan. Y no queden meramente ciudades funestas las nuestras. Con grandes efectos en la economía local. Efectos. A la baja. Menciono esto y aspiro y espero que en algún momento la situación, señoras y señores, mejore para todos en este cantón y en esta provincia. No es que los días de feriado son un día, son 3-4 días de feriado y hay feriados que se van hasta más de 4 o a más de 3. Y no es un solo feriado, son más de 9 feriados. Entonces, no podemos descuidar ni despistar este tema que viene afectando en la economía local. De que estos feriados reactivan la economía de ciertos sectores del país, sí, pero lamentablemente las nuestras se apagan. Y el comerciante vive del día a día, el transportista vive del día a día. Y otros sectores viven del día a día, los artesanos viven del día a día. O sea, sí hacer conciencia.
13: Él no tiene la
10: autoridades.
13: Limpia. Pero él no tiene la culpa, no botan lastre. Entonces, no muevan, pues, lastre, porque miren...
10: Me quedo con este tema de Guyancay, señoras y señores. He pedido al ente pertinente, señores, para que actúe en situ. Se puede observar ahí el bus de la cooperativa panamericana, ¿no? El señor conductor, vea a qué se juegan, a qué se arriesgan nuestros conductores, queridos amigos. Vea a qué se juegan nuestros conductores.
13: Un poquito de respeto.
10: Nuestra gente transportista.
13: A la ciudadanía, a la gente que vive aquí. Aquí vive gente.
10: Dios no permite ese vehículo se podía ir con todo en severenda bajada.
13: ¿Qué hace y limpia esto?
10: Todo lo que pudo haber pasado ahí. Bendito Dios, no pasó nada más bien.
13: Pero él no tiene la culpa, ¿no?
10: El pedido, señoras y señores, para los entes pertinentes, que cuando se empiece un trabajo se concluya. Cuando se empiece un trabajo se concluya.
13: Pues aquí transportan gente.
10: Dice, pasó la máquina así, dice el distinguido caballero, pero lamentablemente dice, no botaron lastre, quedó así. Llovió severendo lodazal el vehículo, el panamericano estuvo circulando por la zona y se quedó en estas condiciones.
13: Tengan un poquito de respeto a la ciudadanía, a la gente que vive aquí. Aquí vive gente.
10: Allí vive gente, sí. No solo en la zona vive gente, sino quienes circulan en estos vehículos. Los transeúntes son seres humanos, son ciudadanos, son niños, son jóvenes, son adultos. Sí, son el pueblo.
18: Se van perdiendo en el tiempo.
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10: A usted que le gusta lo bueno, vaya. Damas, caballeros, gracias. Papá Dios bendiga en esta tarde. Un abrazo grande.

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2: Es la hora 14:06.
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0: Es la hora 14:08.
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0: Es la hora 14:57 minutos.
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0: Es la hora 15:26 minutos.
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0: Es la hora 15:57 minutos.
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2: Hola, hola, hola, ¿qué tal? Bienvenidos a un programa más de Latidos de Cambio, un espacio para inspirarte, motivarte y recordarte que cada día es una nueva oportunidad para brillar. Respira profundo, sonríe y sigue adelante. Comenzamos. Enfrentar un diagnóstico grave requiere procesar emociones complejas, informarse adecuadamente y construir una red de apoyo sólida. El primer paso es permitirse sentir todas las emociones sin juzgarse, apoyarse en el equipo médico para entender el tratamiento y mantener una rutina flexible que le priorice el autocuidado y la salud mental. Permitir sentir. Es normal sentir miedo, enojo, tristeza o negación. No intentes ser fuerte todo el tiempo. Evita el aislamiento. Comparte tus sentimientos con familiares de confianza o amigos cercanos. Busca apoyo profesional. Un psicólogo o psiquiatra te dará herramientas útiles para adaptarte a esta nueva realidad. Hablar con otros pacientes, conectar con personas que han pasado por lo mismo, reduce la sensación de soledad. Y hay que practicar la resiliencia. Enfocarse en el momento presente y buscar pequeños propósitos diarios que nos den motivación para lo que estamos viviendo. Informarnos bien y siempre anotar nuestras dudas para consultársela a los profesionales. Para hablar de este tema tan interesante, la enfermedad como oportunidad, no como una tragedia, contactamos con la doctora Georgina Esposetti. Escuchemos esta interesante conferencia.
3: Ustedes saben que cuando nosotros los médicos hacemos un diagnóstico de una enfermedad crónica, de esas que llegaron para quedarse, el individuo hace un duelo. Y como todos los duelos, y tal cual está descrito en la literatura médica y no médica, el duelo tiene etapas. La primera etapa es la negación. Sí, hacemos un diagnóstico, no, doctora, no, en realidad esto no es nada. A mí no me duele, así que no me pasa nada. El individuo sigue su vida normal. Y acá podemos perder mucho tiempo y mucha plata. Por ejemplo, haciendo shopping de médicos. Vamos a uno, vamos al otro, vemos cuál nos queda mejor o el que nos dice lo que queremos escuchar. Y así empezamos con la negación. Y esto puede ser muy fuerte y acá es difícil sobrellevar este momento. Y después aparece, ya no podemos seguir en esta negación, y aparecen las otras etapas. Pero primero le quiero contar lo que le pasó a una amiga mía. Ella es médica y tenía un problema en la pierna y le dolía esa pierna y se le dormía. Así estuvo meses. Y fíjense lo que pensaba, hasta dónde llegaba esa negación. Ella pensaba, vieron que cuando somos más viejos y estamos llegando a los 40, nos vamos achicando. Y pensaba que además de achicarse, le estaba creciendo la nariz y las orejas, ¿no? Una especie de monstruo por esto de los 40. Pero ella pensaba que el dolor que tenía en ese pie era que estaba creciendo el pie y uno más que el otro. Y que en realidad lo que le dolía era el zapato que le quedaba chico. Ridícula, mi amiga. Pero eso pensaba. Y bueno, finalmente le diagnosticaron una enfermedad neurológica. Y así pasó. Después de la negación viene el enojo. Está bien, no puedo seguir en la negación, pero estoy enojado. Estoy enojado con Dios, con el universo, con mi familia, con el médico. Acá es difícil el tratamiento. Pero también hay que ayudar a que esto pase. Y después de que pasa el enojo, aparece la negociación. Sí, está bien, tocó esto, sigo enojado, pero voy a tratar de pasarla lo menos peor posible. Y uno empieza a negociar con Dios, sí tenemos una enfermedad grave y decimos, Dios, por favor, déjame vivir hasta que mis hijos sean grandes. O Dios, te prometo que si me curo, voy y vengo caminando hasta donde vos quieras, de rodillas, como vos quieras. Y esto empieza la negociación también con el médico, ¿eh? A veces los pacientes vienen a negociar. Juan es un paciente mío que le había hecho un diagnóstico de diabetes y le tenía que decir que tenía que usar insulina. Se lo dije, Juan tiene que usar insulina. Doctora, ni loco, me voy. Cerró mi consultorio de un portazo, pero bueno, a los 15 días volvió y me dice, doctora, está bien, voy a usar la insulina que usted me dijo, pero vengo a negociar con usted. Bueno, ¿qué querrá negociar? Mire, doctora, yo me pongo la insulina. Mire, doctora, yo me pongo la insulina si usted me deja comer el lechón que me como cada 15 días. Bueno, buenísimo, perfecto. Trato hecho, y está divino con su insulina y el lechón lo come una vez por mes.

0: Después del shock inicial aparece la angustia, la tristeza, porque nos damos cuenta que pase lo que pase, la enfermedad está ahí. Y acá lo único que podemos hacer, la familia y los médicos, es acompañar a este paciente para que finalmente pueda llegar a la última etapa, que es la etapa de la aceptación, la etapa de la adaptación a lo que uno le tocó. Algunas más fáciles que otras, por ejemplo, algunas enfermedades solo llevan una toma de medicación o un cambio de hábito, otras son más difíciles aún, como adaptarse a convivir con un dolor, y otras más difíciles todavía, como adaptarse a una discapacidad. Hasta acá es lo que está descrito en los libros. Lo que yo les vengo a proponer hoy es que exista una sexta etapa, la etapa de la oportunidad, la etapa de hacer que eso negativo que nos está pasando se convierta, aunque sea un chiquitito, en algo positivo. La etapa de la acción, la etapa de tratar de generar una oportunidad para uno y para otros, tal vez. Suena difícil y suena raro. Hoy les vengo a contar una sola de las maneras de generar una oportunidad, una sola. Hay miles, cientos. Como verán, soy médica, pero soy investigadora clínica. ¿Qué significa eso? Eso significa que trabajo en estudios de investigación farmacológica, estudios donde se desarrollan nuevos medicamentos. A eso me dedico yo, a tratar de ver si esos nuevos medicamentos pueden salir a la venta y tratar alguna enfermedad nueva o alguna enfermedad vieja.
1: Vamos a hacer nuestra primera pausa musical y volvemos con este interesante tema.

Ustedes saben que desde que un medicamento se transforma en realmente una droga, una molécula aparece en un laboratorio hasta que llega a la farmacia, pasan más de 10 años. Pero antes de seguir, quiero preguntarles una cosa. Quiero saber, quiero que levanten la mano. A ver, ¿quiénes de ustedes han tomado una medicación alguna vez? ¿Sabes? Levanten la mano. Para una faringitis, para un dolor de cabeza. A ver, los veo todos, todos. Allá, señor, la pastillita azul también es una medicación, ¿eh? Así que vamos, bien. Con el señor de la pastillita azul, el 100% de ustedes tomó una medicación. ¿Y alguna vez se preguntaron cómo llegó a sus bocas? ¿Qué pasa? ¿Cómo sabe el médico qué dosis me tiene que dar o qué efecto adverso tengo? A través de los ensayos clínicos, a través de los estudios de investigación. Y esto que le contaba, que pasa más de 10 años, además de estos 10 años, pasan también muchos pacientes voluntarios y miles también de personas trabajando para que esto llegue a la farmacia. Esta primera parte de la molécula

0: aparece en el laboratorio. Pero después hay que probarla. Y se prueba primero en animales, ¿sí? Aparecen las ratas, los ratones, los conejitos de indias que están en esta primera fase que se llama fase cero. Y en esta fase cero pueden pasar años, así, tratando de investigar la toxicidad y la dosis que se necesita. Y después aparece la fase 1. Ya está, sabemos que es segura, pero queremos saber si es segura para el humano. Entonces, lo que hacemos es, hay personas voluntarias, personas no pacientes, personas sanas voluntarias, que se incorporan en estos ensayos clínicos para ver y para tener ese primer contacto, ¿sí? Ese primer contacto de la droga con el humano. Esto pasa y dura 1, 2, 3 años. Esto se hace en países altamente desarrollados y en unidades de cuidados intensivos, donde tenemos minuto a minuto un control muy estricto del paciente. Y después aparece la fase 2 y la fase 3. Estas fases, cientos de pacientes y miles de pacientes en la segunda, en la fase 3, prueban esta medicación nueva, ¿sí? Esta medicación nueva, con una que ya está a la venta, con la mejor medicación disponible. ¿Qué queremos saber? ¿Cuál es mejor? ¿Sí? Y si esta nueva tal vez sirva para poder tratar una enfermedad. Entonces, todos esos pacientes que se involucran voluntariamente, tenemos que tratar de ver un montón de datos. Hay una gran base de datos que se hace en un solo lugar del mundo, donde personas independientes y además con métodos estadísticos muy, muy estrictos, lo que hacen es ver si estas medicaciones sirven y si son seguras y si son eficaces además. Y esto se hace en diferentes países del mundo al mismo tiempo, bajo los mismos protocolos, bajo los mismos estándares de calidad y a través nosotros los investigadores y los sitios de investigación lo que tenemos que cuidar es que cumplir leyes internacionales, nacionales y tenemos que tener además comités de ética cercanos que lo que hacen es cuidar y velar por los derechos y la seguridad de esos pacientes que están en los ensayos clínicos. Y una vez que se termina, todos estos, y a través de métodos estadísticos, mandamos toda esta información a las entidades regulatorias más importantes del mundo. Y son ellos los que deciden si esa medicación sirve y si es segura y eficaz para que ustedes, cuando tengan ese problema que tuvieron, usaron esa medicación nueva tal vez. Para los ensayos clínicos hay criterios de inclusión y exclusión muy estrictos, muy estrictos. ¿Por qué? Lo que hacemos nosotros en estos criterios de inclusión es ver que todos los pacientes, ¿sí?, que están en el mundo se incluyan de la misma manera. Y además hay muchos criterios de exclusión que son para cuidar la salud de esos pacientes. Y los pacientes muchas veces quieren participar, muchos pacientes quieren participar voluntariamente. Entonces, una vez me pasó a mí, Pedro es un paciente que ya había pasado por un estudio de investigación y él estaba muy orgulloso, pero muy orgulloso. Y me dice, doctora, quiero participar en otro estudio. Bueno, buenísimo, vamos a ver los criterios de inclusión y de exclusión. Cumple con todos, pero nos falta un análisis. Y ese análisis le tiene que dar 8 o más de 8. ¿Qué quiere decir eso? Que su enfermedad está descontrolada y realmente se justifica que ingrese a este estudio de investigación. Si le da menos de 8, está perfecto y no va a ingresar. Se saca sangre, el otro día viene y me dice, y doctora, entré. Bueno, tengo una noticia buena y una mala. La mala es que no entró. La buena es que le dio 7.9. Mire, doctora, todo bien con usted. Pero yo necesito entrar, yo quiero participar, quiero hacer esto. Doctora, necesito un 8. Doctora, ¿cómo podemos arreglar? Bueno. Eso me dijo, realmente me lo dijo. No, de ninguna manera podemos arreglar. Esto es muy, muy estricto. Y gracias a que esto es estricto, ustedes pueden tomar con seguridad esas medicaciones que han ido tomando a lo largo de su vida. Y muchos pacientes como Juan quieren participar. Y de eso se trata los ensayos de investigación. Miles de voluntarios, miles. Esta es una de las formas de generar una oportunidad. Participar en un ensayo clínico no nos asegura que esa medicación nos va a curar o nos va a hacer bien. Solo es una esperanza y la oportunidad de hacer que si eso funciona, miles o millones de pacientes en el mundo y en un futuro puedan tener una nueva medicación para esa misma enfermedad. Como investigadora, durante años he invitado a participar a cientos de pacientes, pero había una pregunta que se reiteraba. Mientras yo le contaba cuáles eran los posibles beneficios, pero también los posibles riesgos, los pacientes me decían, y se reiteraba esta pregunta, me decían, doctora, si usted tuviese la misma enfermedad que tengo yo, ¿usted participaría de este ensayo clínico? Doctora, si su papá estuviese acá, ¿usted lo invitaría a participar de este estudio? Mi respuesta siempre fue sí, absolutamente sí, porque creo en lo que hago y porque tengo la certeza que sin esto la ciencia no podría avanzar en cuestión de medicamentos. Realmente tengo la certeza. Y entonces mi respuesta siempre fue sí. Hasta que un día algo pasó en mi vida. Ese día me recibí de paciente. Ese día me vi sentada del otro lado del escritorio haciendo las mismas preguntas que me hacían mis pacientes. Y me enfermé de algo raro. Los médicos somos así, terribles para enfermarnos. Si hacemos una gripe, después terminamos haciendo una neumonía, o si no, nos enfermamos de algo raro, como yo. No soy la excepción a la regla. Y para que se den cuenta cuán extraña es mi enfermedad, les voy a contar cómo se clasifican las enfermedades. Las enfermedades se clasifican en raras, muy raras y la mía, ¿sí? Tan rara es que ni nombre tiene. Y bueno, y como todo paciente hice mi duelo, ¿eh? Desde la negación absoluta, absoluta, porque yo, a ver si ustedes me entienden lo que a mí me pasaba en ese momento. Doctor, muchas gracias por su diagnóstico, pero yo no tengo tiempo para enfermarme. Soy una mujer muy ocupada, tengo un montón de hijos hermosos que tengo que cuidar, trabaja un montón de gente conmigo que me necesita. Doctor, no tengo tiempo para enfermarme. Además, tengo que ir al gimnasio, doctor. Bueno, obviamente nadie me daba bolilla y menos la enfermedad que me decía, flaca, relájate porque llegué para quedarme, así que ponete cómoda. Y les voy a confesar algo, pero no se lo cuenten a nadie. La ridícula que pensaba que le dolía el pie, que no podía caminar porque el zapato le quedaba chico, era yo. Sí, yo. Tantos años estudiando medicina, ¿para qué? Para pensar esa pavada y perder meses de un diagnóstico. Pero la negación puede llegar a lugares increíbles, increíbles. Y después el resto del duelo, ¿sí? Como todos los pacientes. El enojo, la tristeza, la angustia, el miedo a la incertidumbre, el miedo a lo que me iba a pasar con esta enfermedad tan rara. Y finalmente la aceptación y la adaptación. Pero fue ahí donde descubrí que en los libros faltaba una etapa más, la etapa de la oportunidad, la etapa de convertir algo en positivo. No me podía pasar eso por nada. Yo tenía que ir a la etapa de la acción, tenía que ir un poquito más allá, como todo lo que había hecho en mi vida. Y fue ahí que dije, bueno, vamos a llegar a esta sexta etapa, me voy a animar, algo tengo que hacer. Y obviamente, ¿qué hice? Busqué un ensayo clínico, busqué un estudio de investigación. ¿Dónde, en qué lugar del mundo había un estudio donde yo pudiera cumplir los criterios de inclusión y exclusión? Y así busqué y busqué y busqué. Y no encontré. No hay ensayos clínicos para mi enfermedad. Pero me encontré con otro problema. No solo no hay ensayos clínicos, sino que tampoco tengo tratamiento. Mi enfermedad no tiene tratamiento. Y un día fui a un médico y me dice, bueno, la verdad que sí, no tenemos tratamiento para vos, pero vamos a probar con esta medicación que es para una enfermedad parecida a la tuya. Bueno, buenísimo, probemos. Y estoy acá gracias a esa medicación, pero sobre todo gracias a los miles y miles de pacientes que participaron en ese ensayo clínico donde se pudo probar y aprobar esa medicación. Gracias a miles de pacientes anónimos que nunca voy a conocer y que nunca voy a poder agradecer, hoy estoy acá contándoles mi experiencia. Por eso, participar de un ensayo clínico es una de las maneras de generar una oportunidad, solo una. Y participar es algo muy chiquitito que podemos hacer para hacer algo más grande. Porque la vida nos puede dar la increíble, la maravillosa oportunidad de ayudar. Y por más chiquito que hagamos, eso tiene un efecto multiplicador que ni se pueden imaginar. Por eso, si uno solo de ustedes hoy, uno solo de ustedes, puede, ante ese momento de adversidad, ante ese momento de una enfermedad de ustedes o de alguien cercano a ustedes, puede, uno solo, por un segundo, recordar esta charla, hoy mi objetivo está cumplido. Muchas gracias.
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2: Es la hora 16:26.
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1: Es la hora 16:58.
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1: Es la hora 17:33 minutos.
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2: Es la hora 18:04.
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0: Es la hora 18:27 minutos.
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0: Es la hora 18:59 minutos.
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5: Saludos cordiales, bienvenidos a su informativo Actualidad, tercera emisión hoy.